0: las 6, 3 minutos.
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1: Buenas tardes, muy pero muy buenas tardes. Llegamos a ustedes aquí a través de Radio Nicaragua para presentarles otro gran programa de la Hora de la Rocola. La Hora de la Rocola, director fundador de este programa, nuestro siempre recordado padre Julio Leiva Madrigal, el fundador de Al Pie de la Roconola. Aquí se encuentra su hijo Julio Leiva Mora llevando esta programación a través de la frecuencia 620. Estamos en la AM y también estamos en la FM 90.5, nuestra señal para el mundo en www.radionicaragua.com.negue. Martes 28 de julio de este año 2026, como siempre, nosotros queremos enviarle saludos para las personas que el día de hoy están de pláceme celebrando cumpleaños onomástico o algún acontecimiento especial hoy, martes 28 de julio. Bienvenido, ya saben, nuestras líneas complacientes que tengo por acá, 2267-3620, línea convencional, y también tengo el 7806-7662, el chimbaloncito para mensaje, nuestra línea de WhatsApp de la radio, 7662-7952. Iniciamos programación de la Rocola con don Gregorio Zárate, acompañado de los luceros.

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1: Este Daniel Garcés, que aparece en nuestra programación de La Rocola con la mujer paseada, 6:09.

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1: Aquí aparecen los cobracheros del ritmo con este bolero que lleva por título Te Quiero Amor. Don Manuel Ignacio Solís ahí interpretando esta canción y sonando con la

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1: Aquí está el corridito de amor fingido del dueto Herrera, 6:15.

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1: Aquí sonando la rocola a través de la Nicaragua, 6:19. Tengo por acá mensaje a través de la línea en WhatsApp, correcto, vamos a leerlo. Pero antes quiero enviarle saludos para nuestros amigos que por ahí están en nuestra sintonía. Saludos para don Andrés Paniagua, estaba viendo una llamada ahí a tres, lo que pasa es que veníamos en camino, así que un saludo para don Andrés Paniagua. Ahí te llamo más tarde, ¿viste? Después del programa, don Andrés Paniagua, un saludo para él, un saludo para su señora también, doña María Elena Salazar, escuchándonos a esta hora. Así que Paniagua, siempre pila puesta, comunicación por este lado, muy buena, le escuchamos.
2: ¿Aló?
1: Sí, ¿aló, sí, le escucho, dígame, amigo.
2: Sí, hombre, aló, Bulito, oíme. Oíme, ayer te pedí un tema.
1: Ajá.
2: Pero no me lo pusiste, brother.
1: ¿Qué canción pidió?
2: ¿Qué tema era?
1: ¿Ah?
2: Otro Apolo la Luna con Alberto Solís.
1: ¿Cómo no? Lo hicimos sonar. Se lo hice sonar. Ahí no lo escuchó, amigo.
2: Ah, pues ya va, entonces acá no lo oí. Ahí me
1: disculpa, Julito. Ok, está bien, amigo.
2: Entonces ponerlo otro tema, pues.
1: Ok,
2: ya no, pues. Ese no lo oí.
1: Ok, pero se lo sonamos.
2: Ok. Tu
1: canallá,
2: pues te
1: acercaste, ok, correcto, con mucho gusto, y amigo.
2: Fernando, usted te saluda aquí de Carazo.
1: Bueno, gracias entonces, el amigo, por su comunicación. Otra llamada muy buena, si le escucho.
3: Buenas noches, Julio.
1: Sí, buenas noches.
3: Mire, discúlpeme, no me sonó ayer porque te quiero.
1: Ah, sí, es cierto, eso sí, sí tiene razón. Vamos a sonarlo por ahí, vamos a programárselo, y amigo.
3: Correcto, le espero.
1: Correcto, los alegres de Terán, es cierto, ese sistema no lo hicimos sonar, pero hay comunicación por este lado. Muy buena, le escucho.
4: Hola, buenas noches, buenas tardes.
1: Sí, buenas tardes, buenas noches, amigo.
4: Me va a poner Virgencita de Talpa.
1: ¿Amigo? Correcto, también quedó pendiente Virgencita de Talpa, por eso lo sonamos hoy, amigo. Ok, gracias entonces a usted por su comunicación. Y también un saludo para don Ronald Zamora, hombre, ¿eh? Gracias por la encomienda que nos llevó el día sábado en la fiesta de la Rocola. Don Ronald, quiero decirle, nos escucha a esta hora en el barrio Quintanilla y siempre en sintonía. Dice, buenas noches, Julio. Dice, oyente desde San Juan de Oriente, dice, me puede complacer con la música que dice, yo conozco a Claudia. Correcto, vamos a sonar ese tema. Muy buena, si le escuchamos. ¿Qué pasó, mi hermano?
5: ¿Cómo estás?
1: Bueno, aquí estamos al pie de la rocola, mi hermano.
5: Necesito escuchar Ranchero Atrevido.
1: Ranchero Atrevido, correcto. Por ahí lo sonamos a doña Blanca Livia. Oiga, ¿de dónde me llama? ¿De dónde me llama, amigo? ¿De dónde me llama?
5: De aquí, de
1: Portillo, Nicolás. Ah, ok, por ahí sonamos entonces ese Ranchero Atrevido, el reverso de Amores por Corredo, doña Blanca Livia, con mucho gusto. Y nos vamos a la música, estoy preparando una canción de don Jesús Dolores Otelo. ¿Qué pasó, Lolito? ¿Cómo estamos? Ah, nos se han reportado los amigos de Cuajachillo número 2. Le enviamos saludos, vamos a sonar un tema de este amigo que por ahí siempre nos está escuchando. Saludos para su señor y su familia ahí en Cuajachillo número 2. Esto es allá en Carretera Vieja León, así que saludos para toda esa gente que por ahí está en nuestra sintonía. Primeramente escucharemos a los Garza, después viene don Jesús Dolores Sotelo y aparece tu canallada de César Castro.

0: 12:31 minutos. Aquí estamos en la presentación de la hora de la rocola. A ver, están entrando por acá mensaje a través de nuestra línea de WhatsApp. Vamos a tener comunicación por este lado. A ver qué pasó por acá. Correcto. Muy buena, sí, muy buena.
1: ¿Aló?
0: Sí, dígame.
2: Estaba poniendo la de César Castro.
0: Ah, cierto. Aquí está Doña Norma, que le encanta mucho de César Castro, correcto. Está bien. Saludos.
2: Ya está, me la pone el sábado.
0: Correcto.
2: Oiga.
0: Doña Norma, salud, oiga.
2: Dale, para bueno. Aquí está Doña Claudia. Estoy.
0: Ah, bueno, Doña Claudia, ¿cómo está? Cuidado con la bomba.
2: Okay. Dale,
0: bueno, sí. Saludos, pues, nuestras amigas que por ahí están en nuestra sintonía de la rocola. Muy buenas, si le escucho. Buenas. Saludos, dígame.
3: Yo hablo aquí de Granada, de la Vileta.
0: Ajá, correcto, dígame, amigo.
3: Sí, así me puede hacer el favor, ¿verdad?, de ponerme cara morena.
0: Carita morena.
3: Ok.
0: Ok, amigo, gracias entonces por su comunicación. Tengo un mensaje a través de nuestra línea de WhatsApp. Un saludo para el licenciado Rodero Con. ¿Cómo está el licenciado Rodero Con? Ahí en la colonia 10 de junio. Le enviamos saludos. A ver, tengo por acá mensaje. Buenas, don Julio, fiel oyente de San Juan de Oriente. Dice, complacerme con la música. Bueno, Claudia, correcto, ya lo habíamos leído este mensaje. A ver, tengo otro, me puede solicitar un tema. Muy bueno, correcto. Y saludos, dice, para la familia Romero en el barrio René Cisnero. Por ahí nos está escuchando don Modesto Romero. Saludos para él y su familia. Vamos a tener comunicación, línea 620 en estos momentos. Muy buenas, si le escuchamos, buenas.
4: Buenas noches, Julio Leiva ahí.
0: Dígame, caballero.
4: Si me puedes poner el tema de los hermanos López, no tengo plata.
0: No tengo plata, estamos en la misma, entonces por ahí se la sonamos. Oiga, el amigo, gracias entonces por su comunicación. No tengo plata, los hermanos López, correcto, con mucho gusto. Vamos a escuchar este mensaje de audio que tengo por acá. A ver qué tenemos acá a través de esta comunicación. A ver, a ver.
5: Muy buenas tardes, don Julio Leiva, me reporto aquí de las Flores Masaya y quiero que me salude a mi mamá, doña Martina Mendoza, y en las Cortezas a mi primo José Esteban Mendoza. Y me gustaría que me los complazca con dos temitas. De todos estos días les he pasado pidiendo dos temitas y con costo uno me pone. Y allá al final, ya casi, frente a una copa de vino y Temeridad, por favor. Muchos saludos y bendiciones a usted y a su familia.
0: Bueno, está bien, entonces, gracias entonces por su comunicación. Vamos a seleccionar esos temas. Y quiero enviar los saludos para doña Marlene Dávila, de parte de Ricardito Hernández, que por ahí me está solicitando Amorcito Norteño, Yo Soy Tu Dueño, le dice por ahí Ricardo a doña Marlene. Pero antes tengo por acá a los alegres de Tenán, tengo a Nono Narváez, también tengo a los mensajeros aquí en programación de La Rocola. Porque te quiero, ese no alegre, será porque te quiero y te aguanto todo, ateo este hombre.

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1: 6:43 minutos, 6:43. Recuerde que nos preparamos para este fin de semana, sábado primero de agosto. Estamos en la casona, correcto, a seguir disfrutando, bailando y bueno, estar siempre de lo mejor con nuestra fiesta de la Hora de la Rocola. A partir de las 12 del mediodía está tu alegría en la casona, barrio Campo Brus. Ahí está la Rocola, sábado a sábado a partir de las 12 del mediodía. Y el domingo 2 de agosto estamos allá a partir de la 1, iniciamos nuestra fiesta en Caribe House en Ticuantepe. Saludo para toda esa gente que nos visita allá en Ticuantepe. Hombre, un saludo para, a ver, Chema, ¿qué pasó, Chema? Te perdiste el domingo, saludo para Chema Hurto y familia allá en La Borgoña. Saludo para don César Augusto también Flores, a la familia Flores también le enviamos un saludo. ¿Cómo está por ahí la familia Flores? Le enviamos un saludo, comunicación muy buena, le escucho.
2: Buenas noches, bolito. Le habla Santana.
1: Dígame, correcto, amigo, dígame.
2: Que se encuentre en salud y en toda tu familia.
1: Bueno, gracias, igual, amigo.
2: Listo, póngame una canción de los hermanos Duarte.
1: ¿Los hermanos?
2: Duarte.
1: Ajá, ¿qué quiere escuchar?
2: ¿Qué pesar me daría?
1: ¿Perdón?
2: ¿Qué pesar me daría?
1: ¿Qué pesar me daría? No se llama así, es parte de la canción. Voy a ver cuál es el título verdadero por ahí, oiga, amigo.
2: Dele ya.
1: Ok, no, pues Santana, gracias entonces.
2: Si no la puede ir después, siempre lo mismo, hermano Duarte.
1: Cualquiera, hermano. Ok, está bien, vamos a buscar uno bueno de los hermanos Duarte que no hemos sonado en nuestra programación. Ok, igual, amigo, saludos para el super reportero. Se ha perdido el super reportero. ¿Cómo está nuestro amigo? Muy buena, si le escucho.
3: Buenas noches, Julito Leiva.
1: Buenas noches, bueno, aquí estamos, siempre a pie de la Rocola, dígame.
3: ¿Sí? Poneme un meneal ahí contigo, me de casar con los guaracheros.
1: Bueno, está bien, entonces vamos a prepararle por ese tema, pues, amigo.
3: Bueno, aquí te estoy escuchando, hermano.
1: Bueno, está bien, pues, gracias entonces por su comunicación y vamos a escuchar este mensaje de audio que tenemos por acá, que nos
4: buenas
1: dice.
4: Buenas noches. Buenas noches, don Emilio. Espero que esté bien, que me ponga una selección hasta que a tomar la reina Isabel Martínez. Reina, que me ponga cuatro espadas, por favor, hasta que a tomar la reina Isabel Martínez.
1: Ok, está bien, entonces, amiga, gracias entonces por su comunicación. Y siempre un saludo para nuestro amigo. ¿Cómo está don Ronald por ahí? Preparándose para el sábado primero, correcto, dice el amigo. Ok, hombre, ahí muy agradecido, hombre, por su regalo. Oiga, nuestro amigo, en nuestra sintonía, buenas noches. Poneme, dice, Amargo Retorno. Este es de Mauricio Álvarez, que también me están solicitando. Vamos a ir rapidito, porque ya se nos están llenando las bases de peticiones musicales. Estamos ya a las 6:47 minutos y con saludo para doña Marlene Dávila.

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5: 2 minutos nos separa para las 7 de la noche. Mensaje, buenas tardes. Dice por acá, saludo para mi papá Rodolfo Flores. Dice, con la selección por vivir en Quinto Patio. Dice, no se pierde ni una sola programación. Dice por aquí el mensaje. Esto es de parte de Cecilia, me reporto de El Naranjo, dirección La Conquista. Correcto. Y bueno, y con saludo para don Andrés Paniagua. ¿Qué pasó, Paniagua? Ya te llamo y te vamos a sonar unos temas que por acá estamos ahí pendientes. Traigo a los Gavilanes, traigo a los rancheritos del Topo Chico, los Guaracheros, a Rodolfo Fausto y también a los hermanos Duarte, en programación aquí sonando a través de la Rocola.

0: Que te 14, ya nos vamos, pero tengo un mensaje que nos dice este mensaje.
1: Buenas noches. Lo estoy escuchando de aquí en Pica Pica, carretera arriba. Necesito que me regale. Soñé contigo, de los cuaracheros del ritmo, y regáleme a Reina Isabel. Pues yo necesito escuchar esos dos temas porque me recuerdan cuando era una niña joven. Que Dios me lo bendiga.
0: Bueno, gracias entonces por esas bendiciones. Nosotros nos vamos, pero solamente un tema le podemos sonar a nuestra amiga que nos está escuchando allá en la ciudad de arriba. Otro mensaje que tengo por acá. Buenas noches, dice por acá don Julio. Ah, doña Carmencita Duarte me está solicitando dos temas. Le vamos a regalar uno, doña Carmen, porque ya estamos por acá. Ya finalizando nuestra programación de La Rocola, Quinto Patio, aparece Si Soñé Contigo y cerramos con Arrepentida de don Julio Jaramillo. Así que la programación continúa a las 9 con Descarga Sonora. 10 de la noche estará también Los Recuerdos de Siempre. Nosotros estaremos de nuevo, si Dios lo permite, mañana a partir de las 6 de la tarde. Feliz descanso, buenas noches.

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2: Buenas tardes, doctor. Buenas tardes. Adelante. Sí, en el sofá, por favor. Ponte cómodo. Recuéstate, sí. Vas a pensar que ha sido un ave que ha estado enjaulada durante toda su vida y que hoy está a punto de abrir esa puerta, la puerta de esa jaula. Vamos, con confianza. Cuéntame. ¿Qué te pasa?

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1: 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Las 7:39 minutos.

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4: 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Las 8:59 minutos. 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

0: las 9, 13 minutos. 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

0: Las 9, 19 minutos.
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0: Las 9, 19 minutos. 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
0: las 9,
2: qué hacer.
0: 20 minutos. 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Las 9, 20 minutos.
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0: 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Las 9, 20 minutos. 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
1: Las 10, 2 minutos. 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
1: Las 11:23 minutos.

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2: Las 11:36 minutos.
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0: Las 11:55 minutos.
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1: Las 12:55 minutos.
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Es la 1:14.

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1: Les voy a contar la historia de dos muchachos que en su juventud solían llevar serenata a la misma chica. El tiempo los separó y fue también el tiempo el que se encargó de reunirlos otra vez. Y esto fue lo que sucedió al reencuentro.

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1: Las 3, 27 minutos.
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1: 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Las 4:59 minutos.
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2: El que nace para tigre desde chiquito es overo, dice el refrán. O sea que desde chiquito ya va uno dando a ver lo que va a hacer. Por eso alguien en algún lugar y un día de tantos inventó aquello de genio y figura hasta la sepultura. Y es que desde que se tiene edad para aprender mañas, ya no se pierden. El que es chispa. El que no, no. Oigamos.
3: Días, Chayito.
4: Buenas, Nandito. ¿Y el par y el ombligo?
3: ¿Ah,
4: qué? ¿No vienen con vos?
3: No, Chayito. ¿Sabes? Hoy vine solo. Hoy no hubo chiripa, fíjese.
4: Más te vale, Nando. Con esos dos andas agarrando un color que no es jugando, ¿viste? Tienen una fama.
5: Te estuvimos haciendo tiempo ahí en la esquina. Parecíamos postes de luz esperando. ¿Y ay, qué te hiciste, hombre?
3: Es que me vine por otro lado, chico.
4: Que no quiere andar con ustedes el hombre. Vaya, pues.
6: A mí me vale. Yo te retiro el cariño ya.
3: No, hombre, no es eso, hombre, muchachones. Es que fíjense que tuve que ir a un mandadito allá por el mercadito.
5: Ajá.
3: Bueno, y entonces me vine por otro lado. Pero no. ¿Cómo no voy a querer andar con ustedes si son buena onda, pues?
5: Bueno, hombre, a mí me duelen las patas de estar ya parado aquí. No, hombre, sentémonos de una vez, hombre. Que les quiero contar una hazaña que hice hoy en la mañana.
4: A ver. Sí. Suena interesante eso, ¿ah?
5: ¿Eh? Sí.
4: Sentémonos.
6: Chayito, ¿qué vamos a tener de merol hoy? ¿Alguna sorpresa?
4: ¿Sorpresa? Ajá. ¿Y que acaso ya disparó para tener sorpresa?
6: Bueno, anoche disparé bastante en la cama. Parecían cañonazos, Chayito.
4: Para eso sí tiene gracia él. Para eso sí. Ajá, don Chico, ¿cuál fue la hazaña que hizo?
5: Caché nada menos que 8 moscas. Sí, maté 8 moscas. No me digan que no es una hazaña, ¿eh? Matar moscas no es chiche, ¿no?
6: La gran vara. Gran vara matar moscas. Le dije, para allá el y te fuiste.
3: Francamente, don Chico, yo tampoco le veo la hazaña.
4: Yo menos, Nando. Este viejo está cada vez más loco.
3: Sí,
4: gran hazaña, matar 8 moscas.
5: Bueno, y si yo les digo que cuando las maté, averigüé de qué sexo eran las moscas.
4: Sería un mentiroso,
5: sí,
4: don Chico.
5: Sí, sí.
4: Esa que se la crea su abuelita.
5: Sí.
3: Francamente, don Chico, tal vez por cariño su abuelita se lo creería. Pero nosotros, ¿ves? Ni que lo jurara con los dedos gordos de los pies.
4: Así es.
6: Hombre, chico, mira, yo sé que a veces sos medio exageradito, voy, y medio mentirosito, hombre. Pero ahorita te volaste las trancas,
5: ¿no? Así que no me creen, ¿verdad? Bueno, pues sepan que 3 de las moscas eran machos.
3: ¿Con?
5: Sí, 3 de las moscas eran machos. Y 5 eran hembras. Probadito, ¿eh? Sin Jerónimo de duda.
4: Viejo más ardiloso se está volviendo, don Chico, ¿ah? ¿Eh? ¿De dónde saca semejante guayola?
3: Bueno. Hagamos una cosa. Díganos usted, ¿cómo es que supo que 3 de las moscas eran machos?
5: Sencillito, Nandito, sencillito. Supe que eran machos porque las maté pegadas en la boca de una botella de guaro.
3: Clase de imaginación, don Chico, era mono.
6: Bueno. Espérate, Nando. Hombre, podría ser.
3: ¿Sí?
6: ¿Por qué no? Si a mí me convence por qué las otras eran hembras, voy de viaje.
4: Ajá. ¿Por qué dice que las otras cinco eran hembras?
5: Bueno, porque las maté pegadas en el espejo. Se estaban pintando, seguramente.
4: Sí. Mire, don Chico, a nadie le había yo oído decir semejante guayola.
3: Francamente, don Chico, francamente.
6: Hombre, ya jodiste vos con ese francamente, don Chico. ¿No tenés otra cosa que decir, Nando?
4: Bueno, esto es sin botar gorra. A ver, vamos a dar una comidita y después ya saben.
6: Sí, hablar de salud.
3: Hablar de salud. Ah, bueno, pues.

0: No,
1: se pinta la Chayito para hacer este gallo pinto.
0: Me estoy perfeccionando cada día. Y ya, ¿y a usted qué le pasa?
2: Ya me dieron ganas de reír.
3: Es que no me pasa lo de las moscas del chico. Qué odio más inventor.
2: Francamente, digo, ¿y por qué no pasamos mejor, Chayito, a hablar de salud?
1: Chayito, fíjese que el otro día, estaba oyendo yo a una señora que su sobrino estaba padeciendo escabiasis, sí. Yo me quedé todo preocupado con ese nombrecito, escabiasis.
0: ¿Pero por qué se preocupa tanto? La escabiasis es un padecimiento parasitario de la piel. Cuando ataca da mucha picazón. Y para que sepa, es lo que conocemos como sarna.
2: Sí. Es una enfermedad que ataca toda la piel, ¿verdad?
0: Sí, es escabiasis o sarna, pues, ¿verdad? Ataca toda la piel de una sola vez. Sí, afecta principalmente los pliegues que tenemos en el cuerpo.
1: ¿Los pliegues?
0: Sí.
1: ¡Hombre!
0: La sarna la pueden padecer cualquier persona, en cualquier parte del mundo.
1: Pero dicen que es más frecuente en los países donde hay más pobreza. ¿No?
0: Así es, don Chico. En los países más pobres hay mayor hacinamiento en las viviendas y hay más falta de higiene por la escasez de agua y por la falta de conocimiento de la población pobre.
1: Sí. Bueno, ¿y cómo es que se transmite esa enfermedad?
0: Se puede transmitir por contacto directo de piel a piel. O ropa, o partes del cuerpo infectadas por el parásito, por eso se deduce que es una enfermedad familiar.
2: Así es la cosa, pues, y dígame, ¿qué parte del cuerpo prefiere ese parásito?
0: Buena pregunta. Los sitios de su predilección son los pliegues de las manos, las caras laterales de los dedos, la parte anterior de las muñecas, los pliegues de las axilas, pues de los sobacos, los pliegues debajo de las mamas, los pezones, los brazos.
1: ¡Qué barbaridad! Sí. ¡Ocho, ya! Y es que a ese le gusta todo el cuerpo, pues.
0: Le falta oír, don Chico.
1: ¿Falta?
0: Sí, porque también le gustan los genitales de los hombres. Los muslos y la región interna de las nalgas.
4: Bueno, Chayito, a todo esto, ¿qué es lo que causa esa enfermedad, pues?
0: Bueno, es un parásito. Ese parásito llamado ácaro.
1: Ácaro.
0: Y lo conocemos como sarna o arador. Este ácaro ataca la piel y entonces produce una picazón inaguantable.
1: Así que ese ácaro, pues, es la sarna, pues.
0: Así es, don Chico. Esa escabiasis es simplemente sarna. Pero como nos estamos poniendo al día, ¿verdad? Tenemos que aprender que este ácaro que produce la sarna produce la escabiasis, que es la misma sarna.
2: Óigame, Chayito, dígame una cosa. Si ese ácaro de la sarna que se dice, ¿verdad?, que vive en nuestra piel, ¿cómo es que no lo vemos?
0: Bueno, el ácaro de la sarna es muy pequeño y no se puede ver a simple vista. Es necesario ocupar algún instrumento especial para descubrirlo.
1: Bueno, y cuando ese ácaro ataca, a ver, ¿cuáles son los síntomas que produce?
0: Los síntomas más comunes son salpullido grueso, cubierto con costras, ¿verdad?, debido al rascado intenso que predomina por la noche. También produce unos túneles que es por donde circula el parásito.
4: Sí. Chayito, y ese salpullido grueso cubierto de costras, me imagino que es una complicación de la misma enfermedad de la sarna.
0: Así es.
4: Bueno.
0: La otra complicación es la inflamación de la piel, que ocurre cuando la persona se automedica y no acude donde un doctor o al centro de salud.
2: ¿Y cómo se aguanta esa erupción? Si dicen que pica tan duro.
0: Es por esa picazón que produce que con el rascado constante se produce una erupción cutánea que forma al secarse unas costras espesas.
1: Ajá, y también dice que produce inflamación en la piel, ¿verdad?
0: Sí.
4: Yo creo que sería conveniente, ¿verdad? Repetir que para nosotros, pues. ¿Cuáles son los lugares de la piel que le gusta más a ese ácaro, Chayito? A
0: ver. Ah, bueno, los lugares más afectados por la sarna son las manos, las muñecas, las mamas, el área genital y la cintura. Mm. En los casos graves puede extenderse por todo el cuerpo, pero cosa rara. Nunca ataca la cara.
4: Qué cosa, vale. ¿Verdad? A ver, Chayito, como la escabiasis esa es producida por el ácaro de la sarna, me imagino que contagia con mucha facilidad.
0: Sí, sí, es bien contagiosa. Imagínate. Se transmite por el contacto personal. La sarna invade el vestido que se pone la persona, las toallas, la ropa de cama.
2: Ajá, por eso cuando se lava la ropa hay que hervirla bien, ¿verdad? Principalmente la ropa de cama, ¿verdad?
0: Sí, sí, sí, la ropa de cama.
4: ¡Qué barbaridad! Sí. ¡Qué barbaridad!
0: Así es, toda la ropa que está usando la familia se debe hervir o asolear. Por lo menos durante 4 horas, tanto las sábanas como los vestidos, las toallas. Solo así se mata el ácaro.
1: Así es el asunto, pues, Chayito. Hay que hervir bien la ropa, sobre todo de cama. Bueno, todo este rato que hemos estado platicando, yo estaba pensando en lo importante que es el aseo para evitar esa enfermedad, ¿verdad, Chayito?
0: Así es, sí, sí. La higiene, muchacho, es indispensable. Hay que bañarse todos los días con agua limpia y con jabón.
4: Está oyendo, chico.
0: Como también hay que acostumbrarse a cambiarse la ropa todos los días.
2: Es que el que no se baña a diario es un cochino. Sí, sí, sí. Francamente
4: ya la chorreaste, Nando.
2: Francamente. Óigame. Voy a contarles algo.
4: A ver.
2: Se me estaba olvidando. Qué bárbaro. ¿Saben con quién me encontré cuando venía para acá?
0: ¿Con quién?
2: Con el hijo de Pancho, con Panchito.
0: ¿Qué trastada hizo ahora?
2: Les voy a contar. Yo vengo ahí tranquilo, ¿verdad? Cuando veo venir al Cipot, me detiene, ¿verdad? Y me viene y me dice que...
5: Don Nando.
2: Ajá.
5: ¿Usted fuma?
2: Ya no, Panchito. Fumé hace varios años, pero ahora ya no.
5: ¿Y cuando fumaba, echaba humo por la nariz?
2: Claro que sí, muchacho.
5: ¿Y por las orejas?
2: ¿Cómo? Echar humo por las orejas no se puede, Panchito.
5: Eso será usted, porque mi papá echa humo por todos lados. ¿Y? Hasta por detrás, fíjese.
2: ¿Cómo? ¿Por detrás? ¿Vos lo has visto, muchacho?
5: No, pero viera cómo deja los calzoncillos llenos de nicotina.
0: Ay, qué cochino ese Pancho que no se limpia bien.
1: Y el pobre cipote cree que es nicotina lo que deja en el calzoncillo.
4: La inocencia de las criaturas, ¿verdad? Bueno, vos como no fumas no te das cuenta. Sí, pues. Bueno, aunque ese bandido es una fiera, ese chavo. Pues.
0: Bueno.
2: Como que ya nos vamos, muchachos.
1: Anoche, pues.
4: Chayito, ¿y usted fuma?
0: Sus patas, no me friegue, viejo cochino vulgar.
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1: Las 5, 33 minutos.
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3: Pilla. Hay ojos que no se hacen los ciegos, porque las paredes no solo tienen oídos, ¿viste? También tienen bemba.

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Las 6:01. 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
2: Muy buenos días, iniciamos las informaciones de La Red correspondiente a este día, miércoles 29 de julio del año 2026. En el control máster les saluda Alexander Leiva y en la voz informativa Silvia Gutiérrez. Nuestros titulares. Nicaragua tiene el derecho de elegir su camino y la forma en que desarrolla su democracia. Comandante Hugo Chávez, siempre presente en el corazón de los nicaragüenses, expresa copresidenta. Myanmar inaugura la sede de su embajada en Nicaragua. Managua y Domnex establecen acuerdo de amistad y cooperación. Nicaragua aprueba préstamo para adquirir 49 camiones de bomberos. Detienen 87 conductores por manejar en estado de ebriedad. Incautan 24 libras de marihuana en Estelí. En internacionales, México enviará ayuda humanitaria a Cuba y Venezuela. BRIC refuerza cooperación ante desastres naturales. Emiratos Árabes Unidos incorpora robots en hospitales. Descubren cueva con 179 piezas prehispánicas en Chiapas, México. En Curiosa, el viento arrastra una cuna con todo y niña en China. Diputado de Canadá lleva una frase de IA a sesión parlamentaria. Bueno, estos fueron nuestros titulares. Pasamos ahora al detalle de nuestras informaciones. Las 6 de la mañana, 8 minutos, septiembre iniciará con instalación de resultados de consulta institucional y constitucional. El primer día del mes de la patria iniciamos las instalaciones de los resultados de la consulta y luego también se presenta propuesta de reforma a la constitución, anunció la copresidenta del país, compañera Rosario Murillo. Resaltó que es un trabajo amplio, incluyente, todos los que tomamos en cuenta, porque todos somos presidentes, fortalece el sentido de patria y dignidad. A los que no les gusta y no lo aceptan son los que no aman a Nicaragua y están por otro lado, aseguró. Como todos hablar de la democracia en pobreza, en miseria, como nos tenían antes, pero eso es solo egoísmo, es ridículo, es sarcástico, es hipócrita y es pecado mortal. Eran gobiernos intervencionistas los que decían que era democracia con personas en la pobreza, señaló la copresidenta de Nicaragua, al destacar que tiene un gobierno que el pueblo sabe que valora a los nicaragüenses, un pueblo que en cada rincón de esta Nicaragua bendita sabe que vamos adelante, y por eso hay tanta alegría y tanto orgullo en las festividades, porque la gente sabe que vamos adelante, dijo. Manifestó que Nicaragua se encuentra en trabajar para fortalecer la paz en nuestro país. No nos metemos con nadie, respetamos la soberanía de los pueblos, la autodeterminación, no somos injerencistas. No nos pronunciamos contra las decisiones que tomen otros pueblos, otras comunidades con otros territorios. Destacó que pues han dado a conocer una parte de este programa, pero que todavía falta y en este miércoles lo estarán dando a conocer, finalizó la copresidenta del país.
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2: Informando La Red, son las 6 de la mañana con 10 minutos. Nicaragua tiene el derecho a elegir su camino y de forma, la forma en que desarrolla su democracia. Al destacar la consulta sobre reforma a la Constitución, la copresidenta de Nicaragua, Rosario Murillo, afirmó que Nicaragua tiene el derecho de elegir su camino y la forma en que desarrolla su democracia. Para nosotros es un orgullo poder transitar en estos caminos de perfeccionamiento de nuestra democracia. De eso hablamos, de democracia y de dignidad también. Mencionó que Nicaragua ha tenido varios capítulos vergonzosos promovidos por vendepatrias de entrega de la soberanía, de derechos, y eso es lo que a lo largo de la historia hicieron los vendepatrias. Aquí hay un pueblo tan digno, tan valiente, tan luchador, manifestó al aseverar que tienen el derecho a elegir las prácticas democráticas que los lleven adelante. Además, se explicó que el objetivo primordial de cualquier trabajo que realicen las instituciones para cambiar, mejorar, alcanzar la tranquilidad, la paz, seguridad, estabilidad que nos permite avanzar. ¿Qué quiere decir avanzar? Vencer la pobreza, paso a paso, por el trabajo, por el esfuerzo de todos y hacerlo en condiciones de dignidad y futuro, porque eso es lo que queremos, crear un futuro, pero con vida digna, finalizó la copresidenta del país.
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2: Informando La Red, exactamente las 6 de la mañana, 6 con 11 minutos en La Red. Celebramos la alegría de la paz, manifestó la copresidenta del país. 1-10 de agosto, feriados para el municipio de Managua. Rosario Murillo, al destacar el trabajo y el comunicado del Ministerio del Trabajo, dijo: sábado primero y lunes 10 son feriados para los municipios de Managua. Celebrando en grande y agradeciendo a Dios nuestro santo porque vivimos la alegría de la paz, celebramos la alegría de la paz, manifestó. Resaltó que quedó constatado que la propuesta que envió la ministra del Trabajo, el comandante, pues le pidió para declarar feriado por Santo Domingo de Guzmán el día 1, día sábado, primero de agosto, y el día 10, día lunes. Así es que mencionó que es de conformidad con lo establecido en el artículo 67 del Código del Trabajo, queda establecido 1 y 10 feriado para el departamento de Managua.
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2: Las 6 con 12 minutos, comandante Hugo Chávez siempre presente en el corazón de los nicaragüenses. La copresidenta de Nicaragua, compañera Rosario Murillo, manifestó: el comandante Hugo Chávez siempre presente en nuestros corazones, al hacer énfasis en el 72 aniversario de su natalicio. Dice: hoy es 28 de julio, estamos recordando al comandante eterno, al comandante Hugo Chávez, siempre presente en nuestros corazones, expresó. Un cumpleaños más, un aniversario más natal, expresó. Manifestó que para los nicaragüenses la muerte, o sea, es el tránsito a otro plano de vida, y que la vida eterna es de todos, porque ahí es donde el amor nos reúne. 72 años cumpliría el comandante Hugo Chávez. Vida eterna, amor eterno, fuerza eterna y luchas, victorias en la patria suya. Aquí recordando y viviendo su magnífico ejemplo de solidaridad, de hermandad. Vamos adelante, expresó la copresidenta del país.
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2: Bueno, más informaciones, las 6 de la mañana, 6 con 13 minutos. En otra de las informaciones en La Red, copresidenta felicita a la delegación deportiva de Nicaragua. Felicidades a nuestra delegación deportiva, expresó la copresidenta de Nicaragua, Rosario Murillo, al mencionar que participan en 21 disciplinas deportivas en los Juegos Centroamericanos y del Caribe 2026. Los 25 Juegos Centroamericanos del Caribe, en estos Juegos estamos participando nuestra Nicaragua. Son 37 países de América Latina y el Caribe, se realizan en Santo Domingo, República Dominicana, mencionó. Detalló que participan en 21 disciplinas deportivas con una delegación de 148 atletas, 35 entrenadores, 19 delegados y 2 oficiales, 204 participantes en total. Manifestó que Nicaragua lleva ganada ya 2 medallas de bronce, así que felicidades a ellos, resaltó, al destacar que el deporte es una expresión de una juventud que vive estudiando, emprendiendo, prosperando desde la paz. Para concluir, recordó que toda la participación de Nicaragua en estos Juegos es transmitida por Campeones TV de Canal 37.
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2: Informando La Red, 6 de la mañana con 15 minutos, Myanmar inaugura la sede de su embajada en Nicaragua. La República de la Unión de Myanmar inauguró en Managua, Nicaragua, la sede de su embajada. El embajador de ese país en Nicaragua, Otun Aung Yam, dio la bienvenida a los invitados presentes y dijo que ambos países no están separados por un océano o continente, sino por medio mundo. Así que, pero algo más interesante es que compartimos muchas cosas en común, a pesar de estar a medio mundo de distancia. Somos naciones independientes, soberanas. Estamos en vía de desarrollo. Tenemos un clima similar. Nuestros pueblos son amistosos. El arroz es nuestro alimento básico y tenemos derechos soberanos para llevar a cabo nuestras relaciones internacionales, señaló. Y dijo que la promoción y el fortalecimiento de las relaciones entre estos dos países tiene como objetivo alcanzar una cooperación que se base en el respeto mutuo, igualdad y fraternidad. Y confío en que nuestras naciones podrán cooperar en pro de nuestros intereses comunes y superar los desafíos para beneficio mutuo, resaltó.
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2: 6 de la mañana, 6 con 16 minutos, Managua y Don Nex establece acuerdo de amistad y cooperación. Con la aprobación de un acuerdo que establece relaciones de amistad entre Managua y el distrito urbano de Don Nex, la de la Federación de Rusia, se fortalecerán los vínculos de cooperación, intercambio cultural y desarrollo entre ambas localidades. Las relaciones de amistad y cooperación entre Nicaragua y la Federación de Rusia se han caracterizado por el apoyo mutuo y una amplia cooperación en distintas áreas de interés común, señala la expresión de motivo de la iniciativa. La Asamblea Nacional aprobó el acuerdo sobre el establecimiento de relaciones de amistad entre la ciudad de Managua y Don Nes, la entidad municipal del distrito urbano de esta República Popular de Don Nes, en la Federación de Rusia como parte del fortalecimiento de los lazos entre ambos pueblos y gobiernos locales. La iniciativa, suscrita el pasado 5 de junio en la ciudad de San Petersburgo, establece bases de cooperación en la economía, en educación, en cultura, en deporte, en turismo, medios de comunicación, desarrollo local, economía creativa y asistencia técnica. El convenio busca promover el intercambio de experiencias, buenas prácticas y nuevas formas de colaboración para impulsar el desarrollo económico, cultural y social entre Managua y Donetsk.
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2: Las 6 de la mañana con 18 minutos. Nicaragua aprueba préstamo para adquirir 49 camiones de bomberos de $13,906,233. Es el préstamo aprobado por la Asamblea Nacional para adquirir 49 camiones de bomberos que van a fortalecer la atención ante emergencia y brindará mayor seguridad a la familia nicaragüense. Nos causa gran alegría este apoyo de 49 unidades de bomberos al sistema de prevención de desastres de Nicaragua para fortalecer la capacidad de extinción de incendios en todo nuestro país, expresó el diputado José Figueroa durante la aprobación del crédito. El Banco de Desarrollo de la República Belarus S.A. otorgó el préstamo a Nicaragua para financiar la compra de las unidades, mientras el Ministerio del Interior va a ejecutar el crédito para fortalecer las maquinarias especializadas a la Dirección General de Bomberos de Nicaragua. Los nuevos camiones van a permitir mejorar la respuesta ante incendio, rescate, accidentes, además de facilitar el traslado del personal bomberil hacia viviendas, bodegas, zonas forestales y otros puntos donde se presenten las emergencias. El diputado Walmar Antonio Gutiérrez Mercado destacó que fortalecer a los bomberos representa garantizar la vida, el patrimonio y la estabilidad de las familias nicaragüenses.
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2: Las 6 con 19 minutos detienen a 87 conductores por manejar en estado de ebriedad. Por manejar en estado de ebriedad, la Policía Nacional detuvo a 87 conductores en la semana del 20 al 26 de julio. En la misma semana también se suspendieron 574 licencias de conducir, 243 ciudadanos detenidos y sus vehículos ocupados por conducir sin licencia. Se realizaron 13.031 pruebas de alcoholemia y se registraron 22.052 vehículos. La comisionada Karen Obando de la Cojefatura de Relaciones Públicas de la Policía Nacional informó que ocurrieron 1.151 accidentes de tránsito, resultaron 20 personas lesionadas. Managua es el departamento donde ocurrieron más colisiones con 750, seguido de León 58, Masaya 56, Matagalpa con 46, Chinandega 30, Carazo 29. Mientras que en 328 accidentes estuvieron involucradas motocicletas, 290 camionetas, 288 colisiones se vieron involucrados automóviles y otro. Del 1 de enero al 26 de julio se reporta una disminución de 283 personas lesionadas.
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2: Informando a la Red, son las 6 de la mañana, 6 con 20 minutos. 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Vamos con más ahora de suceso. Un niño de 10 años permanece bajo estricta vigilancia médica en el Hospital Infantil Manuel de Jesús Rivera La Mascota, luego de recibir un impacto de bala en la cabeza en el barrio El Reguero, Managua. El menor fue sometido a una cirugía de emergencia, la cual logró superar, según informó su abuelo. De acuerdo con testigos, el niño regresaba de una pulpería junto a su padre cuando se escucharon varias detonaciones y uno de los proyectiles lo alcanzó en la cabeza. Un habitante del sector aseguró que el presunto autor de los disparos se encontraba cerca de un puente y aparentemente disparó hacia la zona por donde caminaban. El abuelo del menor relató que escuchó los gritos de su hija alertando que su nieto había sido baleado y afirmó que la niña no tiene problemas con nadie. Mientras el niño continúa en recuperación, la Policía Nacional mantiene las investigaciones para esclarecer cómo ocurrió el ataque e identificar al responsable de los disparos.
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2: Informando La Red, un hombre de entidad desconocida recibió atención médica de emergencia luego de que se desplomara al comenzar a convulsionar mientras caminaba por las cercanías de los semáforos de Navas en Managua. Ciudadanos que presenciaron el hecho lo auxiliaron y alertaron a los cuerpos de socorro. Minutos después, una ambulancia de Bomberos Unidos llegó al lugar, brindó atención prehospitalaria al paciente y lo trasladó al Hospital Alemán Nicaragüense, donde quedó bajo atención médica especializada. Durante la emergencia, agentes de la Policía Nacional también se presentaron al sitio para resguardar el área, facilitar las labores de los equipos de socorro.
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2: Las 6 con 22 minutos y un niño de 2 años fue localizado con vida luego de permanecer desaparecido durante varias horas en una comunidad ubicada en el kilómetro 83, carretera vieja o carretera hacia Juigalpa, Chontales. El vendedor fue encontrado entre la maleza, a unos 600 metros de su vivienda, tras un amplio operativo de búsqueda. La madre del pequeño relató que al notar su desaparición inició la búsqueda junto a familiares y vecinos, quienes posteriormente solicitaron apoyo a la Policía Nacional. En el operativo participaron agentes especializados, una unidad canina, un dron, miembros de la Dirección General de Bomberos, autoridades municipales y pobladores de la comunidad. Tras el hallazgo, la madre agradeció a todas las personas que colaboraron en la búsqueda. Mientras tanto, las autoridades continúan investigando el caso, luego de que familiares aseguraran que el menor manifestó que unos amigos lo llevaron a ver unas vacas, una versión que no había sido confirmada.
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2: Las 6 de la mañana con 23 minutos y una persona falleció, 3 resultaron lesionados luego de que una camioneta cayera al fondo en un puente en el kilómetro 145, la carretera hacia Playa Gigante, en Tola Arriba. El conductor perdió el control del vehículo y se precipitó desde una altura aproximada de 3 metros. La víctima mortal fue identificada como José Luis Castillo Silva, quien sufrió múltiples lesiones y falleció poco después de ser trasladado a un centro de salud Camilo Ortega. Entre los lesionados se encuentran Marta Irene Guido Rugama, Eddie Alexander Costil Reyes y el conductor de la camioneta José Ángel Willock Solórzano. La emergencia fue atendida por personal del Ministerio de Salud, Bomberos Unidos y Policía Nacional, que inició las investigaciones para determinar las causas del accidente.
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2: Y una última de suceso, un incendio consumió la vivienda del barrio La Libertad en la ciudad de Bilwi, provocando cuantiosas pérdidas materiales. Aunque sin víctima, un niño que se encontraba dentro del inmueble logró salir a tiempo junto al resto de los ocupantes. La rápida intervención de Bomberos Unidos permitió controlar las llamas y evitar que el fuego se propagara hacia la vivienda cercana. La estructura afectada sufrió daños casi total, según los reportes preliminares.
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2: 6 de la mañana, 24 minutos. México enviará ayuda humanitaria a Cuba y Venezuela. La presidenta de México, Claudia Sheinbaum, anunció que su gobierno prepara nuevos envíos de ayuda humanitaria a Cuba y Venezuela como parte de la cooperación que mantiene con ambos países. La mandataria informó que en las próximas semanas van a partir 2 buques de la Secretaría de Marina con destino a Venezuela. Además, confirmó un nuevo embarque de asistencia para Cuba coordinado por la Oficina de la Presidencia, la Secretaría de Marina y la Agencia Mexicana de Cooperación Internacional para el Desarrollo. Sheinbaum explicó que el cargamento para Venezuela estará integrado por insumos recolectados por diversos colectivos para atender las necesidades de la población, mientras que la ayuda a Cuba busca contribuir a enfrentar la crisis energética que afecta a la isla. La presidenta defendió estas políticas de cooperación al afirmar que responde al respeto por la soberanía de los pueblos y reiteró el compromiso de México de continuar brindando apoyo humanitario a ambas naciones.
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2: Las 6 con 25 minutos. BRIC refuerza cooperación ante desastres naturales. Los países BRIC aprobaron una declaración conjunta para fortalecer la cooperación de la prevención de desastres naturales, ampliar el intercambio de experiencia y también mejorar la respuesta ante emergencias durante una reunión ministerial celebrada en Nueva Delhi, India. Los ministros consideraron que la reducción del riesgo de desastre es fundamental para impulsar el desarrollo sostenible, adaptarse al cambio climático y proteger a la población. Además, analizaron estrategias para fortalecer infraestructuras resilientes, mejorar la financiación e incorporar tecnologías innovadoras.
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2: La 626. Emiratos Árabes Unidos incorpora robot en hospitales. Los Emiratos Árabes Unidos avanzan en la incorporación de robot al sistema de salud con equipos que ya realizan tareas como extracción de sangre, cirugías mínimamente invasivas, procedimientos cardiológicos, rehabilitación y dispensación automatizada de medicamentos. En el área quirúrgica, estas tecnologías permiten a los médicos realizar intervenciones complejas mediante pequeñas incisiones con imágenes tridimensionales de alta precisión y herramientas capaces de operar en zonas de difícil acceso. Los hospitales también utilizan robots de inteligencia artificial para extraer sangre, también identificar las venas mediante escaneo infrarrojo en pocos segundos y sistemas de artroplastia que ayudan a colocar prótesis de rodilla y cadera con precisión milimétrica. Además, varias instituciones cuentan con farmacias inteligentes que almacenan, clasifican y entregan medicamentos de forma automática mediante recetas electrónicas, reduciendo tiempo y mejorando así la eficiencia en la atención a los pacientes.
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2: Las 6:27 minutos descubren cueva con 179 piezas prehispánicas en Chiapas, México. Especialistas del Instituto Nacional de Antropología e Historia documentaron una cueva nueva con 13 depósitos rituales que resguardaban 179 piezas prehispánicas en Chiapas, considerado uno de los hallazgos arqueológicos más importantes de las últimas décadas en la región. La cueva denominada Mundo Soque se ubica cerca del Arco del Tiempo, en el cañón del río La Venta, municipio de Citalapa. Su difícil acceso permitió que permanecieran intactas durante siglos y evitó el saqueo de las ofrendas. En el interior, los arqueólogos encontraron incensarios, urnas vacías con representaciones de jaguares, tecolotes, serpientes. La distribución de los objetos indican que el sitio se utilizó para ceremonias relacionadas con la lluvia y la fertilidad agrícola, y como también lugares de habitación.
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2: Y en la parte curiosa, el viento arrastra una cuna con todo y niña en China. Un momento de tensión quedó registrado en un video en la ciudad de Shenzhen, en China, cuando una fuerte ráfaga de viento arrastró una cuna con una niña de 6 años en su interior hasta sacarla en una tienda. En la grabación se observa cómo el viento abrió de golpe las puertas del establecimiento y desplazó la pequeña cama hacia el exterior. La cuna avanzó hasta la calle y terminó volcada sobre un área de césped, provocando que la menor cayera al suelo. Y para sorpresa de los presentes, la niña logró levantarse por sus propios medios y regresó corriendo al interior del local. El hecho causó alarma entre quienes presenciaron la escena, aunque la menor no sufrió herida. El video generó reacciones de sorpresa en internet por la fuerza de la ráfaga e inesperada situación que vivió la pequeña. Y para finalizar, diputado de Canadá lleva una frase de IA a sesión parlamentaria. Un diputado canadiense protagonizó un curioso momento durante una sesión parlamentaria, luego de leer en voz alta una frase que parecía haber sido escrita por una herramienta de inteligencia artificial. Bill Oliver, integrante de la Asamblea Legislativa del Nuevo Brunswick, sorprendió al incluir en su discurso una referencia que notaba más a una respuesta de un chatbot que a una intervención política. Durante su participación, Oliver pronunció frase: "He aquí una versión más fluida de este aparatado, que suena como un discurso legislativo en toda regla, un lugar de como un conjunto de breves tesis, una expresión que aparentemente correspondía a una introducción o sugerencia generada por IA y no al contenido final del discurso". El momento generó atención porque la frase parecía haber quedado dentro del texto que el legislador estaba leyendo, dejando la impresión de que una indignación interna de edición fue incorporada por error en su intervención pública. Pero el episodio se suma a los casos que reflejan cómo las herramientas de inteligencia artificial que comienzan a formar parte de las actividades cotidianas, incluso los espacios políticos, donde su uso plantea nuevos retos sobre la revisión, verificación y elaboración de contenidos.
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2: Bueno, sigamos al final de la información. Les damos con un resumen de lo informado rápidamente. Nicaragua tiene el derecho a elegir su camino y de forma en que se desarrolla su democracia. Comandante Hugo Chávez, siempre presente en el corazón de los nicaragüenses, expresa copresidenta. Myanmar inaugura la sede de su embajada en Nicaragua. Managua y Don Ness establece acuerdos de amistad y cooperación. Nicaragua aprueba préstamo para adquirir 49 camiones de bomberos. Detienen a 87 conductores por manejar en estado de ebriedad. En internacionales, México enviará ayuda humanitaria a Cuba y Venezuela. BRIC refuerza cooperación durante desastres naturales. Emiratos Árabes Unidos incorpora robots en hospitales. Descubren cueva con 179 piezas prehispánicas en Chiapas, México. Y en las notas curiosas, el viento arrastra una cuna con todo y una niña en China. Diputados de Canadá lleva una frase de IA a sesión parlamentaria. Bueno, 6 de la mañana con 30 minutos, amigas y amigos, fueron nuestros titulares e informaciones correspondientes a este día, miércoles 29 de julio del año 2026. La invitamos a continuar con nuestra programación. Tengan todos un buen día.

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Buenos días, ¿qué tal? ¿Cómo están? Un gusto saludarles. Ya estamos en el programa Sobre la Jugada aquí en Radio Nicaragua, la voz deportiva que se oye. Es un gusto saludarles. Controles hoy nos acompaña, nos asiste Alexander, el velocista Leiva. El cariño de siempre de este servidor, Juan Perdic Martínez. Hoy estamos a miércoles 29 de julio del 2026. 29 de julio del 2026. Victoria resonante ayer del cacique de Irianjén. 4-2 sobre el Plaza Amador de Panamá en el inicio de la Copa Centroamericana 2026. Un resultado, creo, ¿verdad? Voy a hablar por mí. Un resultado inesperado, un resultado sorpresivo. La verdad es que yo pensé que el cacique iba a ser competitivo y que quizás el cacique iba a tener la capacidad de sacar un empate, entendiendo que jugaba en casa, entre comillas, ¿verdad? El estadio cacique de Iriambe está en obras. Entonces el Irianjén ha tenido que jugar muchos de sus partidos, incluido este inicio, este debut en la Copa Centroamericana, en el Estadio Nacional de Fútbol. Y ayer el cacique le pegó 4-2 al Plaza Amador, un equipo panameño potente. El Plaza Amador es tricampeón del fútbol panameño. Es un equipo que, hasta donde hemos podido saber, Alexander Leiva, tienen entre ceja y ceja ganar la Copa Centroamericana. Pero ayer se llevaron un palo bien duro por parte del cacique. El cacique les estaba ganando 3-0 antes de la media hora. Este equipo de Plaza Amador el año pasado en fase de grupos voló. Ganó sus 4 partidos, clasificaron primero. Es más, les voy a contar algo. Ellos debutaron con victoria ante la Liga Deportiva Alajuelense en Costa Rica, en el estadio Alejandro Morera Soto, ahí en Alajuela. Y fueron a Antigua y le metieron 5 a Antigua en el estadio El Pensativo. Pero quedaron eliminados en cuartos de final por el Real España. Entonces el equipo marcaba muchos goles, pero era un coladero en defensa. Y ese es un ajuste que aparentemente no hicieron ayer la gente de Plaza Amador. Y lo aprovechó el cacique, que tiró de efectividad. Y en esa primera media hora el cacique tuvo 4 y clavó 3. Cuando digo 4 es que antes del primer gol de Luis Fernando Coronel había tenido una, el cacique no tan clara, pero sí la había tenido, no la pudieron aprovechar. Eso fue con el minuto 5. Pero después sí llegaron los goles. Llegaron los goles del Irianjén. La cosa se le complicó al Plaza Amador, porque al minuto 47, apenas arrancando el segundo tiempo, el Plaza Amador se queda con uno menos. Expulsan a Cairo Walters. Y cae el cuarto gol del cacique de Irianjén. Pero sobre el final del partido, pues tiró de dignidad un poco el Plaza Amador y consiguió marcar par de goles. Quizás es la nota negativa para el cacique, que ganando el partido 4-0, que estando en superioridad numérica, encajaron 2 goles sobre el final. Los tantos entonces de el Irianjén: Coronel al 5, Rojas al 15, Barja, el paraguayo, al 27 y al 67, Ángelo Velázquez, aprovechando también una pifia del arquero panameño. Ríos al 82, Héctor Ríos, y Quintero
al 90 marcaron los dos goles de Plaza Amador. Gran debut del cacique. Tiró de efectividad, tiró de pegada. Debut con autoridad. Y son tres puntos importantísimos porque el cacique va a tener sus dos primeros partidos en casa. El de ayer, que lo saldaron con una victoria 4-2 contundente y con tres puntos. Y se viene la próxima semana a la Liga Deportiva Alajuelense. Se viene la próxima semana a la Liga Deportiva Alajuelense. Pero son tres puntos importantes. ¿Por qué les digo que los dos goles que le caen al cacique sobre el final, creo que pueden ser relevantes? No ahora, pero pueden ser relevantes porque el gol averaje puede hacer la diferencia entre avanzar de ronda y quedarte en la primera. Recordemos que el cacique, esta es su cuarta participación y nunca han conseguido los caciques avanzar de ronda. Han estado cerca, se han quedado cerquita, pero nunca han conseguido avanzar de ronda. Cuando el partido estaba 4-0, yo ayer decía, hombre, esto va a ser importante, este es casi el 25% de una posible clasificación a la siguiente ronda. ¿Por qué? Porque creo que va a ser importante para el golaveraje. Hombre, pero ya te descontaron con dos. Ya te descontaron con dos goles. Desde luego que una gran decepción para Plaza Amador. ¿Cómo se pasa de debutar en la edición 2025 de la Copa Centroamericana con un triunfo categórico ante la Liga Deportiva Alajuelense a debutar con una derrota? 4-2 ante el cacique en Managua. Y aquí varias cosas. Felicitar a Alexander Vargas, director técnico costarricense del cacique. Creo que estudió bien al rival. Creo que tácticamente cambió al equipo. Alexander Vargas ha dicho que él es un director técnico camaleónico en el sentido de que le gusta ajustar, le gusta aplicar variantes, le gusta enredar y confundir al rival. Y creo que lo consiguió. Vamos a escucharlo. Debe estar feliz, obviamente debe estar feliz. Él agarró al equipo en el torneo corto anterior, consiguió meter al equipo a la final, pero perdió la final ante el cacique, después de que el cacique venía de varios títulos con los hermanos Yacone, con uno con el profesor Mena. El Real Estelí volvió a lo más alto del fútbol nacional, pero el trabajo, el esfuerzo han pagado dividendos y el cacique ha dado un paso importante. A veces estas victorias, más que ayudar, y esa es una pregunta que yo le hacía al profesor Vargas en conferencia de prensa, te pueden perjudicar. Yo le preguntaba, profe, ¿cómo se gestiona una victoria arrancando un torneo como la Copa Centroamericana para lo que se viene, para no caer en excesos de confianza, para no caer en la relajación, para no creer que el trabajo ya está hecho? No, el trabajo no está hecho. Es un paso importante, son tres puntos. Y lo que yo creo es que es en casa donde los equipos están obligados a sumar. Aquí me voy a detener con esto de los partidos en casa. Porque el otro equipo que nos representa en Copa Centroamericana y nos ha representado bien es el Real Estelí. Real Estelí debuta el martes de la próxima semana de visita ante Antigua en el Estadio El Pensativo. Esa es una plaza difícil. Real Estelí ya jugó ahí ante Municipal y es una plaza difícil. Jugar de visitante siempre es difícil, pero me quiero detener ahí. Me quiero detener ahí porque esta es una pregunta que también yo le hice al profesor Mario Méndez, director técnico de Plaza Amador. Y se lo preguntaba también al profesor Vargas, Alexander Vargas. Yo creo que Plaza Amador se confió, ¿verdad? Hubo exceso de confianza, hubo relajación. Está claro que el fútbol panameño está pasando por un gran momento. Quizás el fútbol panameño a nivel de clubes todavía no consigue la repercusión del éxito que ha tenido su selección.
o sus selecciones, porque también a nivel de selecciones juveniles Panamá lo está haciendo bien. Han ido ya a varios mundiales. A nivel de selección mayor, hoy por hoy son la mejor selección de Centroamérica. Panamá solo está por detrás de Estados Unidos, de México, Estados Unidos y Canadá en la CONCACAF. De hecho, en la Nations League ellos están sembrados. Los cuatro mejores equipos de la CONCACAF están sembrados ya en la siguiente ronda, en cuartos de final. Pero creo que a nivel de clubes les va a costar un poquito replicar ese éxito. Les va a costar un poquito replicar ese éxito porque la Liga Panameña quizás no tenga... Hay cosas que la Liga Panameña no tiene. Por ejemplo, la prioridad de los panameños, y yo se los he venido comentando, la prioridad de los panameños no es tener una gran cantidad de extranjeros en sus equipos. De hecho, es la liga que, al menos hasta el año pasado, es la liga con menos extranjeros. Es la liga con el, digamos, promedio de edad más bajo entre sus jugadores, porque, a ver, la prioridad de los panameños es sacar jugadores al extranjero, es exportar jugadores, es tener la mayor cantidad de legionarios. Entonces están trabajando muy bien sus canteras, sus selecciones, sus equipos juveniles, y eso ha dado resultados. Pero ¿por qué Plaza Amador se presentaba como un equipo, digamos, distinto a lo que hemos visto en los últimos años de los equipos panameños? Porque trajeron a varios jugadores que en algún momento pertenecieron a la Selección Nacional de Fútbol de Panamá. Traen experiencia, traen juventud, traen experiencia. Son jugadores con mucho oficio, pero yo creo que cayeron en exceso de relajación. Y ayer se lo comentaba a un colega. Ayer en el estadio yo le comentaba a un colega que no es que nosotros nos las queramos dar, Alex, y decir que tenemos el mejor fútbol del mundo y que ya estamos a la par de la liga de Honduras o de Costa Rica o de Guatemala. Probablemente no. Sí que hemos estado por encima de por ejemplo, la Liga Salvadoreña. Nuestros equipos han estado por encima de los equipos de la Liga Salvadoreña. Pero hay una cosa, que de la cual no se puede dudar, Venir, o sea, ya Nicaragua es una plaza difícil, es una plaza complicada. Ya lo es. Y hay equipos que ya lo entendieron. Los ticos ya entendieron que esta es una plaza difícil, que esta es una plaza complicada. Los panameños quizás no, ¿verdad? Aunque el técnico Mario Méndez habló con mucho respeto en la conferencia de prensa previa, habló con mucho respeto, habló de que que es complicado venir a Nicaragua y ganar, y que habló de que había que tener humildad. Parece que ese discurso no caló en los jugadores. Yo no le voy a quitar mérito al cacique. El cacique hizo el trabajo, ¿verdad? Planteó bien el partido, lo leyó bien, lo planteó bien, lo analizó bien el técnico Vargas. Aprovechó errores, aprovechó esa debilidad defensiva que tiene Plaza Amador, pero lo cierto, al menos lo que yo vi, porque quizás vos hablas con los jugadores y te pueden decir algo distinto, pero lo que yo vi es que Plaza Amador no salió con la chispa, no salió lo concentrado y lo despierto que ameritaba un partido ante el cacique. Y se lo pregunté al profe Méndez: profe, hubo exceso de confianza, le pasó factura, por ejemplo, esa fase de grupos que hicieron la temporada pasada ustedes. Y el profe dijo que sí, que ese es un tema que lo tienen que trabajar, ese es un tema que hay que ajustar. Se suponía, ¿no?, que Plaza Amador, que el año pasado fue un coladero en defensa, había traído a un par de defensores, pero a veces cuesta ajustar. Cuando llegan jugadores nuevos, cuesta ajustar. Y bueno, palo tremendo. Pues ayer estuve revisando algunos mensajes en X, y obviamente que la gente no se lo podía creer. Dice: estamos perdiendo 3-0 antes de la media hora ante un equipo de Nicaragua. El menosprecio siempre está. Como les digo, hay equipos y hay ligas que ya entendieron que venir a Nicaragua no es fácil, que aquí hay que venir a correr, a sudar y a trabajar los partidos para sacarlos adelante.
antes cuando estos equipos venían a Nicaragua, y particularmente he hecho varios trabajos sobre eso, no era si ibas a ganar, sino por cuánto ibas a ganar. Ahora venir a Nicaragua, no digo, porque en Copa Centroamericana han venido equipos y han sacado buenos resultados aquí, equipos de fuera. Pero les puedo asegurar, este servidor que lleva, digamos, cubriendo la Copa Centroamericana desde su primera edición, que nadie ha ganado fácil aquí. Es más, uno que otro equipo se ha ido avergonzado. Se ha ido avergonzado el Saprissa, Herediano el año pasado, y luego les voy a dar algunos detalles, porque el cacique tiene algunos registros bien interesantes en esta Copa Centroamericana. Todavía no se han clasificado nunca para la siguiente ronda, pero tiene algunos registros ofensivos interesantes. Por ejemplo, equipos nicaragüenses marcando 3 goles en un partido en Copa Centroamericana. Real Estelí lo hizo el año pasado ante Hércules en el Estadio Independencia. Un Hércules bastante mermado, un Real Estelí pues que ya también estaba eliminado, pero era importante que ese partido lo ganara el Tren, por esto de que la Liga Nicaragüense tiene que estar por encima del fútbol salvadoreño, al menos por ahora. El 4-2 del año pasado también del cacique ante Herediano, creo que fue 4-2 si no mal me recuerdo, pero luego les voy a dar un dato interesante antes de irme al cambio, porque hay que hablar de Nueva Segovia también, el Pomares. Y yo me hacía la pregunta, ¿qué equipo nicaragüense marcó 3 goles antes de la primera media hora en Copa Centroamericana? El cacique lo hizo ayer por primera vez. Ningún equipo nicaragüense había marcado 3 goles antes de la primera media hora en Copa Centroamericana. El año pasado, el Dirian Hell le ganó 4-2 a Herediano. Voy a corroborar ese detalle. Y Dirian Hen clavó 3 goles en 31 minutos el año pasado ante Herediano. El año pasado ante Herediano.

0: visita sus últimas jornadas, pero sin duda alguna había, sí, 4-2 fue ese partido. Eso fue el 6 de agosto del 2025. 4-2. 4-2. Gran victoria del Cacique el año pasado. Y vuelven a replicar ese resultado el día de ayer, pero marcando los primeros tres goles todavía más temprano. Enhorabuena entonces por el Cacique, y ahora esperar el debut del Real Estelí la próxima semana ante Antigua. Tengo entendido que el Real Estelí se ve el domingo para afrontar este partido. Y ahí sí creo pues que el Real Estelí lo tiene un poquito más complicado, porque los dos primeros partidos del Real Estelí van a ser fuera de casa. Fuera de casa. Nada más para recapitular. El grupo del Cacique Diriangén está conformado por Liga Deportiva Alajuelense, el Firpo de El Salvador, Chalajú de Guatemala y el Plaza Amador de Panamá. A priori, un grupo durísimo. Durísimo, pero que el Diriangén consigue pues una victoria importante que obviamente le va a dar más posibilidades de avanzar de ronda. Todavía el trabajo no está hecho, hay que decirlo. Viene la liga y, como les digo, los equipos ticos ya entendieron que venir a Nicaragua es complicado, que es difícil. A la liga no le fue muy bien la temporada pasada, pero son los tricampeones de este torneo. Están entrenando técnico, y usualmente los equipos ticos pues son equipos con más oficio, ¿verdad? Yo no digo que los equipos panameños no sean buenos equipos. Yo diría que este Plaza Amador cayó en exceso de confianza, ¿no? Se relajó mucho, quizás no puso la intensidad que requería este partido, y el Cacique Diriangén le pintó la cara, así de sencillo. Pero es un buen equipo. Es un buen equipo, y muchas veces es mejor perder un partido ahora que hacerlo después. Es mejor perder un partido ahora, corregir, ajustar, que hacerlo más adelante, ¿verdad? Porque a este equipo de Plaza Amador el año pasado ganó, como les digo, todos sus partidos de la fase de grupo. Quizás no hizo los ajustes necesarios, como el tema defensivo, y bueno, no pudieron ir más allá de los cuartos de final. Pero es un buen equipo, con jugadores con oficio, con jugadores con experiencia. Ellos tienen entre ceja y ceja ganar esta Copa Centroamericana. El inicio está siendo muy malo, pero por ejemplo, la Liga Deportiva Alajuelense el año pasado perdió su primer partido y terminó ganando por tercera vez el torneo. Cosas como esas. Y el Cacique, pues el Cacique ha tenido muy buenos debuts jugando en casa en Copa Centroamericana. Ayer no fue la excepción, y ojalá no se le vayan dando los resultados al Cacique, que puedan avanzar. Eso va a ser definitivamente bueno para nuestro fútbol. Vamos a ir con nuestros anunciantes, Alex, y ya regresamos con más información aquí en Sobre la Jugada.
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5: Muchas gracias por estar en sintonía del programa Sobre la Jugada. Saludos para Milton. Milton, la escogencia de refuerzos es el viernes. La escogencia de refuerzos para los equipos que van a estar en la segunda vuelta es el viernes. Ayer, luego sigo con lo del cacique. Tengo entrevistas ahí con el profesor Mario Méndez, director técnico de Plaza Amador. El Cholito, le decían al profe Mario Méndez, fue jugador de la Selección Nacional de Fútbol de Panamá. Vamos a escuchar también al profe Alexander Vargas, director técnico Tico, que está al frente del cacique Diriangén. Y vamos a escuchar a este muchacho refuerzo uruguayo, Barja, que ayer se marcó un gol también para el cacique. El cacique se reforzó. Tienen a Cristian Reyes, a Barja, a Orellana. Estuvo muy bien Orellana en mitad de cancha. Ayer Nueva Segovia le pegó a Las Minas. En el otro partido por los comodines, 3-2 ganó Nueva Segovia. Nueva Segovia tiró de sus dos mejores lanzadores para ganar el partido y lo consiguió. 3-2. 3-2 lo ganó el equipo de Nueva Segovia, Las Minas. A ver, no voy a decir que es una tragedia para Las Minas. Al final esto es deporte, esto es béisbol. Pero Las Minas tenían que haber jugado este partido el lunes en Ciuna, en el Oncelo Martín. Cayó un aguacero o cayó mucha lluvia en las horas previas al partido. El terreno quedó bastante afectado y no se pudo jugar. No se pudo jugar. Nueva Segovia había certificado su... No certificado, había conseguido quedarse con la posición 14 en la tabla de posiciones de la primera vuelta, luego de ganarle 3 partidos al equipo de Río San Juan en una serie que estaba pendiente. Le ganaron 2 el

0: viernes y le ganaron el primero del día sábado. El cuarto no era necesario y la comisión decidió que no se jugase, y me parece que fue una decisión bastante atinada. Nueva Segovia, tengo entendido, viajó a Ciuna para jugar. Tuvieron que haber viajado el mismo sábado. El lunes no se pudo jugar y la comisión decidió que ese partido venía para Managua. Venía para Managua, y hoy el equipo de Nueva Segovia va a jugar contra León. De ahí va a salir el puesto número 12. El equipo número 12 que va a estar en la segunda etapa. Tremendo lo que está haciendo Nueva Segovia. La verdad es que parecía que las Minas eran el favorito para quedarse con este partido. Pero bueno, esos dos pitchers son los de más experiencia que tiene el equipo de Nueva Segovia. Ayer Santo Gómez abrió el partido, 4 episodios, 2/3, 8 hits, par de carreras, solo una de ellas fue limpia, una base por bolas, 4 ponches. El juego lo cerró Kester Hernández. Kester Hernández, que se acreditó a la victoria con trabajo de 2 episodios, 1/3, 0 hits, 0 carreras. Llegó a cerrar las puertas Kester Hernández al equipo de las Minas, par de bases por bolas y un ponche. El juego por el equipo de las Minas lo perdió Álvaro Amador. Ahí está Nueva Segovia peleando, batallando. Han tenido muchos desgastes, 2 partidos el viernes, 1 el sábado, el viaje a Ciuna, el de ida, el viaje de regreso a Managua, el partido del día de ayer, y hoy enfrentan a León. León está más descansado. León perdió el lunes el partido entre el clasificado 11 y 12. Perdió 7-1 en Huigalpa ante los Toros de Chontales. Y tienen otra oportunidad para meterse en la segunda etapa si le ganan hoy a Nueva Segovia. No sé, tengo ganas de decir algo, Alex, pero... Y lo voy a decir. Y voy a tratar de explicarme bien, porque a veces pues uno es responsable de lo que dice, no de lo que la gente puede interpretar. Siempre he creído, Alex, que en el deporte deben de ganar los que más merecen. Por aquello de que te dicen, no, es que esto no es de merecer, esto es de... Usualmente gana el que más merece. Aunque eso puede ser debatible y puede ser relativo, pero casi siempre gana el que más merece. Y la sensación que nos da Nueva Segovia es que merecen estar en la siguiente etapa del Pomares. Han hecho parte del trabajo. Están batallando, están peleando, quieren estar en la segunda vuelta. Pero León llega más descansado. León llega más descansado. León no tuvo que hacer ese viaje de ida y vuelta, por ejemplo. León no ha tenido que jugar tantos partidos como Nueva Segovia en los últimos 4 días. A ver, el viernes 2 partidos, el sábado 1. Ahí tienen 2 días. 3 días el domingo, 4 días, 5, 6, en los últimos, sí. Y Nueva Segovia va a tener que jugar hoy contra León. Lo dije ayer, que si Nueva Segovia conseguía eliminar a las Minas, creo que León iba a ser favorito para ganar hoy a Nueva Segovia. Y no me voy a desdecir, lo sigo pensando. Porque aparte, Nueva Segovia tuvo que recurrir a sus mejores brazos el día de ayer para sacar el partido ante las Minas. Pero es lo correcto, el manager Oscar Mairén hizo lo correcto. O sea, si no ganabas ayer, te ibas a tu casa. Si ganabas el partido de ayer, como sucedió, pues vos seguís con vida y con la posibilidad de pelearla y de estar en la segunda etapa. Así que victoria para Kester Hernández, pero el partido lo abrió Santos Gómez. Entre los dos se combinaron y empujaron al equipo de Nueva Segovia a la victoria. Hubo cuadrangular de Harold Ruiz. Tengo entendido que el palo a la calle número 12 de Harold Ruiz ayer, que fue importantísimo. Cuadrangular número 12 de Harold. Empujó además 2 carreras. Y bueno, no sé si sí, felicitar al equipo de Nueva Segovia, pero la verdad es que les aplaudo. Han hecho un gran trabajo. Y vamos a ver cómo les va hoy ante el equipo de León. Ese partido es hoy a las 11. Ese partido es hoy a las 11. Transmisión de Radio Nicaragua, La Voz Deportiva, que se oye aquí en el Estadio Nacional Soberanía. Creo yo que el favorito es León. creo yo que el favorito es León. Vamos a ver si León consigue la victoria. Dice, buenos días hermanos, saludes. Estuvo bueno el juego ayer de los Dodgers, aunque perdió. En Grandes Ligas. En Grandes Ligas. Bueno, Alex, estaba viendo que ayer las muchachas del Real Estelí femenino perdieron 1-0 ante el equipo. Perdieron 1-0 el Real Estelí femenil ayer ante Unifut. Este es en el torneo Interclubes Femeninos de la UNCAF 2026. El Real Estelí necesitaba ganar ayer. Necesitaba ganar, Alex, para meterse en la final. Empatar no, porque el equipo de Unifut solo necesitaba empatar para meterse a la final. Porque las nicas se enredaron en el partido anterior ante el Under de Honduras. Así que pues las muchachas del Real Estelí no consiguieron el objetivo de meterse a la final. Y se quedaron cortitas, ¿no? Se quedaron cortitas, pues. No pudieron. Y eso que el equipo del Real Estelí se reforzó bastante, bastante bien. Pero bueno, enhorabuena pues para las muchachas de Unifut. Estas muchachas son de Guatemala. De Guatemala, que van a jugar la final del torneo Interclubes que se está realizando aquí en Nicaragua ante el equipo de la Liga Deportiva Alajuelense Femenino, las Leonas. Alex, vamos a escuchar, porque el tiempo se nos está yendo rapidito. Vamos a escuchar primero a Alexander Vargas. Es el que te mandé de último. Alexander Vargas, director técnico costarricense del Cacique Dirian Gen, tras la victoria ante Plaza Amador. Vamos a escuchar al uruguayo Barja también, que marcó uno de los goles del Cacique. Y de último, vamos de corridos con las tres entrevistas al director técnico de Plaza Amador, el profesor Mario Méndez.
1: La alegría que es haber en el camerino, para mí es primordial, la convivencia, no solo con los jugadores, sino con el cuerpo técnico, con la directiva. Entonces creo que todas esas cosas, toda esa sinergia que yo le hablo, es importante para nosotros. ¿Y cuál es la otra? Si me estaba... Ah, y ya imagínate, siempre es importante ganar. Y empezaron la Copa Centroamericana ganando, esto ya para mí más importante, pero tengo los pies sobre la tierra, sé que esto no es de hoy. Faltan todavía 3 partidos más para poder lograr un objetivo que todos los queremos, pero el equipo va a seguir trabajando humildemente, como siempre lo ha hecho, pero con una garra y con una convicción importante, porque ese camerino quiere cosas. Es un camerino fuertísimo. Yo la verdad que haber llegado aquí a Nicaragua, o sea, me ha alimentado demasiado el alma, me ha hecho ver muchas cosas, apreciar cosas que muchas veces los ticos no valoramos. Y aquí en Nicaragua yo la verdad que estoy encantado desde la comida, estoy ya encantado ahí con todo eso, pero ¿cómo se llama? Estoy contento y ¿cómo se llama? Estoy contento y ganar siempre te da esa motivación. Listo.
2: Bueno, muchas gracias, primero que nada. Sí, sabíamos que era un rival difícil, que lo teníamos bien estudiado, teníamos que arrancar con el pie derecho y bueno, ahora se viene la liga, que es un buen rival, y tratar de también estudiarlo bien y también llevarnos los 3 puntos a casa.
3: La importancia de tener el gol aquí en casa, anotar más goles, ¿qué se puede esperar contra la Liga Alajuelense?
2: Sí, yo creo que hoy también en el primer tiempo las que tuvimos las convertimos. Y bueno, tratar que en el partido siguiente también hacer lo mismo. Las que tengamos, tratar de concretarla y poder llegar a los 3 puntos.
3: En lo personal, ¿qué te deja ser el jugador del partido esta noche?
2: Y la verdad, una alegría inmensa porque bueno, vengo trabajando bien, vengo de Uruguay, de muy lejos y bueno, así se ven los frutos.
1: No, yo creo que con el arbitraje no...

0: no tengo nada que objetar. La roja es un, lo vimos ya con más calma. Nada, yo creo que Tirán jugó bien, fue efectivo, aprovechó las desatenciones nuestras, los errores nuestros que nos costaron, más el cuarto gol se le va al arquero y bueno, por eso como te digo, nosotros no esperábamos esto. Yo creo que entramos en una etapa, hay que trabajar mucho con la parte mental del jugador, porque todavía estábamos con los resultados de lo que había pasado en el torneo pasado. Habíamos enfrentado equipos grandes, como Antigua, como Alajuelense, pero yo creo que había que respetar al rival. Yo ayer dije una frase aquí en la conferencia de que teníamos que tener mucha humildad y respetar al rival. Yo creo que en el primer tiempo, pues, nosotros pagamos eso. En el segundo tiempo, cuando quisimos ir de verdad a buscar el marcador y hacer nuestro juego y proponer lo nuestro, pues se vio mucho mejor. Pero lastimosamente, pues ya teníamos 4 de ventaja, que nos costó al final.
1: Bueno, ahí estaba primero el profesor Alexander Vargas. Me alegro por el profesor Alexander Vargas, la verdad. Me parece un director técnico muy, muy honesto, muy, muy trabajador. El Real Estelí se reforzó con algunos jugadores ticos. Siempre se ha dicho que el jugador tico en Nicaragua no rinde por las razones que sean. Lo cierto es que yo preguntaba por Pemberton, delantero centro que tuvo el cacique en el torneo corto anterior. Me dicen algunos colegas que no era mucho del agrado de Vargas. Y bueno, el cacique también está haciendo un esfuerzo importante por reforzarse. Lo trajo a Cristian Reyes, Nicatico, lo trajo a Bruno Borja, uruguayo, que ayer ya pagó dividendos con uno de los 4 goles del cacique. Lorenzo Orellana, este muchacho es tico colombiano. La gente es bien cruel, ¿verdad? Alex Leiva, ayer estaba viendo algunos comentarios en X, quería seguir que pues cuál era la reacción de los panameños ante pues la derrota parcial en ese momento por 3-0 ante el cacique de Iriengén, y decía alguien por ahí, fíjate que yo no me había percatado de eso, Alex. Dice, enciendo la televisión, pongo el partido Plaza Amador contra el cacique de Iriengén de Nicaragua y lo que veo es que a un jugador le hace falta un brazo. Lorenzo Orellana no tiene un brazo. Y hay una estadística en el fútbol que se llama pase clave, que es el, a ver, es como cuando, Alex, vos das ese pase que genere el espacio, ¿verdad? Es como el pase que genere el espacio, muchas veces por los costados, o muchas veces ese pase que descoloca a la defensa rival. Se llama pase clave, es una estadística del fútbol. Y ayer Orellana en 2 de los 4 goles fue el hombre del pase clave, fue el que tuvo la visión de ver a los jugadores libres del cacique por los costados, y ahí llegaron 2 de los 4 goles. Pero a Orellana le hace falta un brazo. A final de cuentas, Alex, este es un deporte que se juega con los pies, ¿no? Y yo no me había percatado de eso, ¿no? Pero tremendo lo de Orellana ayer, fue de lo mejorcito que tuvo el cacique. Saludos para mi hermano, el ingeniero Moisés Reyes, siempre en sintonía del programa. Saludos para Iván Quesada también, en sintonía del programa. Gran victoria del cacique por donde se le vea. Y aunque los panameños digan que no, pero sí lo reconoció el técnico Méndez, vinieron con exceso de confianza, creyeron que solo venían a traerla, porque el año pasado ellos debutaron con victoria ante la Liga Deportiva Alajuelense en el Alejandro Morera Soto, y los equipos ticos en casa son bien difíciles, son bien complicados, y sinceramente yo a los panameños no los vi con la intensidad, con la chispa, con la concentración que el partido requería, y el cacique les pintó la cara. Entonces no hay rival pequeño, ¿verdad? Parece un mantra esto que estoy diciendo, pero no, pues Nicaragua ya no es una plaza fácil. Déjenme decirles que ya no lo es. Los equipos ticos lo han entendido, la selección de Honduras también lo vivió en carne propia. Aquí se dejaron la clasificación al Mundial. Aquí se dejaron. Saludos para Roger. Roger me hace un comentario y me dice que la grama del Estadio Nacional, la grama del Estadio Nacional se ve muy desgastada. Voy a ser honesto con esto, esa grama está demasiado maltratada, esa grama ya caducó. Sé que se va a cambiar, recuerde que está el proyecto de ampliación y renovación del estadio. El secretario de la Federación, José María Bermúdez, antes de las eliminatorias del año pasado, dijo que había conseguido una certificación por 2 años más. Honestamente, Alex, yo tengo que decirlo con toda la honestidad del mundo, la cancha está muy mala, está muy desgastada. Y siento que de alguna manera esa es una ventaja para nuestros equipos. De hecho, va a venir la Liga la próxima semana, la Liga Deportiva Alajuelense la próxima semana a jugar ahí. Y los ticos se van a quejar, van a ver que se van a quejar. Los panameños no tanto, quizás los panameños son más jugadores todoterreno, porque aparte la Liga Panameña se juega en su mayoría en estadios de grama sintética. Tienen el Rommel Fernández y tienen el estadio de la Universidad Latina, que son buenos estadios con gramas naturales, pero básicamente ellos juegan la mayoría de sus partidos en estadios de grama sintética. Pero la grama del Estadio Nacional ciertamente está muy maltratada, está caducada, tiene certificación de acuerdo a lo que nos ha dicho el secretario de la Federación Nicaragüense de Fútbol, pero creo que como cronista también lo tengo que decir. ¿Ventaja para nuestros equipos? Creo que sí. Cuando venga la Liga, y la Liga ya ha venido varias veces aquí, ya jugó contra el Managua, la última vez creo que jugó contra el Managua, la Liga ha jugado también en el Estadio de Estelí, obviamente el Estadio de Estelí está mucho mejor, pero ese puede ser un punto a favor del Diriangén. La próxima semana cuando venga por estos lados la Liga Deportiva Alajuelense. Saludos para Darby Pérez. Buen día, excelente día. Saludos para Darby Pérez. Y la escogencia de refuerzos, Milton, es el día viernes. Esto va rapidísimo. Es el día viernes la escogencia de refuerzos. Y ahí estaremos nosotros. El día viernes la escogencia de refuerzos. Así que hoy se define al clasificado 12 del Pomares. Vamos a saludar al doctor Jorge Prado y a los doctores, al doctor Jorge Prado y al doctor Mexicali Villares, oyentes del programa Sobre la Jugada a través de Radio Nicaragua, la voz deportiva que se oye. Ok, para los que me preguntan, el partido entre Nueva Segovia y León es hoy miércoles a las 11 de la mañana en el Estadio Soberanía. Transmisión de Radio Nicaragua en 620M y los 90.5 de la frecuencia modulada. También nos pueden escuchar en línea a través del www.radionicaragua.com.ni. Vamos a saludar a Martín Hernández en Mechapa. Eso es en Chinandega. Martín es también leal oyente del programa sobre la jugada. Saludos, Martín, que estés bien. Saludos para Martín. Ayer la selección de baloncesto de Nicaragua derrotó 99-81 al equipo de Guatemala en el torneo de baloncesto de los Juegos Centroamericanos y del Caribe, Dominicana, Santo Domingo, República Dominicana 2026. El debut de los Nicas fue contra Belice y se perdió contra Belice. Y hay gente que se escandaliza. Miren, Belice, el baloncesto beliceño en Centroamérica es un baloncesto muy fuerte. Quizás no les vaya tan bien o no tengan tanto éxito por un tema de recursos. Pero tienen buenos jugadores. Y esa selección de Belice que nos derrotó en el debut de los chavalos de Nicaragua, es una selección que capturó el tercer lugar en los últimos Juegos Centroamericanos. Y capturó el tercer lugar porque lo dejó fuera Panamá. Los chavalos de Nicaragua le ganaron 2 veces a Panamá, en la fase de grupos y en la final. fueron dos partidazos, sobre todo el de la final, que tuvo un regreso épico con ajustes tácticos del profesor Corrosario. El profesor Corrosario ya no está, no le renovaron su contrato. Ahora hay unos gringos, hay unos estadounidenses dirigiendo a la selección mayor de baloncesto y dirigiendo también a la selección femenina. Déjenme decirles que Guatemala también es un muy buen equipo y había que ganarle sí o sí. Pero ¿qué pasó contra? Bueno, les quiero comentar esto, no creo que se los comenté en su momento. Yo le pregunté al profesor Rosario, después de que los chavalos ganaran la medalla de oro en los Juegos Centroamericanos por Belice, le digo, profe, ¿sabe qué? Me hubiese gustado ver a estos muchachos contra Belice. Y el Corro Rosario me comentó, gracias a Dios que no los enfrentamos. Una selección muy fuerte, muy física, con jugadores muy físicos, muy atléticos, transiciones rápidas. Son muchachos que están jugando fuera. No crean que solo nosotros tenemos jugadores jugando fuera, también ellos los tienen. Estos equipos de la isla, Bahamas y las Vírgenes, son equipos espectaculares. Incluso algunos jugadores han alcanzado la NBA. Entonces se le ganó a Guatemala, creo que se le tenía que ganar a Guatemala. Y ya se verá con el resto de rivales, pero está complicado, ¿verdad? Está bastante, bastante complicado. Enhorabuena, pues, por los chavalos de la selección masculina de baloncesto. Es la U20 la que anda por esos lados. Jus West se destapó con 30 puntos. Le estaba comentando al colega Gerald Dávila de aquí de Radio Nicaragua que mi ranking de los mejores jugadores nicaragüenses de baloncesto de la actualidad, obviamente Norcha Domier es el número uno. Caleb Mayer, que está jugando en Estados Unidos, creo que es el número 2. Y este muchacho, Jus West, es el número 3. Creo que entre los jóvenes es el más adelantado. Está David Watson, también el hijo de Troy. Pero creo que a David le hace falta esa chispa de liderazgo. Y eso sí lo ha enseñado Jus West, ¿verdad? Es un muchacho que tira del equipo. Que está cuando más se le necesita, y creo que en ese particular David Watson debe dar un paso al frente, porque es un jugador con condiciones, con escuela, que creo que está preparado, físicamente también tiene lo suyo, pero el que más liderazgo realmente ha enseñado con esta selección entre todos los jóvenes es Jus West. Yo creo que por ahí anda la cosa, ¿no? Norcha Domier, Caleb Mayer y Jus West. Está David Watson también. Pero ojalá no se le encienda esa llama, ¿no? Y muestre más liderazgo, que se le vea más ese empuje, ¿no? Entonces, el torneo de los centroamericanos y del Caribe es bastante complicado. En el caso de las muchachas, perdieron su primer partido ante Puerto Rico. Puerto Rico es una potencia a nivel de continente americano, ya no solamente del Caribe, y perdieron contra las Ticas, el juego número 2. Creo que las Ticas estaban al alcance, pero hay cosas que uno tiene que ir viendo. Por ejemplo, en el último COCABA 2025, las Ticas no hicieron mal partido ante Nicaragua. Yo creo que la diferencia la hizo Kayomi McMiller, esta muchacha que mete 30 puntos por juego y que está en un nivel bastante superior. Yo diría que yo digo que está por encima del nivel del baloncesto centroamericano. Esta muchacha está jugando en Estados Unidos. Pero le vi cosas interesantes a ese equipo de Costa Rica. Y yo lo mencioné en su momento, no es en mi análisis. Si no es porque yo mi McMiller, quizás las Ticas nos hubieran ganado ese partido. Y ahora sí se cobraron esa factura en el torneo de baloncesto femenino de los Juegos Centroamericanos y del Caribe. Pero bueno, ya con las muchachas tendremos tiempo para comentar más adelante. Bueno, entonces nos vamos ya. Ganó Nueva Segovia, para quienes nos sintonizaron tarde. El equipo de Nueva Segovia derrotó 3-2 al equipo de Las Minas ayer. Y hoy se juegan su pase a la segunda etapa ante León, que había perdido el partido de comodines ante los Toros. Los Toros ya están clasificados a la segunda etapa. Ahora León tiene una segunda oportunidad y yo creo que León salta como favorito. Para que Nueva Segovia ha hecho un gran trabajo Nueva Segovia, y bueno, ojalá que gane el mejor, y bueno, ya sabremos cuál de los dos estará en la segunda vuelta del Pomares. Bueno, ¿qué se nos queda? Hoy se fueron los chavalos del boxeo. Tengo entendido que salían hoy a las 3 de la madrugada rumbo a Santo Domingo, República Dominicana. El boxeo es uno de los deportes que siempre genera mucha expectativa por ser una disciplina que creo yo tiene posibilidades de medalla. De momento Nicaragua ha capturado 2 medallas, la de Aldo Blanco en taekwondo de 63 kilogramos, el bronce, y el bronce de la muchacha esta Rezano en surf, tabla corta. De momento el béisbol de los Juegos Centroamericanos debuta también este fin de semana. Les comparto el calendario, con eso, con esa información me voy. Nicaragua debuta el... ¿qué día cae 31, Alex? Hoy es 29. El viernes. ¿Viernes cae 31? Sí. Entonces debuta el viernes contra Colombia a las 8 de la mañana. Sigue contra Panamá el 1 de agosto a las 8 de la mañana. Y Nicaragua cierra la fase de grupos ante México el 2 de agosto también a las 8 de la mañana. Tempranito pusieron a jugar al equipo de béisbol de Nicaragua en el torneo de pelota de los Juegos Centroamericanos y del Caribe. ¿Cuántos refuerzos serán? Solamente uno, Milton, solamente uno. Aunque si tu equipo llega a la final, podrá hacerlo hasta con 3 refuerzos, porque es un refuerzo para la segunda etapa, es un refuerzo para los cuartos de final y un último para la etapa semifinal. O sea que los equipos finalistas podrán llegar a la final hasta con 3 refuerzos. Y yo creo que la mayoría va a ir por picheo, aunque en el caso de tu equipo, Rivas, anda un buen picheo. Un buen picheo. Pero, por ejemplo, viendo los Toros, necesitan a un abridor. El Boer creo que va a ir por lanzadores. Y creo que la mayoría de equipos van a ir por lanzadores. Pero para la segunda etapa es solamente un refuerzo. Es solamente un refuerzo. Bueno, nos vamos entonces, 7:33, la ronda de refuerzos el viernes. El día viernes nos vamos, nos despedimos. Alexander Leiva en controles, el cariño de este servidor Juan Perdín Martínez, Nayeli Cabrera también ya está ahí en controles. Nos vamos, nos despedimos. 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Buenos días.
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3: Las 7:34 minutos.
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0: Las 7:48 minutos. 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
7: Muy buenos días, 8 de la mañana, 18 minutos. Ya estamos iniciando en línea. En línea. Audición de hoy, miércoles.
8: Sí, hoy
7: ombligo de la semana.
8: También. ¿Eh?
9: Qué bárbaro.
8: Y casi despidiendo el mes, Silvio.
7: Sí, casi, porque estamos allá 29.
8: 29 hoy.
7: Uh-huh, imagínate ya dos días.
8: ¿Dos días?
7: ¿Qué
8: pasa? ¿Vas a ir al Palo Lucio?
7: Qué bárbaro. Palo Lucio, anda Chema Pelón.
8: Ajá, vas a ir
7: anda
8: Chema Pelón.
7: Vamos a ver qué pasa, a ver quién se lleva el premio.
8: No, ¿no? Vas a ir a participar del
7: premio. Hombre, estaba gracias, pensando en eso. Gracias. Pero yo le dije, si yo participo, no se lo lleva a otro.
8: Ah,
7: no,
8: y
7: le damos la oportunidad
8: y vos
7: a otro.
8: ¿Quieres darle la oportunidad a otro?
7: Claro que sí, porque no se vale, pues, participar la gente que
9: qué
7: podemos.
9: Barrio, entonces,
7: que darle que otro luche ahí con ese, en ese Palo Lucio. Es que le van a echar cebo, aceite de negro, de todo.
8: De todo le echan a eso, porque la gente que ha tenido aproximación dice que eso y es feo.
7: Sí.
8: De ese. Hay otros que te pasan los tips, Silvio. Uh-huh. Ya otra vez yo escuché a alguien diciendo de que si vos querés escalar, obviamente no llegar hasta la cumbre, pero sí más o menos llegar algo largo. Dicen que vos tenés que poner tu ropa al sol una semana antes. Ponerla hasta que se quede como
7: pieza.
8: Pieza.
9: Qué
8: eso te ayuda.
7: Tiene lógica, sí.
8: Supuestamente, puede a ser. Mí no me crea. Yo solo te estoy diciendo lo que he escuchado.
7: Ah, pues mínimo lleva una semana poniendo la ropa ahí.
8: Sí, que supuestamente hay
7: que
8: dar.
7: Que se ponga pieza para que se pare solo.
8: Ajá, al quedar pieza, eso te da más a vos, más chance.
7: Cuesta que entre la humedad del dedo.
8: Entonces, eso te permite llegar un poco más alto.
7: Bueno, vamos a ver entonces quién le entra.
8: ¿Será que alguien llegue?
7: ¿Verdad?
8: Hasta
7: dice,
8: la cima.
7: Ahora vos sabés que hay drones y esas cosas.
8: Ajá.
7: Seguramente van a ver quién lo tiene ahí arriba.
8: ¿Eh? Ajá, también.
7: Puede
8: alguna
7: haber,
8: toma
7: puede
8: aérea.
7: Puede haber dinerito también.
8: ¿Ah? Alguna toma aérea.
7: Bueno, hoy es 29, ya 29 de julio. Saludos para los que están de cumpleaños el día de hoy. Los que están de onomástico. Así es, ya finalizando Julio Victorioso.
8: Julio Victorioso,
9: gracias.
8: Venimos a agosto, fiestas patronales, Silvio. Y es lo que estábamos diciendo hace unos días. Los nicaragüenses cada mes tenemos una celebración.
7: Ya solo de fiesta vivimos, ¿eh?
8: Solo de fiesta vivimos nosotros.
7: Y no nos aburrimos.
8: Y mira, Julio Victorioso. Agosto, las fiestas patrias.
7: Sí.
8: Septiembre, la Semana Patria.
7: La Semana Patria.
8: Octubre, tenemos los aguizotes. Bueno, muchos van a los aguizotes.
7: Sí.
8: El Día de la Raza, que también lo celebramos.
7: La resistencia indígena.
8: La resistencia indígena. Después venimos a noviembre.
7: Después viene la
8: fiesta
7: de
8: el día de los difuntos. Y después viene diciembre, que desde
7: ya
8: que
7: llegó
8: desde el primero
7: para parrandía.
8: Desde el primero vos estás celebrando porque tenés la Purísima, el Día de la Inmaculada Concepción.
7: Viene la Semana Santa, bueno, el Día del Amor y la Amistad.
8: El Día del Amor y la Amistad, Semana Santa. Sí, yo creo que solo en enero, bueno, sí, tenemos
7: febrero,
8: año nuevo.
7: Tenemos dos feriados en febrero.
8: Sí.
7: El 21 de febrero, que es el nacimiento del general Sandino, y creo que es el 8 el otro día. Sí. Algo así. En
8: pero,
7: noviembre tenemos un feriado.
8: Pero es domingo.
6: Este, ¡qué barrio!
8: Sí, es domingo.
7: El fin de semana largo, porque lo dan.
8: Puede ser. Pero nosotros, para que vean cómo es el ritmo de nuestra agenda de festividades. Sí. Siempre barrio, tenemos algo que celebrar.
7: Y siempre, Nayeli, lo importante es que siempre se trabaja, siempre se saca el trabajo adelante, ¿verdad? Si no,
8: y sobre
7: hay que ver que Nicaragua va avanzando en las rutas de victoria. Vamos bien, la gente va con entusiasmo. Porque sabes que también, Nayeli, tener un pueblo ya mocepado, esclavizado.
8: No,
7: o sea,
8: no
7: es que la gente ya ni rinde. Ay, mañana otro día, la gente con aquellos dolores de espalda y aquello. Entonces, por lo menos estos momentos de relax, como decía Cantinflas, pues le da, como dice, un respiro para, ah, pero el viernes tal cosa, ah, pero el sábado viene tal cosa. Entonces, te activas en eso.
8: Y también es eso, sumale, Silvio, de que todas las celebraciones que nosotros le hemos mencionado, siempre la vivimos en paz, en tranquilidad, porque en diciembre vos podés ir a la avenida de Bolívar a Chávez y andar hasta las 11 de la noche, sí. Silvio, viendo los altares, así viendo es. Los nacimientos, y ahí está la Policía Nacional.
7: Y en seguridad.
8: Cuidándote, con seguridad.
7: En seguridad, así es.
8: Entonces, ¿nosotros qué es lo que hacemos? Y otras festividades que pueden salir en el camino, Silvio, también. No solo encajonarnos en esas, sino las que pueden salir en el camino.
7: Así es, y las familiares, los cumpleaños.
8: Y los familiares, los cumpleaños.
7: Sí. Entonces,
8: qué lindo ser nicaragüense.
7: Siempre hay inspiración.
9: Gracias.
7: De lo que se pierde la gente.
8: De lo que se pierde la gente.
7: Los apátridas, los que
6: odian
7: Nicaragua. Hay gente que están ahí siempre hablando mal de Nicaragua.
8: Pero son desde afuera.
7: Lógicamente que no viven en Nicaragua. No pueden ellos, pues, en carne propia, in situ, ¿verdad? Ver lo que aquí está pasando, ¿no? Que, como de la compañera, ladran desde afuera.
8: Sí.
7: Entonces, mira, hubieron accidentes de tránsito.
8: Era lo que te venía a comentar yo ahorita en la mañana también. Silvio, la gente se anda... qué está pasando. Nosotros siempre despedimos la revista haciéndole el llamado de que conduzcan con cuidado. No los queremos parte de la estadística. Miren por aquí, miren por allá, muchachos.
7: Y no nos vamos a cansar de estarles diciendo que manejen con precaución. Que no manejen con licor. Que manejen
8: prudente,
7: con prudencia, sobrio, tranquilo. Y pues con el debido, ¿verdad?, respeto a las leyes de tránsito, porque es mejor perder un minuto en la vida y no la vida en un minuto. Entonces vamos a hablar de algunas colisiones que han habido en Managua, carretera norte, un fallecido,
8: sí,
7: un motorizado,
8: 37 años.
7: Sí, hombre, el que se fue a la pila y se electrocutó en Tola también.
8: Ah,
7: otro,
8: sí,
7: pobre. Bueno, se celebró ayer el cumpleaños del comandante Hugo Chávez.
8: ¿Ayer?
7: El día de ayer, 28. 8. Así es. Dice que tuviera 72.
8: 72
7: años tuviera Hugo, ¿verdad? Lleno de vida, ¿sabes?
8: Sí.
7: ¿Cómo estás, mi hermano Daniel? Aquella voz de Hugo Chávez. Entonces, bueno, sería un cumpleaños más del comandante eterno Hugo Chávez Fría. También vamos a hablar de la reforma más adelante. Y también tenemos, Nayeli, una entrevista hoy a las 8:30, al dirigente del Patrimonio Cultural, ¿verdad?
8: Aquí hablar
7: sobre María Lili Calero, hablar sobre dirección de nacimiento histórico de la cultura de las Instituto de las Culturas, Pueblos y Juventudes, de la arqueología y todas esas cosas. Entonces,
8: vamos a aprender
7: un poquito más adelante.
8: Sí. Vamos a aprender.
7: ¿Y no has visto a la Noemí Mayorga?
10: ¿Cómo no? ¿Ah?
7: ¿Bien hecho un colocho?
10: No, aquí está hecho un colocho.
8: ¿Ah? Noemí, yo te voy a ayudar porque
7: viene,
8: si
7: viene
8: no lo
7: sabes
8: bien, se va.
10: Ya.
7: Bueno,
10: sí,
7: buenos días, Noemí, saludos a su público.
10: Buenos días, aquí estoy. Sí, estamos oyendo la agenda del día de hoy.
7: ¿Y esas cuajadas, quién se las trae?
10: A todos les
7: traigo. ¿Y trajiste tortilla también?
10: Todo traje. Oh,
8: gracias. Venía preparada. Gracias. Esa,
10: pollo.
7: Ah.
10: Hay mucha gente que dice, yo ya no quiero pollo.
7: Dice. Van a salir alas, dice.
10: Sí.
8: Ya me tiene harta el pollo.
10: De verdad, hay mucha gente que dice, ya no quiero saber de pollo.
7: Es que esa es una cosa, Noemí, cuando se pone carito el queso, la gente compra pollo.
10: Es verdad.
7: Porque sale más barato el queso que el pollo.
10: Pero yo te digo sinceramente, para mí que no me falta el queso, que...
7: ¿Siempre te gusta el queso?
10: El queso más que el pollo. Sí.
8: Bueno, pero en el queso tenemos que hacer una buena elección, sí.
10: Ah, sí, porque sale un queso de la patada. ¿Sí?
8: Hay un queso que te sale muy salado. Oye de a pata.
10: O no dilata.
8: Gracias.
10: Mucho tiempo.
9: Gracias.
10: ¿Saben qué dicen? Que los compradores de queso, los que son expertos en la materia, que se fijen bien que cuando el queso tiene hoyitos, un montón de hoyitos,
8: ese está riquísimo.
10: Ese es el buen queso.
8: El que parece como los muñecos de Tom y Jerry.
7: Sí. Que lleva como que suavito, ¿verdad? Y como un líquido que le echan. Pues que bueno, que es el que para que no se dañe el queso.
10: Pues a mí me han dicho, mira,
7: el queso lleva morfina, pues un punto de morfina.
10: Vale, el gran pobre.
7: Pero bueno, es que no, si el queso se dañara rápido. Entonces, pero hay otro queso, ¿sabes qué? En el mayoreo, mira, pareciera que la cosa es así tan así, ¿verdad? La gente que comercializa queso. Una vez salió un madre masate en un queso. Ahí en el mayoreo, pero era ni malón, mira.
8: ¡Qué guacatela!
7: Y tomaron medidas. Porque ahora es certificado. Los quesos son certificados. Y tomaron medidas la gente del MINSA sobre esta situación.
10: ¡Qué horrible!
7: Porque no la inocuidad.
8: Ya no quiero comer queso.
7: Sí, entonces. Ya no. Pero mira, era tremendo masatón que salió.
10: El gran poder.
7: Entonces, de Jesús, para ese llamado también para la gente que hace el queso, ¿verdad? Que tiene que tener cuidado con la prensada del queso.
10: Yo estoy viendo también mucha mala.
7: Hay unos que lo hacen así rayadito el queso porque ahí no se te va nada.
10: Hermano, pero hay mucha mala manipulación del queso.
7: Eso
10: lo he
7: también,
10: visto.
7: Sí.
10: He visto bastantes mujeres que están despachando queso, están tocando el dinero, están haciendo otra cosa.
7: Pasa igual con la venta de tortillas.
10: La venta de tortillas, sí, también igual, tengan, ¿verdad? Mucho cuidado.
7: Sí.
9: Qué bárbaro.
10: Porque ¿qué no se ha visto en esas ventas de
8: tortillas? Cierto.
10: Se ve de todo, hermano.
8: Y ahí te das cuenta de todo también.
10: Ah, sí, ahí te das cuenta.
8: Después, es como, a ver,
10: en una pulpería.
8: No, nos vamos largo. ¿Vos querés ver a los hombres chismear? Ajá. Ándate a la barbería.
10: Es verdad.
8: En la barbería ahí también. En la barbería los hombres se dan cuenta de todo.
10: O en las cantinas.
8: Sí.
10: Ahí en las cantinas los maes, mira, los maes, vos te das cuenta y decís,
9: qué barra.
10: Y cómo es que nosotras somos chismosas.
8: Y ellos son peores.
10: Estos maes son peores a las tapas, dice uno.
8: Pero vos te vas a la barbería o a las cantinas. Vos ves, sí, a los hombres.
10: Bueno. Igual pasa en los salones de belleza. En
8: también
10: las mujeres,
8: a las mujeres.
10: Ahí te das cuenta de todo.
8: En la tortillería, en la pulpería.
10: En la pulpería, hermano, el mejor lugar para darte cuenta de todo.
8: En la pulpería.
10: En la pulpería.
8: De Doña Tina.
9: Qué bárbaro.
7: De Memo. Ahí en mi casa, donde Memo.
10: De la catering.
7: Una tortilla. Doña Marlene en el Hugo Chávez. Y te das cuenta uno de todo.
10: Gracias.
7: Bueno, Noemí, tenemos béisbol hoy a las 11 de la mañana.
10: Ah, o sea que nos vamos a las 10.
7: Bueno, no,
9: que
7: completo un poquito antes para darle chance a los muchachos. Algunos 10 minutos antes para que ellos entren con la previa. ¿Verdad? Porque mira, va a estar tremendo ese partido el día de hoy.
8: Ese, Noemí, es el debido a muerte para saber quién.
7: Ya Garbadito ese que va directo al estadio, va de viaje. Hoy, dice.
8: Él desde muy temprano, dice, para llevarle la transmisión
7: para
8: de
7: no
8: calidad
7: tener
8: a nuestros
7: complicación, yo voy directo al estadio, dice.
10: ¡Ah, pasaste!
7: Entonces, vamos a la música, güey. Ya hablamos.
10: No.
7: Y cuando vos viniste tenemos media hora de hablar.
8: Media hora de estar hablando.
10: ¡Hola!
7: Dándole chance a la Noemí.
8: Te estábamos dando chance de que por lo menos viniera a decir buenos días.
7: Pero
10: pues,
7: entonces,
10: pues sí, es que mira, la rotonda del periodista se está poniendo.
8: Sí, gracias, está muy pesado. Gracias. Está muy pesado. Y peor, sí. O sea, ahorita sabemos que Managua está en construcción. Sí. Por donde le vayas a buscar, según vos, menos tráfico, todo está pesado.
10: Y los atajos para
8: ya todos los conocen.
10: Y ahorita nos encontramos como que un pegón porque hay un accidente de una moto. No puedo dar direcciones.
7: Como siempre, las motos.
10: Sí, las motos.
7: Una cuadra para acá, otra para allá.
10: Ahí está la Cruz Blanca, entonces veníamos de.
8: ¿Dónde? Ahí hay un punto, algo de referencia.
10: Sí, es por aquí en el reparto San Juan.
8: Ah, por dentro.
10: Sí, por dentro. Nosotros buscando esos atajos ahí en
8: el. Es que ahora esos atajos de reparto San Juan son para los buses ahora.
10: Sí,
8: ¿no?
10: A la puchica. Pues no, fíjate que era una camioneta, alguna moto. Está una señora, le pusieron ya el entablillado en una pierna. Y justo cuando nosotros mirábamos que estábamos pegados y qué pasará, y cuando vimos la Cruz Blanca, que ya iba a ser subida la señora, estaban colocando en una camilla. Así que por el amor de Dios, no comencemos, por el amor de Dios, no comencemos tan temprano a salir el día, diría mi mamá.
7: Sí, claro.
10: Mucho accidente.
7: 8:31
10: nos vamos.
8: Ahora sí, no,
10: ya, ya,
8: ya.
7: Vámonos.
8: Vámonos,
11: Alexiño. 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

0: Las 8:46 minutos.
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3: Ocho de la mañana con 52 minutos, 8:52. Puede usar usted nuestra línea de WhatsApp, el 7662-7952, 7662-7952. Voy a llamarnos al 2267-3620. En informaciones, Nicaragua expresa solidaridad a Japón tras sismo que ocurrió en la prefectura de Kumamoto. El copresidente Daniel Ortega y la copresidenta compañera Rosario Murillo enviaron un mensaje de condolencia y solidaridad a su majestad Naruhito, emperador de Japón, a la primera ministra Sanae Takaichi, tras el sismo que se registró en la prefectura de Kumamoto. En el mensaje, las autoridades nicaragüenses expresaron su acompañamiento a las familias afectadas y manifestaron sus más sinceras condolencias, destacando la capacidad del gobierno japonés y la resiliencia del hermano pueblo de Japón para avanzar en la recuperación ante esta situación. A nombre de este pueblo nuestro, siempre fraternal y solidario, y en nuestro propio nombre, reciban ustedes el cariño y acompañamiento en estas horas de tristeza que, Dios mediante, pronto se van a superar, señala el comunicado de los copresidentes de Nicaragua. 8:54 minutos, y en otra información, nombran a Mauricio Ortega Murillo como delegado de la presidencia. A través de un acuerdo presidencial fue nombrado Mauricio Facundo Ortega Murillo como representante y delegado de la presidencia de la República para la promoción y desarrollo del deporte. Señala que Ortega Murillo pues no gozará de salario y el acuerdo surte efecto a partir de su publicación en la Gaceta Diario Oficial. El acuerdo fue firmado por los copresidentes de Nicaragua, comandante Daniel Ortega Saavedra y compañera Rosario Murillo Zambrana. En otra información para esta mañana de miércoles 29 de julio, la hípica de Managua estará reuniendo a miles de caballistas en el mes que ya se avecina, agosto. La hípica de Managua estará reuniendo a miles de caballistas de todo el país este 1 de agosto, día sábado, como parte de la tradicional celebración que va a dar inicio en la Feria Ganadera Internacional Agustina 2026. Francisco Flores, miembro del comité organizador de la Feria Ganadera de Nicaragua, destacó que estas actividades han convertido o se han convertido en el principal encuentro ecuestre del país, al convocar a participantes de todos los departamentos. El 1 de agosto, ningún otro departamento o municipio pone su hípica para poder asistir de todos los puntos cardinales del país a Managua. En este día, es la principal hípica del país, prácticamente una hípica nacional, afirmó Flores. El presidente del comité organizador, Marcos Humansor, informó que la concentración iniciará a la 1:00 p.m. en el parqueo norte del recinto ferial, ubicado en kilómetro 7.5, carretera Masaya, frente a Plaza Familiar, con salida prevista a las 3:30 p.m. Los organizadores esperan la participación de entre 5.000 y 6.000 caballistas y además de familias que acompañarán este recorrido. ¿Dónde va a finalizar? Este recorrido va a finalizar en el Parque de la Biblia debido a los trabajos de construcción, pasos a desnivel en Managua, donde pues las vías están cerradas. Así es que ahí va a finalizar en la Plaza de la Biblia este desfile hípico. En otra información, evaluación formativa fortalece la calidad educativa en Nicaragua. El Sistema Educativo Nacional puso en marcha un taller sobre evaluación de los aprendizajes para fortalecer la calidad educativa y promover también así estrategias que prioricen el aprendizaje de los estudiantes por encima de las calificaciones numéricas. Buscamos superar aquellos modelos o prácticas tradicionales y trascender hacia una práctica educativa que no busca la calificación, sino garantizar el aprendizaje. Así lo afirmó Ramiro García, docente formador del Centro Nacional de Formación Docente, al explicar que la iniciativa forma parte de la Estrategia Nacional de Educación, Bendiciones y Victoria. La jornada, que se desarrolla de forma presencial y virtual, reúne a equipos directivos, jefes de áreas, coordinadores, asesores pedagógicos, directores, subdirectores del MINED, CETEC y NATEC. Durante el encuentro, los participantes fortalecen sus competencias mediante ponencias sobre liderazgo pedagógico, evaluación formativa y herramientas en el aula. El taller también busca consolidar la aplicación del enfoque formativo en los centros educativos

0: En la modalidad virtual hasta noviembre. Durante el proceso, los participantes abordarán contenidos sobre derechos humanos, sexualidad, desarrollo físico, emocional y social, y además de los ejes de educación integral de la sexualidad. Muy bien, 8 de la mañana con 58 minutos. Recuerde que a las 11 tenemos béisbol aquí en Radio Nicaragua, a las 11 de la mañana, para que esté pendiente de la señal deportiva de Radio Nicaragua. Vamos a la música, vamos a regresar con más informaciones en su radio revista En Línea. Volvemos.
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0: Las 9:06.
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2: Bueno, seguimos. Le damos la hora en la voz de Noemí Mayorga. Noemí, la hora.
3: Claro que sí, las 9 de la mañana, 18 minutos.
2: 9:18, así 9 es.
3: 9:18. Pues sí, miren, muchachos, hoy estamos contentos porque nos vamos a dar
4: una clase.
3: Que vamos a recibir todos, porque aquí no sabemos nada de arqueología.
4: ¿Qué?
3: Nada. Y cuando digo nada, es nada. Pero tenemos para ello a nuestra arqueóloga, la compañera María Lili Calero, que queremos que nuestra barra le dé la bienvenida.
2: Ahí está.
3: ¡Bravo! Arqueóloga de la Dirección Nacional del Patrimonio Cultural del Instituto de las Culturas de Pueblos y Juventudes. Otra vez, a ver, súbale. Así que nosotros estamos contentos de verdad de compartir aquí en cabina. Los muchachos, las muchachas y todos los oyentes conectaditos, ya saben que si tienen alguna pregunta, alguna duda, porque también nosotros vamos a hacer preguntas porque no sabemos nada.
2: Se vale preguntar.
3: Se vale preguntar porque el que pregunta,
2: saber quiere,
3: ¿verdad?
2: Claro.
3: Lili Calero, un gusto de verdad tenerte por acá. Y yo creo que te vamos a dar los micrófonos para que vos nos contés, para que nos participes, nos compartas ese conocimiento y el tema que vamos a hablar hoy, que es muy importante. Buenos días y bienvenida. Estás en la casa.
5: Muchísimas gracias. Muchas gracias por la invitación. Para nosotros, pues, es un honor estar aquí y compartir con ustedes acerca de este, para mí, maravilloso mundo de la cultura. Sobre todo ahora, pues, en el área del patrimonio cultural.
3: Del patrimonio cultural. Y sobre el patrimonio cultural queremos saber, porque siempre desconocemos de algo nosotros. ¿Qué es cuando nos dicen del patrimonio cultural?
5: El patrimonio cultural es algo bastante bonito, es lo que nos hace ser nicaragüense. Son estos bienes, estas tradiciones que nos han legado nuestros ancestros y que hasta hoy perduran. Pero cuando hablamos de ancestros, no solamente hablamos de la época precolombina, hablamos también del presente, de estos grandes historiadores, grandes próceres, grandes héroes y mártires que han marcado nuestra historia, de estos grandes artistas que con su talento nos han legado obras inmensas. Dentro de estas obras de pintura, obras de escultura, incluso edificaciones. Hay grandes arquitectos también que han dejado una huella imborrable en nuestro país.
3: Y hablar de todo esto es demasiado amplio. Y queremos también que nos, como decimos en buen nicaragüense, que nos vayas desmenuzando el poco a poco lo que encierra la palabra el patrimonio, porque nos estabas diciendo fuera de micrófono los tipos de patrimonio que tenemos. Entonces sería bueno, pues, para compartirlo con nuestros oyentes.
5: Bien, el patrimonio está dividido en dos: el patrimonio natural, que mira todos nuestros sitios emblemáticos dentro de la naturaleza, reservas de biosfera, espacios de selvas, tenemos una maravilla natural impresionante en Nicaragua, y el patrimonio cultural. El patrimonio cultural es todo aquello que nuestros ancestros y nosotros estamos haciendo, porque nosotros estamos haciendo cultura también. Eso es importante tenerlo en cuenta, porque lo que nosotros hagamos ahorita va a ser patrimonio cultural en el futuro también. Eso es importante, y ahí radica también el hecho de que las nuevas generaciones tienen que estar en constante conocimiento y creación. El patrimonio cultural se divide en el material, en todo aquello que podemos tocar, y en el inmaterial, que son todas esas ideas, esas tradiciones, esas leyendas, que también forman parte intrínseca de nosotros mismos como nicaragüenses. Entonces, el patrimonio mueble o el patrimonio inmueble es todo aquello que podemos tocar. Y ahí están las esculturas, las pinturas, los bienes culturales que fueron elaborados por nuestros ancestros en la época precolombina, todo eso que vemos en el museo, que nosotros podemos trasladar de un lugar a otro. Y después está el patrimonio inmueble. El patrimonio inmueble es todo aquel que está en un solo lugar, que no lo podemos trasladar. Por ejemplo, los edificios, por ejemplo, los sitios arqueológicos, ajá, sitios paleontológicos, que son muy importantes también y que poco sabemos que tenemos. Y aquí quiero hacer un pequeño corte comercial. En el Museo Nacional de Nicaragua, ahí en el Palacio de las Culturas, tenemos una sala de paleontología y nosotros tenemos fósiles de mamut y fósiles de Megatherium. Tenemos además fósiles de osos, tenemos fósiles de una ballena. Y creo que poco conocemos nuestro patrimonio paleontológico. Sí. Lo tenemos y es grande. Y tenemos que conocerlo. Así que esta es una invitación también para que nos visiten allá por el ICPJ y que nos visiten también en el Museo Nacional.
3: Qué bonito. Bueno. De mamut, de oso. Ajá. Nosotros. Ay, Lilín, qué bueno. Y en los estudios que han hecho, pero antes de que entrara a esa bonita parte e interesante, nosotros tenemos bastantes arqueólogos en Nicaragua.
5: Somos aproximadamente 40 arqueólogos en Nicaragua. Ay, en servicio.
3: Qué bendición, qué bonito. Sí. Y una pregunta que yo decía, algún día que yo me encuentre un arqueólogo, le voy a preguntar, ¿qué sienten cuando encuentran algo?
5: Para mí una de las cosas más importantes de la carrera es el hecho de saber que no solo estamos encontrando objetos, sí, sino que estamos reconstruyendo nuestra historia. Sí. Porque nuestro objetivo no es solamente llenar el museo o llenar todo eso, sino también reconstruir con todas esas pequeñas pistas que se llama contexto arqueológico, cómo vivían nuestros ancestros, qué hacían, desde cuándo están acá, desde cuándo están creando y formando todas estas cerámicas preciosas, estas esculturas bellas, y todo lo que ellas significan desde el punto de vista de su cosmogonía, o sea, de cómo miraban ellos el mundo. Reconstruir esa parte que muy poco se ha hecho y que ahora, pues, con nuestro buen gobierno hemos estado más al frente de esto y se nos ha dado, pues, las herramientas para nosotros poder estar realizando investigaciones, ha sido impresionante. Y la verdad es que yo me siento muy, muy bien cuando yo encuentro algo. Pero no solo eso, es la posibilidad de reconstruir la parte de la historia que no está escrita y que lo poco que tenemos escrito es visto desde la visión conquistadora. Entonces, para nosotros, reconstruir como un pequeño rompecabezas, esto es impresionante. A mí me llena. Yo toda mi vida quise ser arqueóloga, así que estoy en lo mío.
2: Y así este es lo que le gusta.
4: Y así se escucha hablar a alguien que tenía claro desde muy joven qué era lo que quería.
2: ¿Qué es lo que quería?
4: ¿Por qué? ¿Por qué? Porque se le nota aquel amor y sobre todo te capta rápido la atención. Yo estoy que yo me quedo. Si lo poco que sabía era que lo que salía antes en los libros. Sí. Estoy hablando de hace 19, 18 años atrás y solo sabíamos que existía el periodo TAC, pero no teníamos ese acercamiento. Ahora los chavalos de secundaria y primaria tienen esa facilidad de poder llegar al museo y ver, contactar in situ, de que lo que salía en el libro, nosotros los nicaragüenses lo tenemos.
5: Sí, así
4: es. Imagínate, no, Noemí, ¡pum! Ibas a pensar.
6: No, y yo me quedé así con el mamón. Sí, no, en
5: y
6: serio.
5: Y no es uno. Son dos especies distintas. Oh, o dos.
4: Mani manito y la otra. Sí.
5: Es el mamut imperator, que es el más grande, uno que sí tiene un morrito. Ajá. Y el mamut
3: que todos
5: normal
3: conocemos.
5: Sí, que todos conocemos que no tiene su morrito. Sí. Nicaragua es uno de los pocos países que tiene ambos tipos de fósiles.
3: ¡Ah! ¡Ay, qué orgullo!
5: Sí.
3: ¡Qué orgullo!
4: ¿Sabes, Noemí? Hay que ir nosotros al museo porque, mira, si vos me preguntas a mí y yo lo relaciono, yo a duras penas había visto en la era del hielo y el mamut. Eso era lo más cercano que yo sabía. Pero ahora que ya sé que lo tenemos acá, nos tenemos que ir a dar una vuelta y empaparnos, ¿no? Porque también la información va cambiando, se va actualizando y nosotros tenemos que ir aprendiendo día con día.
3: Sí, no, es interesante saber de nosotros mismos porque realmente a veces nos interesamos por saber. de
4: la vida de la Shakira.
3: La vida de la Shakira. ¿Qué le pasó? ¿Por qué las nalgas tan grandes de la Jennifer López? Hombre, pero qué interesante lo que no, nosotros es saber nuestra identidad, saber nuestra cultura. Me imagino que cada vez que ustedes encuentran algo, lo interesante, hasta que se me erizan mis pelitos, es cuando, por ejemplo, encuentran algo y ustedes tienen que estudiar quizás hasta el por qué lo realizaron. En qué estaban pensando, en qué se basaron en nuestros ancestros para crear determinada pieza. Yo me imagino todo eso ahorita, cuando te vi tan sumergida, como que estabas allá, cuando te dije, ¿qué sentís como arqueóloga en encontrar algo?
5: Sí, es importante para mí, sobre todo, bueno, a mí me encanta la carrera, sí. Eso es un hecho. Yo me siento muy feliz porque estoy en lo mío, pero es muy importante también recordar que todo esto que nuestros ancestros dejaron nos formaron a nosotros actualmente. Entonces muchas de las cosas que nosotros hacemos a diario, uh-huh, todavía tienen las raíces indígenas, y nosotros lo hacemos a diario y no nos damos cuenta, porque a veces lo cotidiano se nos olvida, y es ahí la importancia de proteger nuestro patrimonio cultural, porque así es que nosotros también comprendemos y conocemos esa raíz tan importante que nosotros todavía conservamos. Yo sé que hay una discusión gigantesca, por ejemplo, ¿con qué se come el nacatamal?
3: Sí, ¿con tortilla o con pan?
5: Mucha gente dice con tortilla. Yo soy de Managua, yo lo como con
3: pan.
5: Yo
3: con pan, aunque sea.
5: Sin embargo, y es ahí donde nosotros rescatamos nuestras raíces.
4: De antes
5: no había pan en la época precolombina, lo que había era tortilla. Nosotros comemos tortilla y tomamos tiste desde la época precolombina. Nosotros tomamos pinolillo desde la época precolombina. El nacatamal es una comida muy, muy tradicional, pero es mestiza, porque lleva el arroz que trajeron los españoles, el cerdo que trajeron los españoles, la cebolla que trajeron ellos, pero lleva nuestra masa, lleva nuestro tomate, nuestra chiltoma, nuestro achote, que es muy, muy nicaragüense y muy precolombino. Entonces, cuando nosotros analizamos y nos sentamos y empezamos a desmenuzar cada una de nuestras tradiciones, nos damos cuenta que la mayor parte de ellas tiene que ver y tiene una raíz muy profunda, muy histórica, de nuestros ancestros. Y así surgen montones de tradiciones, porque a todos nosotros nos han contado las leyendas o los cuentos de camino. ¿Quién no los ha escuchado? Y todos esos tienen también una raíz indígena profunda. Tienen una forma de enseñar a comportarse. Porque los duendes se los pueden llevar a los niños.
3: Las historias que nos ponen
5: de chiquito. Porque la carreta nahua en algún momento, cualquier carreta en la ciudad de León sonaba.
3: No, el jinete, entonces, sin cabeza.
5: Exacto. Y vienen de otras raíces también.
3: La chancha bruja.
5: La chancha bruja, la mocuana.
3: La mocuana. Ya la llorona es de México.
5: La taconuda. Pero la llorona sí se extiende por todos los países mesoamericanos.
3: Ah.
5: Sí. Y nosotros tenemos versiones parecidas a estos mexicanos. Y sí existe cerca de todos los ríos. De los cauces.
3: De los cauces.
5: Sí, a mí me asustaba mi mamita con los cuentos, porque vivíamos en algún momento cercana, sí, a fuentes de agua.
4: Y el momento donde nos asustaban.
5: Exacto. Sí.
4: O sea, ellos decían de una manera como de para que te estés quieto y hagas caso, sino el duende, la cartanagua, la mona va a venir, o el coco.
2: El jinete sin cabeza, sí. O sea, arrechaba.
3: No, ya el coco es algo como. Ya es tu tiempo, Nayeli. De más acá. Y además que ya no es nuestro.
4: No, pero no es mi. A uno pequeño le decían de los duendes.
5: Sí.
4: Y uno se comportaba.
5: Sí. No, es que tienen un valor que se da desde la época precolombina. Ese valor de enseñar algo. Que nosotros actualmente lo vemos solamente como que si fuese el pasar del el rato de, sí, hacerle. Pero no, tiene ese valor de enseñar.
4: El cadejo.
5: La mocuana. ¿A quién juega? La mocuana. a los hombres,
3: que andan de mujeriego.
5: Ajá, y borrachos, borracho.
2: A altas horas de la noche.
3: No sé, cualquiera de aquí de los que están enfrente les ha salido.
5: Gracias. Pero sí tiene ese espíritu, no de asustar,
3: no,
5: de regular la conducta. Y esa era una forma de regular conducta desde la época precolombina.
3: Sí, es cierto.
5: La comida igual, nosotros comemos con una forma distinta a la que comen otros países. Nuestros frijolitos son importantes. Los comamos con callo pinto, como sopita, con lo que sea. Pero nuestros frijolitos son importantes y son precolombinos también. Esto es lo que nosotros, lo que nuestros ancestros nos legaron a nosotros. Muchas veces, y sobre todo ahí entramos al patrimonio inmaterial. Uh-huh. Ese patrimonio inmaterial es esto, son las comidas, las recetas, los bailes tradicionales, como nuestra...
3: Allá los bailes entran junto con la comida en lo inmaterial.
5: Así es.
3: Okay.
5: La artesanía, el saber hacer. Porque lo que es patrimonio cultural no es la artesanía en sí, sino es el conocimiento que tiene la persona y que lo pasa de generación en generación. Porque hacer hamacas no se enseña en la escuela, se enseña haciendo. El oficio se va aprendiendo haciéndolo. Lo mismo hacer cerámica en San Juan de Oriente, en La Paz Centro. Ellos van enseñando a las nuevas generaciones. Y ese es nuestro patrimonio cultural inmaterial. Ese es el que nosotros queremos proteger.
3: Las marimbas.
5: Exacto. Ahora, hay otro tipo de patrimonio, ya pasamos el inmaterial, sí, y ahora vamos al inmueble. El inmueble, como les decía, es aquello que no podemos mover. Entonces tenemos el patrimonio inmueble arquitectónico, que son todos estos edificios preciosos, por ejemplo la Managua Vieja, estos edificios emblemáticos en las zonas coloniales, por ejemplo León, Granada, Masaya. Actualmente tenemos ya 21 centros históricos definidos a lo largo del país, y vamos a continuar porque queremos proteger esa zona tan importante de nosotros. En cada pueblo está la iglesia, está el parque, esta zona que no cambia, que ustedes saben que van a encontrar frente a la iglesia el parque.
3: El parque.
5: En cada pueblito.
3: Sí.
5: Sí. Lo que pasa es que lo vemos cotidiano. Pero, por ejemplo, para nuestro especialista, eso es espectacular. El hecho de que se haya conservado hasta hoy, 500 años después, tenemos el parque en el mismo lugar. Igual pasa con lo que habíamos hablado de los sitios paleontológicos, que es impresionante. Para mí, yo soy arqueóloga, pero el patrimonio paleontológico es precioso porque tenemos nosotros fósiles que no existen en otros lugares. Y tenemos una cantidad de fósiles muy grande. Y con respecto al patrimonio arqueológico, estos sitios sagrados fueron también muchas veces utilizados por los españoles para imponer una nueva religión. Entonces encontramos debajo de las grandes iglesias centros ceremoniales precolombinos, porque era más fácil para ellos llevar ahí a la población y que la población aceptara una nueva religión con bases en la siguiente. ¿Y cómo lo sabemos también? Porque muchos de nuestros bailes tradicionales están íntimamente asociados a estos lugares de ceremonia. Este es un cómo nada está completamente separado. El patrimonio inmaterial y el patrimonio material van de la mano. De hecho, nosotros le damos esa importancia a través del patrimonio inmaterial. Y luego tenemos ya el patrimonio artístico y el patrimonio histórico, que son, por ejemplo, todos nuestros grandes pintores. Aquí tuvimos para los 60 el movimiento Praxis, que fue un movimiento de pintores jóvenes que cambiaron y cuyo profesor fue el fundador de la Escuela Nacional de Arte, don Rodrigo Peñalba. Don Rodrigo Peñalba cambió por completo esa forma de hacer pintura, de esa forma muy, muy poscolonial, muy republicana, que solo hacían retratos.
3: Sí.
5: Y cambió por completo junto con su papá, don Pastor Peñalba. Empezaron a cambiar eso y empezaron a pintar otras cosas. Las pinturas se volvieron más estilizadas. Y él rompió todo este estrecho estigma que tenían de solo pintar de una forma y le enseñó a los nuevos jóvenes, a su estudiante, romper estos paradigmas. Vamos a hacer realmente algo novedoso. Y surgió el movimiento Praxis.
3: Yo recuerdo el movimiento Praxis, fue algo, un trabajo descomunal que se hizo, y precioso, muy profundo, pero también a la vez sencillo.
5: Sí.
3: Porque normalmente mirábamos antes cuando lo que era lo de la pintura, como que no era para todos. estaba como sí muy era como muy seleccionada, gente que nosotros los pobres no teníamos acceso y ni teníamos como derecho, porque qué sabíamos nosotros. Pero con el movimiento Praxis sí
5: se cambió,
3: fue otra cosa. Y es que realmente con la revolución se ha visto eso, que se promueve lo que es la cultura. Así. Y no se ha dejado de promover, pero ahora lo que veo es también que es a profundidad, que eso es lo más importante, porque no solamente de medio leerlo o de que medio te lo enseñen en la escuela como una asignatura, sino que vos lo vivas. Por eso tenés que volver a hacer el comercial dentro de esta entrevista. Vuélvalo a hacer.
5: Bueno, ahí voy a hacer otro comercial. Voy a aprovechar. Okay. Tenemos dos comerciales ahí. Está Tenemos bien. Las escuelas nacionales de arte. Sí. El CENIAPAC tiene clases importantes también en danza, en ballet, en artes plásticas, música, teatro. Ahí cualquier joven que esté interesado en entrar a este mundo de del arte puede ir. Y tenemos el Museo Nacional. Dentro del Museo Nacional tenemos una sala de arte contemporáneo. Vale la pena, está precioso. Y hay pinturas de estos grandes artistas que les estoy hablando. Y ya, pues, para ir cerrando un poquito, tenemos ahora el patrimonio heroico. Nuestra revolución nos dio muchas cosas, sí. Nos dio historia, nos dio heroísmo, y es ahora nuestra principal responsabilidad conservarlo, pero ponerlo en valor también, que la gente conozca todas estas gestas que se hicieron para llegar a la paz que gozamos hoy. Entonces tenemos, y más adelante también va a venir un compañero a hablar de este patrimonio heroico. Yo solo adelanto un poquito, pues, que tenemos esta parte que se está trabajando, que se está investigando, que se está documentando, con el objetivo de que nuestra población lo conozca. Porque Nicaragua, para llegar a esta paz que gozamos, sí, tuvo que pasar mucha lucha. Y ahora estamos en un proceso en el que tenemos que devolver la historia a nuestros pueblos. El pueblo que no conoce su historia está condenado a repetirla, y nosotros no queremos. Nosotros queremos seguir en paz. Entonces, eso significa que nosotros tenemos que documentar nuestro patrimonio en general, estudiarlo, analizarlo. Y se ha logrado a través, por ejemplo, de convenios de colaboración, se ha logrado a través de investigaciones que vamos desarrollando toda la Dirección Nacional de Patrimonio Cultural en conjunto con otras áreas de la institución que también se dedican a esto. Nosotros estamos siempre a la orden y a la disposición, y bueno.
3: Sí, es bonito también, y es increíble la pérdida de tiempo que se hace en la actualidad en una red social, en las redes sociales, porque nadie está en contra de la tecnología, es más, tenemos que estar a la par de ella, porque no nos podemos quedar atrás, pero sería bonito saberla utilizar, buscando este tipo de información, este tipo de documentación que necesita cada ser humano en el mundo, porque así se recobra la esencia, una esencia que iba quedando en el camino, y ya nosotros no sabíamos, nosotros a cada quien preocupándose porque, yo no quiero ser así negro, que yo me siento como que no, avergonzándose de sus raíces, avergonzándose cuando te decían hincho, cuando te decían indio. Hombre, ahora es un orgullo porque estás conociendo de dónde venís, la importancia del nacionalismo, la importancia de nuestra identidad que había sido perdida cuando los neoliberales, lo que menos le interesaba es de historia, que no sepamos la historia, que no sepamos de dónde venimos y que nos avergonzáramos también de nuestros antepasados. Es un orgullo sentirse nicaragüense, es un orgullo cuando decimos, ese es el grito de todo nicaragüense cuando dicen, ahí viene un nica. Pero un nica no solamente es como decir, voy a hablar del nacatamal. Es porque existe el nacatamal. Eso que vos nos dijiste, pues, me gustó, porque no sabíamos que el arroz, porque hay cosas que se nos van olvidando, pero ¿por qué? Porque nos vamos metiendo en otro rollo, y en vez de irnos a meter a una casa donde nos interesa el museo para volver a rescatar y hacer el traslado a las generaciones, a las nuevas generaciones, para sentirse más nicaragüense, más orgulloso de lo que somos. y seguir conociendo. Y hay una también otra pregunta: cuando los arqueólogos se van dividiendo en los departamentos, los lugares donde pueden, donde quieren ustedes ir descubriendo más y más, ¿verdad? Por ejemplo, si te mandan a Chontales, si te mandan a determinado lugar, ustedes saben qué es lo que específicamente lo que quieren ir a buscar, a encontrar.
5: Con respecto al patrimonio arqueológico, tenemos varias formas de acercarnos. Están los estudios de impacto cultural, que es cuando, por ejemplo, se está haciendo una obra de nueva infraestructura y se impacta un sitio. Con el patrimonio arqueológico, nosotros actualmente sabemos dónde hay rasgos culturales. Podemos decir que toda Managua es un inmenso rasgo cultural, es una de las ciudades nicaragüenses con mayor concentración de población precolombina y que tenemos los sitios arqueológicos a flor de piel. Entonces, cuando se van a hacer estudios o se van a hacer nueva infraestructura, entramos los arqueólogos a trabajar. Ahí lo que hacemos es hacer rescate. Tiene que ser un poco más rápido que una investigación sin perder la cientificidad del rescate.
3: Sí.
5: Y, por ejemplo, ahorita los arqueólogos de la alcaldía de Managua, que tiene su staff de arqueólogos, están trabajando en la protección del patrimonio arqueológico de la capital. Hay otros que se dedican a la investigación. Ahí está, por ejemplo, el CADI de la UNAM Managua. Tiene un staff también de arqueólogos que se dedican a la investigación y a la academia. Ellos nos apoyan realizando investigaciones que pueden durar años y ellos escogen zonas. Cuando yo estudié en la UNAM, porque sí soy ex UNAM, nosotros fuimos a León, a Telica, ahí a un sitio que se llama El Apante. Fuimos también a la Costa Caribe, a Laguna de Perlas y a Bluefields. Hicimos una prospección que es documentar todos los sitios arqueológicos de la zona, y también en la zona Caribe Sur, en Cucrajil. Entonces sí hay diversos proyectos que están focalizados también. Y después tenemos los rescates arqueológicos. La semana pasada estuvimos en la UNI porque se hizo el hallazgo de una urna y se tenía pues que rescatar. Igual teníamos condiciones climáticas adversas porque parecía que iba a llover. Ajá. Y entonces teníamos que extraer la urna. Todos estos procesos, siempre dentro de la cientificidad, pues que se, porque no es solo extraer el bien, es también documentar qué hay para que podamos nosotros reconstruir la parte histórica. Entonces, cuando hacemos eso, determinamos qué tipo de arqueología vamos a implementar. Si son estudios de impacto, si son investigaciones arqueológicas, si son rescates arqueológicos. Entonces, en dependencia de cada uno de esos, nosotros actuamos. El rescate es un poco más rápido, la documentación se hace de manera acelerada, pero no significa que solo que vamos a llegar y sacarla. O sea, sí tiene su cientificidad. Las investigaciones pueden durar años. Estos procesos de investigación son muy importantes porque ahí podemos reconstruir de dónde venían nuestros ancestros, qué edad tenían, qué comían, quiénes eran, y un poco también la cosmovisión. Eso que lo hacía a ellos pertenecer también, ya sea a los grupos choroteas, a los nahuas, a los maribios, a cualquiera, a los ramas, a los misquitos. Mucha gente piensa que como están actualmente ahí, los ramas, los misquitos, los mayacnas, no son precolombinos. Ellos están desde muchísimo tiempo allá. Tienen miles de años de estar aquí. Sí. Ellos son también parte de nuestros pueblos originarios. A veces nos olvidamos de ese pequeño detalle, pero nosotros tenemos pueblos originarios que nos dan mucho orgullo porque conservan sus lenguas, conservan sus costumbres y forma parte también de nuestro patrimonio cultural.
3: Así es. A mí me gusta también verlos cuando, que a veces se mira en los muñequitos o en las películas como que exageran, que pareciera como que es un parto, que no quieren que cuando detectan un objeto, entonces todos se ponen alegres y entonces tienen el cuidado de no romperlo, de cómo extraerlo, sí, pero con un extremo cuidado. Entonces, ¿es tal cual se ve así? ¿No?
5: Sí, y quizás peor.
3: Quizás peor.
5: Porque si nosotros abrimos una urna en campo, se nos contaminan las muestras, ya no podemos hacer carbono 14, ya. Entonces, somos peor. Ahorita la que yo saqué en la uni, nosotros la sacamos completamente sellada. ¿Por qué? Porque más adelante podemos conseguir muestras para carbono 14, para ADN, para isótopos de estroncio, para ver, por ejemplo, también cómo se alimentaban, qué comían. Y si sacamos los restos que están dentro de la urna, que son urnas funerarias. Eso es muy importante porque mucha gente me dice, ¿tiene oro? No, son urnas funerarias. Es el equivalente a un ataúd actual. Lo que tenemos ahí es una persona fallecida a la cual nosotros tratamos con muchísimo respeto y de la cual queremos aprender porque son nuestros ancestros. Sí. Nosotros tratamos con mucho, mucho respeto estos restos culturales. Entonces, si yo la abro ahí y saco lo que hay para que la gente mire, para que no me diga, te está llevando tal cosa, yo pierdo cuentas de collar, pierdo paleobotánica, pierdo posibilidad de hacer análisis. Esto tiene que estar sellado. Así que cuando me encuentren algo, no les saquen. Porque a veces me dejan solo la urna. Ah. Y yo
2: creyendo que hay que encontrar oro adentro.
5: Sí, no hay. Sí. No hay. Tenemos restos de ancestros ahí. Es como los ataúdes de nuestros ancestros. Entonces, no hay. Está de más que me le saquen eso, porque muchas veces se asustan cuando encuentran un cráneo. Pero es lo que van a encontrar.
3: Correcto.
5: Siempre les pedimos, pues, que si hay un hallazgo, que en cuanto lo encuentren, lo dejen hasta ahí. Así como me hizo la uni encontró la urna, no se habían dado cuenta. Ajá. Y cuando ya vieron que había una urna, ellos pararon. Yo llegué al día siguiente, hicimos ya la excavación y extrajimos la urna completa con una ofrenda. Tenía una ofrenda de una cerámica chiquita bien linda.
3: ¡Ay, qué bonito!
5: Sí. Ahora pasa pues al laboratorio, ahí se van a hacer los análisis, se van a conseguir esto. Si podemos nosotros encontrar, por ejemplo, dientes o... Lo ideal sería que estuviera completo el esqueleto para nosotros poder decir, era hombre, era mujer, tenía tal edad.
3: ¿Cuántos años?
5: Exacto.
2: ¿Se puede determinar eso?
5: Sí, sí, con los restos óseos podemos. Uh-huh. Y después muestras para carbono 14 para saber exactamente qué antigüedad tenía. Muestras para, por ejemplo, los isótopos de estroncio, que es para ver la movilidad interna, por dónde anduvieron ellos. Muestras de ADN para también conocer exactamente quiénes éramos. Uh-huh. Y qué tanto de nuestros ancestros actualmente también conservamos. Porque nosotros, en principio, todos somos mestizos. En una familia tenemos todos los colores del mundo.
3: Es cierto. Sí. Hay uno chele, hay uno negro, hay uno menos menos clarito. Ah. Hay un chirizo, hay un colochón.
5: Ah. Sí, nuestras familias son un crisol igual que somos nosotros. Sí. Nosotros en esencia somos mestizos, pero nuestra raíz indígena nos tiene que llenar de orgullo. Claro. Que a mí me digan india para mí es
3: eso
5: mejor.
3: Es orgullo.
2: Eso es indio, sí. Les.
3: Sí, es un indio.
2: Supuestamente lo ve como ofensa, pero...
3: No, antes era una ofensa, ahora nos encanta que nos dice, llamen indios.
2: Con mucho orgullo.
5: Sí. Con mucho orgullo, a mucha honra.
2: Así es. Un indio del Boer.
3: Hay un indio del Boer.
5: Pero sí, nos sentimos orgullosos de esa raíz nuestra. Y con estos estudios, sobre todo los estudios arqueológicos, queremos nosotros también poner en valor eso. Y a través del patrimonio inmaterial también poner en valor lo que nosotros conservamos de nuestras raíces. Porque tenemos mucho.
3: ¿Será que conservamos bastante?
5: Sí, el 90% de nuestra comida es una comida mestiza, con una raíz indígena muy fuerte. Nosotros todavía no entendemos una comida sin un fresco. Aunque hay gente que prefiere la Coca-Cola, pues. Pero sí, pero yo digo que un fresco es rico.
2: Sí.
5: Un fresco de mamón, que es algo que viene.
3: Rico.
5: Sí, un fresco de calala.
3: Calala.
2: Granadilla.
3: Sí. Pozol con leche.
5: Imagínese qué rico. Un tistito. Pinolillo.
3: Bueno, a mí no me gustan los frescos, pero se ve rico. Gracias. Yo solo veo agua. Gracias.
5: Pero sí forman parte de nuestra comida.
3: El chingue. Es que me acuerdo de mi abuela, el chingue. El pozol con leche. El del tiste. El tiste me da todo.
5: Sí. Yo lo dejo que se asiente. Yo hago trampa. Sí, es que el chingaste como no, que de repente...
3: No, pero fíjate que yo soy rara. A mí de todo lo fresco, yo solamente le regalo el agua y me encanta el chingaste. Amo el chingaste del pinolillo, de la chicha, de todo. Qué de todo lo que lleva el chingaste. Pero yo amo el chingaste. Jamás me deje el líquido porque perdés el tiempo con...
5: ¡Qué barro! Y al revés.
2: Ella fue novia de Ronaldinho.
3: Sí,
2: es brasileño.
3: Ve, aquí tenemos unas notas de audio. Eduardo Cajina dice: ¿será que va a hablar algo? Lo sacamos al aire para ver qué. Yo felicito, de verdad que es interesante, una mañana llena de mucha cultura y de saber, porque desconocíamos un montón de cosas. Buenos días, lo tenemos ahí, ¿quién es? Eduardo Cajina se llama.
7: Buenos días, Radio Nicaragua. Aquí está hablando un fiel oyente de Radio Nicaragua. Necesito saber el número telefónico del doctor Miguel Ángel Rafa.
2: ¿Y otra cosa?
3: Miguel Ángel.
4: Bueno, ahí
3: se detuvo. Ah, bueno,
2: no es del tema.
3: No es del tema.
4: Ah, sí. Okay. Pero ya que estamos ahí, bien interesante esta plática de nuevos conocimientos para muchos. ¿Cómo podemos hacer? ¿Cuál es el horario de atención del museo? Si queremos ir a ver a los mamuts, a la ballena, a todo lo nuevo que nosotros...
6: Al oso.
4: Al oso también. ¿Cuáles son los horarios de atención? Si queremos ser parte de las casas de cultura, ¿dónde nos tenemos que abocar para tener información? Y todos esos detalles, ¿será que nos los puedan brindar?
5: Sí. Para el Museo Nacional está abierto de lunes a lunes. Con un horario que varía los fines de semana, de 8 a 5 los días de semana y de 9 a 4 los fines de semana. Algo importante, el domingo es gratis. Así que bueno, no hay excusas para no ir.
3: Yo quiero, soy bien preguntona. ¿Y cómo ha visto la respuesta de la gente? Sí que están interesados más en la cultura, ¿verdad?
5: Sí.
3: Sí, hay buena respuesta.
5: Sí, de hecho, se han mejorado las salas del museo y las personas han estado bastante interesadas en estas nuevas, en esta nueva oferta. Los colegios llegan bastante también, los más jóvenes, están ganando a los mayores.
2: Sí.
5: Bueno, primaria y secundaria está llegando, las universidades también. Es un espacio bastante bonito y bastante sano. Yo recomendaría un domingo por la mañana salir. Todo el espacio es completamente abierto y pueden dar una vuelta por toda la antigua Managua o por todo el antiguo centro de Managua. Vale la pena darse su resbaladita por allá. Y con respecto a las clases, el CENIAPAC sí ofrece todos estos cursos. Pueden dirigirse al CENIAPAC en el antiguo Gran Hotel y ahí les van a dar toda la información. Hay carreras. O sea, pueden músicos profesionales, artistas plásticos profesionales, y hay también cursos libres. O sea que pueden darse también por allá. Eso es en el centro antiguo Gran Hotel.
3: Ajá, sí. Bueno, nosotros gracias. Muy agradecidos, gracias. Contentos, muy satisfechos también con la visita de esta mañana de Lili Calero, la compañera María Lili Calero, arqueóloga de la Dirección Nacional de Patrimonio Cultural del Instituto de las Culturas de Pueblo y Juventudes. Agradezco también a Dexter Mendiola, ese chico lindo.
4: Gracias.
3: Que parece todo un artista.
8: Gracias. Sí,
3: me encanta él. Sí. Saludos, buenos días, y no sé si van a algo más que ustedes quieran compartir más.
5: Bueno, este es un ciclo de conferencias, van a venir otros compañeros por acá, todos van a hablar un poquito más de cada uno de los tipos de patrimonio que hablamos hoy,
3: sí.
5: Van a profundizar y pues darles las gracias por el espacio y darle las gracias a la población que nos escuchó.
3: Sí.
5: Cualquier duda, estamos a la orden en la Dirección Nacional de Patrimonio Cultural, allá nos pueden hacer llegar dudas, sugerencias, y sobre todo si ustedes saben pues de algún tipo de patrimonio que esté en peligro, por favor háganoslo saber para nosotros proceder a hacer los rescates correspondientes.
3: Me extraña que estoy.
4: Gracias.
3: Así está este patrimonio hermoso.
9: Qué barrio.
3: Muchísimas gracias, de verdad. Ahora
4: gracias.
3: Sí, nos vamos
4: a cabina
3: ya cuando está Alexiño a las 9 de la mañana 56 minutos. Regresamos.
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4: De la mañana, 17 minutos. Bueno, vamos a continuar en su radio revista en línea en esta mañana de Ombligo de Semana, día miércoles 29 de julio. 7662-7952, nuestro WhatsApp en cabina.
5: Ah, bueno, a propósito de WhatsApp.
4: 7662-7952.
5: A propósito, Silviño, tenemos ahí un. Vamos a ver de qué se trata ese señor. De Eduardo Cajina escribe, vamos a ver si es que está equivocado
6: o si le está podemos dar respuesta.
7: Una colchón en la clínica que tiene el doctor en diabetes en todos los casos que ya no se puede curar aquí en los hospitales.
5: Ah, pues sí, es que para que no es con nosotros.
6: ¿Será que se habrá confundido de número?
5: Bueno, pero de todas maneras un saludo para él, porque hay tres audios. Miren, muchachos, no sé si ya leyeron lo del... habíamos leído lo del motociclista en choque de los semáforos del barrio El Rodeo.
6: No.
5: En Managua. De forma instantánea murió anoche el motociclista Jairo Daniel Urbina Manzanares. 38 años.
4: En la carretera norte.
5: Así estamos oyendo a cada rato, así es lo que todos los días, a cada rato, 38 años en la colisión de dos motos.
8: ¡Qué
5: dos bárbaro! Motos en los semáforos de la entrada al barrio El Rodeo, kilómetro 11 de la carretera norte, distrito 6 de nuestra Managua. Así quedan. Se informó que Jairo Urbina conducía la moto marca Genesis, la que utilizaba para laborar como delivery en la entrega de cilindros de gas butano. Agregaron que Urbina se desplazaba de oeste a este y al realizar el giro indebido hacia el norte para ingresar al barrio El Rodeo, fue impactado por la motocicleta Pulsar matrícula M36196, manejada en su preferencia de este a oeste en el carril izquierdo, por Kenner Octavio Quesada Madrid de 23 años, ocurriendo la desgracia. La emergencia fue atendida por miembros de la Cruz Blanca, quienes trasladaron a Kenner Octavio Quesada en condición delicada al Hospital Carlos Marx. En tanto, el cuerpo de Jairo Daniel Urbina Manzanares fue llevado al Instituto de Medicina Legal para determinar las causas exactas de su deceso. Hasta aquí esta nota.
4: ¿Ya viste? Ahí lo decimos diariamente, ¿no, de mí? ¿Verdad? Manejar, como dicen... tranquilos en motorizado, no aventar por la derecha, no manejar de manera temeraria, pero bueno, ahí está la situación.
5: La desobediencia.
4: A otra información dice que una maestra fue agredida por una mujer en el aula de Santo Domingo, ahí en Chontales, en un colegio.
6: Ese fue el video de las redes sociales.
4: ¿Ese fue?
6: Sí.
8: ¡Qué barro!
6: Que le llegó a decir de que...
4: Era cosa de pantalones.
6: De que había salido con su esposo y que le dio porque...
4: La llegó a agredir delante de todos los alumnos.
6: Pero la profesora no se defendió.
4: No se defendió.
6: Porque obviamente estaba en el pizarrón, entonces no tuvo tiempo de defenderse.
4: Fíjate, qué barbaridad. Dice, momentos de alta tensión se vivieron en el municipio de Santo Domingo, departamento de Chontales, luego de que una mujer irrumpió en el aula de clases de una escuela local para agredir físicamente a una docente frente a sus estudiantes y compañeros de trabajo. Según versiones preliminares, la agresora ingresó al centro educativo acusando a la profesora de sostener una supuesta relación sentimental con su esposo. En medio del ataque, la mujer le propinó múltiples golpes e insultos a la docente, quien en todo momento evitó responder a la violencia. Así que a través de un video difundido en redes sociales se observa cómo la atacante le dio, la agredió, pese a que habían presente, bueno, y le advertían que llamarían a la policía, pero ella no dejó de darle. Así que antes de huir del lugar, la agresora le gritó improperio. Te metiste en mi cama, en mi casa, pues sangana, reiterando sus reclamos por la supuesta infidelidad. Así que hasta el momento pues ya no se ha revelado la identidad de la implicada ni se reportan personas detenidas por este hecho allá en Chontales.
6: Qué barrio, cansada.
4: Y le dio.
5: Más cansado terminó Pablo.
6: Él estaba actuando.
5: Como está recibiendo clases de actuación ahora para teatro.
6: ¿Viste, mami? Que sí, sí, están dando frutos, Sila.
5: Sí, lo estás haciendo muy bien.
6: Gracias.
8: Gracias.
6: Ahora es mismo.
5: Oh, Dios. Bueno, pues allí están de loco. 10 de la mañana, 21 minutos. Telica registra nuevas explosiones y mantienen vigilancia por ceniza, muchachos. Las autoridades del Sistema Nacional para la Prevención, Mitigación y Atención de Desastres, SINAPRED, informaron sobre nuevas explosiones registradas este martes en el volcán Telica, caracterizadas por expulsiones de gases, cenizas y fragmentos balísticos. Uh-huh. Las columnas, cenizas y gas han alcanzado una altura aproximada de 250 metros, desplazándose con dirección hacia el suroeste y noroeste, depositándose el material volcánico principalmente en los bordes del cráter. Habló para ustedes la vulcanóloga Noemi Mayorga. Buenos días.
4: Gracias. Buenos días. Gracias. Bueno, 10 de la mañana con 22 minutos y declararon no culpable Noemí a un hombre por matar a dos asaltantes en Bonanza. Luis Miguel Hernández Sosa fue declarado no culpable por el juez del Distrito Penal de Juicio de Ciuna, Lenín Vladimir Solórzano, por el homicidio de Renzo William Toledo White, de 27 años, y su hijastro Jimmy Lewis Pantin, de 22. Al comprobarse, pues, que en el juicio se comprobó que actuó en legítima defensa. El hecho ocurrió la noche del pasado 18 de marzo, cuando Luis Hernández salió de su casa a comprar una comida en el barrio Rubén Darío, allá en Bonanza, y los occisos le salieron al paso amenazándolo con cuchillo y machete con la intención de asaltarlo. Así que Renzo Toledo le puso un cuchillo en el abdomen a Hernández, en tanto Levi pues le colocó el filo del machete en el cuello, exigiéndole que le entregara todas sus pertenencias, despojándolo de una linterna de minería. En este hecho Toledo White le lanzó una cuchillada en el brazo izquierdo, por lo que Hernández reaccionó sacando un cuchillo que andaba y le provocó herida en el rostro y otra en el cuello. Tanto Levi, al ver a su padrastro herido, pues le lanzó dos machetazos en la cabeza de Hernández, logrando esquivarlo. El hombre era un kung fu, se capeaba los filazos. Y entonces, tanto el padrastro e hijastro fueron gravemente heridos, huyeron, pero a los 40 metros cayeron desmayados. Entonces, Luis Miguel Hernández quedó en el lugar en espera de la policía, hecho que la fiscalía logró demostrar su inocencia y que pues él se defendió de los dos agresores y quedó absuelto.
5: O sea que Luis Miguel salió.
6: Sí.
4: Sí, está absuelto porque pues descubrieron que él defenderse de dos ladrones.
5: De dos ladrones, y ahí la gente anda buscando ya cómo defenderse.
6: No, y vos sabes que ya la gente se hartó,
5: cansada. Ya. Y hay otros están comprando perros Rottweiler, otros están buscando cómo poner cercas eléctricas.
6: Porque inclusive, Noemi, ¿te acuerdas que vos hace tiempo estabas como que hay que invertir en las cámaras de seguridad?
5: Sí.
6: Noemi, en las redes sociales, ten mucho cuidado lo que haces, porque si no te empiezas a hacer viral. Sí. Porque ahorita ha circulado un video, Noemi.
4: Quieto, firula ahí.
6: Que el mismo ladrón se le robó la cámara de seguridad.
5: Es cierto.
6: Y se supone que vos la pones para que te cuide, para saber, y al final se te la llevaron.
5: Es verdad, ahora ellos están, pero no.
6: Hasta eso se te lleva.
5: Pero no. Ellos no están valorando tanto, ellos se la dan de que son vivos. Ponen otra cámara interna y entonces se mira
4: y cuando miran quién se robó la cámara.
5: Y entonces van tras los huesos del ladrón. No crean, ellos se actualizan también, pero también el dueño busca también la manera de super mega actualizarse. Qué así que cada el ladrón que agarren, ladrón, que los vecinos están dispuestos a quebrarle las patas porque ya los he oído.
6: Es cierto. Y se han organizado, ¿no?
5: Todos los barrios se están organizando para quebrarle las patas a los ladrones.
4: ¡Desgraciado! Es mejor que busquen cómo trabajar, ¿verdad?
5: Sí, que trabajen.
6: Y cuiden sus pertenencias en los buses porque ya está volviendo a sonar bastante el... ¡Me robaron mi teléfono, mi cartera! Sí.
5: Ah, no, pero que la, como dijera la filósofa Nayeli Carrera, ahí andan de juanonos con el teléfono ahí, ahí.
6: O lo dejan en la mochila y llevan la mochila para atrás.
5: Para atrás.
4: Dice que le ha dado orientaciones a los conductores de buses, Noemí, que cuando eso pase, cierran las puertas hasta llegar a una delegación policial. Es y cierto. Han atrapado a varios así.
5: A varios. Y ahí dicen que están ocupando también otra modalidad. Lo, le cierran la puerta, alguien se tira un pedo y entonces ahí se va.
6: Y si no te galletean, si agarra al ladrón lo galletean porque
4: Alexiño.
6: Fíjese que hace poco estaba en la parada, normal, esperando el bus. Pasó la ruta, pero iba demasiado llena. Obviamente cuando va muy llena, yo no hago ni el intento. Pues vino un señor, hizo el intento para irse, para pagar, y se fue a la puerta de atrás. Solo se subió, miren, todo el mundo se quedó como que, pero si solo intentó subirse. Y cuando de la nada escucha que dice, allá le sacaron un teléfono a alguien. El ladrón se va a la puerta de adelante. Y el señor, es el mío, no es que lo va agarrando y le pegó un sopapo que le movió la cabeza. ¿Qué? Y le dice todavía el ladrón, baby. No, sí, yo me lo encontré, le hice y se lo saqué de la bolsa.
5: Degenerado, sinvergüenza, si es que no tiene.
6: Era un señor, doña Noé, con problemas en uno de los pies, porque era como medio renco. Y le dice, te voy a componer la otra pata, le dice.
4: Qué
5: hermoso. Cosas y cosas que se ven en los buses.
6: Y después las mujeres, ay, agarran sus cosas que va robando.
5: Sí, hombre, a mí me han contado que ahora dicen, no, y yo lo que estoy haciendo es cuando cierran la puerta me tiro un fly y ahí lo ahogo el ladrón. 10 de la mañana 27,
4: nos vamos a la música. Sufre la otra gente también.
6: Pobre la otra gente, y también sufre.
4: Vamos a la música. Sí,
5: pero por lo menos. Y si comieron moronga,
6: o si comieron frijoles.
5: O si comieron frijoles, le supa la matraca, nos vamos a la música y regresamos. Bajarle ahí la palanca dos veces.
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5: De la mañana con 53 minutos.
6: Llegó la Silvana.
7: Hola, doña Silvana.
8: Pero nada de papeleo.
7: ¿Qué? ¿Me quieren entrevistar o qué?
5: No, sí, vamos a hablar del pentagrama. Ah,
7: buenos días.
9: Buenos días.
7: Venimos de reportear, les cuento.
9: Ah, nos trae información.
5: Sí. Noticia claro. caliente.
7: Sí, venimos de la asamblea porque realmente que se continúa con el proceso de consulta para esta iniciativa de reformas constitucionales y legales. Hoy le tocó a las fuerzas militares de nuestro país estar en la presentación. Y bueno, pues venimos, nosotros más adelante vamos a ampliar esta información. No,
8: qué bueno, la Silvanita trae noticia caliente.
7: Gracias.
5: Noticia de peso.
7: Bueno, los dejo, muchas gracias. Bueno, y gracias por permitirme estar en esta, ¿cómo que podríamos decir? Lo mejor de Radio Nicaragua, esta revista. Bet.
8: Ay, qué linda ella. Bet. Sí, ve, es que nosotros hicimos una encuesta.
7: Bueno, en la mañana, porque Nicaragua Retro es en la tarde.
8: Es en la tarde.
7: Ah, qué rey.
9: Sí. Igual la esperamos hoy.
7: Ah, claro.
9: ¿La esperamos hoy?
7: Claro que sí, Nayeli.
8: Claro que sí.
7: Dele, pues nos vemos.
8: Va, pues, adiós, Silvanita. Gracias. Calero. Gracias. Que Dios me la bendiga. Gracias. 10 de la mañana, 54 minutos, muchachos, antes de ir.
9: Tienes una información, porque ya me dijo nuestro staff de lujo que ya están listos.
8: Ah, bueno, espero. Sí, ya nos vamos. Que se espere, porque fíjate que yo lo que quiero decirles es que un ladrón recién operado quedó grave al meterse a casa ajena en Managua. No se había ni recuperado el degenerado.
9: Y andaba en la fechoría.
5: Hombre.
8: Recién operado, de 31 años, se metió a la casa en el barrio Jonathan González la madrugada.
9: Y en el Jonathan.
8: Que Dios me libre, Dios mío, mi lindo. Ya nos vamos, pues, ¿verdad?
9: Ya tenemos a los chicos, Alexander.
8: Ya están los chicos del deporte.
9: Ya tenemos a los chavalos.
8: Ya,
9: bueno, entonces nosotros nos vamos y nos quedamos con la transmisión deportiva que les va a llevar el staff de Radio Nicaragua. Buenos días, Ricardo Carballo, la Nicaragua.
8: Pero está Radio Nicaragua.
10: 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Buenos días, afición deportiva de todo el país. Buenos días, amigos de Revista en Línea. Un enorme gusto saludarles a todos ustedes, ya preparados para llevarles la acción del béisbol. Partido decisivo entre el equipo de los Leones de León y el equipo de los Guerreros de Nueva Segovia. Desde el Estadio Nacional Soberanía para todo el país en 620 AM, 90.5 en FM y www.radionicaragua.com.ni. Ya les vamos a dar a conocer las alineaciones de los equipos. Por el equipo de León presenta a Fabio Rojas como primer bate en el jardín central. Rommel Gómez en la segunda base, segundo. Eliezer Solís en la primera base, tercer bate. Orlando Valle en el jardín izquierdo como cuarto. Marvin Martínez en la tercera base, quinto bate. Tommy González en el shortstop, sexto. Marcos Hernández, bateador designado, séptimo. Aldo Díaz en el right fielder, octavo. Y Ever Membrane en la receptoría como noveno. Con el lanzador Neudar García. Así sale el día de hoy Rómulo Martínez y el equipo de los Leones de León. Por su parte, los guerreros de Nueva Segovia presentan a Junior Fuentes en la segunda base como primer bate. Sander Cruz en el bosque central, segundo. Cristian Marín en el shortstop, tercer bate. Harold Ruiz en la tercera base como cuarto. Christopher Valenzuela, bateador designado, quinto bate. Francisco Rodríguez en el jardín izquierdo como sexto. Lonier Cruz en la primera base como séptimo. Andy Reyes en el right fielder, octavo. Y Ricardo Avendaño como receptor. El equipo de los guerreros de Nueva Segovia con el lanzador Leider Salcedo. Leider Salcedo, pitcher abridor del equipo de los guerreros de Nueva Segovia, para enfrentar a los Leones de León en este partido decisivo por el puesto número 12 del campeonato Germán Pomares Ordóñez de primera división en nuestro país. Laboramos para ustedes en esta transmisión deportiva. En la narración, Gerald Javier Dávila Rivas, el internacional René Chavarría, quien les habla es el Ricardo Carballo. Comentarios de Juan Partig Martínez esta mañana de miércoles, 29 de julio de 2026. Así que ya preparados el equipo de Nueva Segovia, vistiendo camisa amarilla, pantalón gris. El equipo de los Leones, camisa y pantalón blanco con ribetes color azul para el equipo de los Leones de León. Discuten reglas de terreno tanto el manager de Nueva Segovia como el manager de los Leones de León, Rómulo Martínez. Así que fanáticos, ya todos preparados, los jueces también ya ubicados. Se va a cantar el play ball aquí rápidamente para dar ya por concluida la primera ronda del campeonato Germán Pomares Ordóñez y pensar en la segunda ronda que se va a extender hasta el 11 del mes de agosto. Hasta el 11 de mayo, y a Javier David Arriba. Recuerden que tenemos los partidos también de la Selección Nacional de Béisbol en los Juegos Centroamericanos y del Caribe Santo Domingo 2026. Buenos días, Juan Martín Martínez.
11: Buenos días, Ángel Ricardo Carballo. Otro partido

0: Yo que este partido se... Bueno, Nueva Segovia derrotó ayer 3-2 aquí en el Estadio Nacional. La comisión decidió que los partidos que jugaran en Managua, está haciendo buen clima, el estadio, el terreno del Estadio Nacional es inmejorable. Yo sí veo como sorpresa la victoria de Nueva Segovia sobre las Minas. Eso sí, ayer Nueva Segovia echó mano de sus dos principales brazos, Santos Gómez, que abrió el partido, el muchacho Kester Hernández, finalmente se apuntó a la victoria, pero creo que fue un triunfo en conjunto. Y el accionar de Harold Ruiz, que descargó cuadrangular, su número 12 de la temporada con una circulación, y fue un batazo clave para que Nueva Segovia, creo yo que contra pronósticos, dejara en el camino a las Minas. No sé si a las Minas les movió un poco el hecho de no jugar el partido que tenían allá como local en el Orcelo Martín, pero no hay justificación. Y bueno, yo te voy a decir una cosa, estamos hablando de 4 victorias seguidas del equipo de Nueva Segovia con todos los vaivenes, ¿verdad? Que esa serie accidentada ante Río San Juan, que luego el tema climatológico también contra las Minas, pero tienen un reto difícil ante el equipo de León. Creo que León viene más descansado, ha tenido menos desgaste, tienen que enfocarse en este desafío. Y en el análisis de este servidor yo dije que si León enfrentaba finalmente en el último partido por comodines a Nueva Segovia, yo creo que León iba a saltar como favorito. Algunos pensarán que sí, otros pensarán que no. Eso está para el debate y cada quien puede aportar los argumentos que quiera, ¿verdad? Porque al final yo puedo decir sí, puedo decir no, pero son los argumentos los que le dan validez a tu afirmación, a tu pronóstico, a tu vaticinio. Pero pase lo que pase, me ha gustado mucho lo que ha hecho el equipo de Nueva Segovia. Y la sensación, creo yo, ¿verdad? Porque no he hecho ninguna encuesta, la sensación que hay en el ambiente de la gente que sigue el béisbol es que Nueva Segovia está mereciendo ir a la segunda vuelta. Ángel Ricardo Carvalho, el partido va a empezar. 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
1: Esa es la voz deportiva que se oye. Muchas gracias a Juan Martín Martínez. El Solidaridad y Justicia Social. Empezó el compromiso Play Ball, señores, el equipo de Nueva Segovia. Yo pensé que Nueva Segovia iba a estar como home club el día de hoy. A batear los guerreros de Nueva Segovia. Neudar García lanza por el equipo de los Leones. Batea Junior Fuentes. 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Sander Cruz y Cristian Marín batean la tanda del equipo de los guerreros de Nueva Segovia al mando de Oscar González. Digo, Oscar Mairena, porque le dije González, Oscar. Aquí se... ¡Ay, qué barbaridad, hombre! Aquí viendo el lanzamiento, recta, dura, extrae el tercero, viéndola pasar, se poncha. Se poncha para el primero de la tanda y uno fuera, falla Junior Fuentes. Al mando de Oscar Mairena, el equipo de los guerreros de Nueva Segovia. Rómulo Martínez dirige el equipo de los Leones de León. Los Leones hoy sin Brandon Leitón, el short titular del equipo metropolitano, viajó ayer con la selección que va a participar en los Juegos Centroamericanos y del Caribe. Aquí, señores, bateando se encuentra Sander Cruz, número 10 en el dorsal, bateador derecho, se prepara. García dispara al home, le mete la pelota en la costilla y golpe.
0: Oíme, y esta es una baja sensible para León, que es un conjunto al que le cuesta fabricar carreras. Entonces, perdés a uno de tus mejores artilleros, pero con todo y eso, creo que ese es un elemento a favor de Nueva Segovia. Pero con todo y todo, Ángel Ricardo Carvalho, yo creería, ¿verdad?, que no voy a asegurar 100% que León va a ganar este partido, pero está al alcance. Si ya León no consigue ir a la segunda vuelta, no sé, pues yo creo que ante los Toros tenían un reto un poquito más complicado, pero Nueva Segovia es un equipo que está ahí, que está al alcance, ellos están descansados, no tuvieron tanto desgaste, pero ya veremos qué es lo que van a reflejar ellos en el terreno de juego. Una cosa es lo que hablemos, Ángel Ricardo Carvalho, y otra cosa es lo que plasmen y reflejen en el terreno de juego. Radio Nicaragua.
1: La voz deportiva que se oye, aquí está batiendo Cristian Marín, corredor en primera. 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Se prepara el derecho, suelta en recta, bola alta, no son bolas para la tos, espectrobrón y para la picazón, cloprimazol. 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El conteo está en una bola y un strike, hay una nota en la pizarra, el equipo de los Leones juega para doble play. Bateando los guerreros de Nueva Segovia. Vaya profundo el

Chor juega profunda la segunda base un poco. Adelante el antesalista, viene el lanzamiento, sale un machuconcito de foul de frente al home play. 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Corredor en la inicial, señores, por el equipo segoviano. Aquí está el lanzamiento, le tira correcta, batazo corto en dirección al jardín central, jardín derecho, pica la pelota, sencillo el batazo. Imparable para Cristian Marín. El equipo de Nueva Segovia tiene con un out en la pizarra, corredores en el segunda y en primera. La tanda la inició Junior Fuentes, ponchándose sin hacer swing. Sander Cruz fue golpeado, imparable para Cristian Marín. El turno le corresponde a Harold Ruiz. 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Va de lado el pitcher, lanzando Neudar García por el equipo de los Leones. Bateando Ruiz, Fanáticos, es el cuarto bate. Christopher Valenzuela en el círculo de espera. Va del lado del derecho, aquí viene el lanzamiento en recta, le tira y sale un foul violento atrás del home play. 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Aquí fanático del béisbol, sube el receptor, se acerca también el antesalista, platican con el lanzador Neudar García. Ha usado lanzamientos meteóricos de velocidad, señores, bastante pegados al cuerpo. Hombre en segundo, hombre en primera. Aquí está la Nicaragua y su transmisión deportiva, su transmisión béisbolera, partido decisivo por el puesto número 12 del campeonato nacional. Comandante Germán Pomares Ordóñez, el tanto. Ahora en los corredores, señores, bateando siempre Harold Ruiz con conteo de un strike y bolas. Ahí solamente un out en la pizarra, un doble play apaga las aspiraciones del equipo de Nueva Segovia con corredores en segunda y en primera. Puede enviar su reporte de sintonía al 8722-6639. 8722-6639, línea directa a la cabina beisbolera en el Estadio Soberanía en Managua. Prepara el pitcher, hace el wind-up García, en curva le tira y conecta, batazo allá por la tercera base, el antesalista, señores, no va a poder, es el Chur que se mueve a la derecha, toma la pelota, el tercera base, se carga el costal, viene el tiro del Chur a tercera, out en tercera y ahí Fielder Choi en la jugada, retiran, señores, aquí a Sander Cruz del 6 al 5, marquemos el lado, Fielder Choi para Harold Ruiz. 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Se mantienen los corredores en segunda y en primera base por el equipo de Nueva Segovia cuando viene Christopher Valenzuela. Es el bateador designado de perfil derecho ante los disparos de Neudar García. Adelante el pitcher, abren los corredores en las almohadillas, atentos a la jugada, lanzamiento, le tiren swing, un swing tímido, señores, arrepentimiento, extrae el primero. 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Aquí, señores, viene el lanzamiento, bola afuera para el bateador en turno. Una bola y un strike, está el conteo. 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El batazo, señores, allá por la segunda base. No puede el camarero, cruza la bola. El right fielder se adelanta. Viene el corredor de tercera al home plate. Viene el tiro. El tiro es altísimo. No retiene el catcher. Avanzan los corredores a las almohadillas respectivas. Y anota el equipo de los Guerreros de Nueva Segovia. Imparable para Christopher Valenzuela. Aquí anota Cristian Marín. Anota Cristian Marín la primera carrera para el equipo de los Guerreros.

0: Nueva Segovia, un rolling, señores, a la izquierda del segunda base, que no pudo llegarle a la pelota el camarero. Hay corredores en tercera y en segunda. Con el tiro al home play avanzaron los corredores a tercera y a segunda. Una para el equipo de los guerreros de Nueva Segovia. 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Aquí batean Francisco Rodríguez por el equipo segoviano. El pitcher prepara, hace el wind-up, suelta el home plate, le tira y conecta rolling de frente a la segunda base. Atrapa la pelota el segunda base, pasa a primera y está out en primera. Por la ruta 43 está fallando Francisco Rodríguez. Batearon oficialmente fanáticos del béisbol cinco hombres. Un golpeado, se conectaron dos imparables. Se anotó una carrera. Par de corredores quedaron en circulación cuando se va a la parte alta del primer episodio. El equipo de Nueva Segovia, una. Los Leones de León a batear. 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
0: Elín.
1: Seguridad y justicia social. Si hay algo que ha enseñado y mostrado el equipo de Nueva Segovia, es hambre, es ambición, es espíritu combativo y sobre todas las cosas convicción de que esa clasificación a la segunda vuelta puede llegar. Y aquí lo hemos visto, ya Nueva Segovia anotó la primera carrera del partido, fueron fundamentales dos imparables, uno de Cristian Marín con Sander Cruz, que había negociado, o que se había envasado por golpe en circulación, y luego el imparable remolcador de Christopher Valenzuela. Ya hay una ventaja del equipo de Nueva Segovia conseguida en su primera bateada, y ahora todo va a depender del Leider Salcedo, que se apuntó victoria el día sábado ante el equipo de Río San Juan, y que, a ver, sábado, estamos hablando domingo, lunes, que menos de 5 días de descanso. Aquí está haciendo un esfuerzo enorme para competir, para empujar al equipo a la victoria ante el conjunto de León. Veremos cómo le va. Él presenta esta temporada 7 victorias, 11 derrotas. Vamos al cierre del primer episodio. Nueva Segovia tiene una carrera, León a batear. 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
0: 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Delín, solidaridad y justicia social. Hay buenas líneas de Fabio Rojas a la zona del right fielder. Pica la pelota, es imparable el batazo para Fabio Rojas. Y el equipo de los Leones inicia la tanda con imparable. 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Corredor en la primera base, cierre del primer episodio, batiendo el equipo de los Leones. Rommel Gómez es el hombre que toma turno. 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Aquí se prepara Leider Salcedo, hace el wind up, suelta la goma, toque de pelota de Rommel Gómez. Hace avanzar al corredor de segunda, el catcher toma la pelota, la pierde momentáneamente, recupera, mete el brazo a primera y es out en primera. Por la ruta 3 está fallando, señores, Rommel Gómez, tocando pelota desde el inicio. Aquí, señores, Rómulo García en la parte baja del primer inning. Quiere empatar el juego a toda costa y sin, en realidad no le importa las críticas que le puedan llover. Hay corredores en la primera base cuando viene a tomar turno Eliezer González Solís. Eliezer Solís es el inicialista. Tercer bate del equipo metropolitano y corredor en segunda. Parte baja del primer episodio, se prepara el pitcher, viene el lanzamiento, bola baja, no son bolas para la dos espectrobrón y para la aplicación clotrimazol de Laboratorios Ramos. Norlando Valle esperando turno por el equipo metropolitano, viste de blanco León, amarillo y gris el equipo de Nueva Segovia. Abre el corredor en la intermedia, atención señores, se prepara Leider Salcedo, el derecho con mucha calma. Aquí viene el lanzamiento en curva, bola baja, ya son dos para el bateador en turno, no hay strike. Dos bolas sin strike el conteo. Gracias amigos oyentes por estar escuchando Radio Nicaragua y su transmisión deportiva. 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Se prepara el pitcher, bola afuera y es la tercera. Reginada la cuenta, señores, aquí del equipo, por el equipo de León, batiendo Eliezer Solís, tres y nada la cuenta, corredor en segunda, como que vino más público hoy para apoyar a Nueva Segovia que a los Leones de León. Tres buses. Ahí está pues el Internacional, tres buses, dice el Internacional, que vinieron desde Nueva Segovia a respaldar al equipo de los Guerreros. Y sí, se dio un poquito más gente aquí por la parte del dugout de la tercera base que de primera. ¿O será que toda la gente de León ha venido? ¿Cuánto podría ser? Podría ser. Se prepara el pitcher, señores. Tres bolas y un strike el conteo. Eliezer Solís en el uso de la palabra. Viene el envío, le tira, conecta batazo elevadito allá por la segunda. La va buscando el segunda base debajo de la bola. Mete el guante y captura. Para el lado número 2, falla Solís. Hay dos fuera. Estamos en la parte baja del primer episodio en vivo y en directo en La Nicaragua. 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Betesa, corredor en la segunda. A batear viene en Orlando Valle, a línea como cuarto bate en Orlando, bateador de perfil zurdo, con el número 19 en el dorsal. 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Se carga el corredor al costal de la segunda base, juega atrás el short, juega atrás la segunda base. Cargadito a su izquierda, ligeramente el antesalista despegado del costal ante presencia de bateador zurdo. Se prepara el derecho, Salcedo con sus movimientos, atentos a la jugada. Viene el envío, la deja pasar y le marcan el strike. Strike de calidad para el bateador en turno. 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Bateando, señores, el equipo de los Leones. 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El derecho es Salcedo con mucha calma. Observa por encima del hombro al corredor de la segunda base, enfrentando a Orlando Valle. El conteo un strike sin bolas. Aquí viene el lanzamiento, le tira correcta, batacito inofensivo allá a la izquierda del pitcher. Baja el pitcher, toma la pelota. Manda para primera y es out en primera. Por la ruta 13 fallando de Orlando Valle, que fue la tanda del equipo metropolitano. Cuatro oficialmente batearon, un imparable, uno en circulación, no hay carreras. Cuando se ha jugado, un incompleto. Aquí en el Estadio Nacional de Soberanía, la pizarra de gramas del sur indica que el juego está una para los Guerreros de Nueva Segovia, cero para los Leones de León. 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Juan Martín Martínez, Radio Nicaragua.
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0: Kevin.
1: Seguridad y Justicia Social, se le presentó una gran oportunidad a León para buscar al menos la carrera del empate en el cierre del primer episodio, y nada mejor que Fabio Rojas, primer bateador a la ofensiva del equipo melenudo, conectando imparable, abriendo con imparable ante los envíos del abridor Leider Salcedo. Rómulo Martínez recurrió al toque de pelota, fue efectivo, hizo avanzar a Rojas a la segunda base, pero como ha sido la tónica a lo largo de toda la temporada, el batazo oportuno no llegó ni con Eliezer Solís, que falló en un elevadito a manos de la segunda base, ni con Orlando Valle, el cuarto bate y pelotero caracterizado del equipo melenudo, que falló por la ruta de la vergüenza, la ruta 13. Así que en el caso de Leider Salcedo, ha conseguido el primer objetivo, ha colgado el primer cero. está respondiendo a la confianza de esa carrera inicial que ya le hizo el equipo de Nueva Segovia, pero esto apenas está empezando. Si usted nos acaba de sintonizar, le informamos que el último boleto a la segunda vuelta está en disputa el día de hoy entre los Leones de León y el equipo de Nueva Segovia. Gran esfuerzo de Nueva Segovia y un León que trata de sobrevivir y de meterse también con dificultades a la segunda etapa del Campeonato Nacional de Béisbol. Comandante Germán Pomares Ordóñez. 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Nos vamos a la alta de la segunda bateada de Nueva Segovia, que supera una carrera a cero al equipo de los Leones de León. Ayer ganaron los Caciques del Dinamien en el inicio de la Copa Centroamericana 2026. Sorprendieron con marcador de 4-2 al Plaza Amador de Panamá. Ángel, Radio Nicaragua.
2: A la voz deportiva que se oye. Solidaridad y justicia social. Aquí, señores, el Onier Cruz es el encargado de iniciar la tanda por el equipo de los Guerreros de Nueva Segovia. Andy Reyes y Ricardo Avendaño, séptimo, octavo y noveno bate en acción ante los disparos de Neudar García. Ya prepara el pitcher, suelta la goma, bola baja, es la segunda, el conteo se pone, dos bolas y un strike, no hay out, iniciando la tanda el equipo de los Guerreros. 1-0 la pizarra, ganando el equipo segoviano. Viene el lanzamiento de García al centro, le tira, señores, aquí Ronier Cruz conecta de frente, el short levanta el short del tiro largo a primera y es out en primera. 6-3 en la tanda, falla Ronier Cruz, uno fuera. Parte alta del segundo episodio, estamos en vivo y en directo desde el Estadio Nacional Soberanía en Managua, capital de la República de Nicaragua. 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
2: el que batea Andy Reyes, eso el right fielder, alinea como octavo bate por el equipo de los Guerreros de Nueva Segovia. 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Bien, el lanzamiento, le tira foul, atrás la conexión. Andy Reyes en el uso de la palabra, bases limpias. Hace un tremendo sol aquí, señores, perfecto el clima, perfecto el día para que se juegue y se desarrolle este compromiso finalmente. Después de una odisea completa, los juegos de retraso que no se pudieron realizar allá en San Carlos Río San Juan. Se prepara el pitcher, viene el lanzamiento, le tira, está conectando elevado allá hacia la zona del jardín izquierdo. La va buscando en Orlando Valle, señores, el guardabosque izquierdo llegando a la pelota, mete el guante y captura. Hay dos outs rápidamente, enderezando de manera rápida Neudar García, señores, pitcher derecho del equipo metropolitano, viene a tomar turno Ricardo Avendaño. Es el noveno bate del equipo segoviano. Todo preparado, fanáticos del béisbol, gracias por estar con nosotros. 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Bateando a Avendaño, señores, se prepara el pitcher García, aquí desde el lanzamiento, recta dura, bola baja. Esa es la primera, no son bolas, para la tos, espectobrón y para la picazón, Clotrimazol de Laboratorio Ramos. Asistencia técnica de Julio Alexander, el velocista Leiva y Nayeli Cabrera en el control master. Por supuesto. Exactamente la hora correcta en todo el país, 11:23, miércoles 29 de julio. 11:23, pie de lanzamiento. Le tira y conecta Rolling de frente al Chur. Se adelanta el Chur, levanta la pelota sobre la marcha. El Chur tira primero y es out en primera. El tiro un poco desviado, pero la elasticidad del inicialista fue bárbara. Eliezer Solís logró tomar la pelota por la ruta 6-3, falla Avendaño. Y aquí se va la bateada del equipo de los Guerreros de Nueva Segovia. Batearon tres oficialmente. Cuando se va a la parte alta del segundo episodio, fanáticos del béisbol, el juego continúa. Una carrera para Nueva Segovia, cero carreras para el equipo de los Leones. 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Humbert Martínez, Radio Nicaragua.
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2: El Seguridad y Justicia Social. Bueno, Neudar García, el abridor leonés, está dando señales de enderezamiento. No quiero sacar conclusiones tan rápidas, pero ha sido importante pues que ante la tanda baja, él, ante la tanda baja de Nueva Segovia, él responda retirando por el 1, 2 y 3. Neudar tiene 6 victorias, 4 derrotas esta temporada, ya tiene una presentación ante el equipo de Nueva Segovia, fue en el mes de abril, y en esa ocasión salió sin decisión, no ganó, no perdió, y aquí está intentando ser competitivo pues para la causa del equipo de León. No crean que Nueva Segovia estuvo extremadamente sobrado ante Río San Juan. Hubo partidos que realmente tuvo dificultad para ganar, por ejemplo el segundo de la serie el pasado viernes, tuvieron que definirlo en episodios extras. Por eso es que yo creo que León, más allá de las sensaciones que León nos ha dejado, que obviamente no son buenas, tiene cierta ventaja sobre el equipo de Nueva Segovia, pero para ello deberán responder ante el líder de Saucedo, porque ya están atrás en el Scorpio en 1-0. 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Solidaridad y Justicia Social. Aquí, señores, nos vamos a la parte final del segundo episodio. Batear el equipo de los Leones. Marvin Martínez en el rectángulo de bateo, iniciando la tanda. Tony González y Marcos Hernández por el equipo metropolitano. El derecho se prepara. Leider Salcedo viene el envío. Le tira, eleva por la parte derecha. La pelota se va a territorio foul directamente a las butacas. Directamente a las butacas, señores, la conexión de Marvin Martínez, el conteo está en 2 strikes, 1 bola. La Nicaragua en directo para todo el territorio nacional, fanáticos, aquí las bases están limpias. 1 para el equipo de los Guerreros de Nueva Segovia, 0 para el equipo de los Leones de León. Solicita tiempo Marvin Martínez rápidamente, ya se prepara el pitcher, aquí viene el lanzamiento, el envío viene enterradísimo, es bola la segunda. 2 bolas, 2 strikes, la cuenta para el bateador en turno. 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Se prepara Salcedo en el montículo, dispara al home, le viene con una curva, le hace swing y Marvin Martínez y no la alcanza. Se termina ponchando Marvin Martínez para el primero de la tanda. Primer ponche que propina el lanzador Leider Salcedo. Estamos en vivo y en directo desde el Estadio Nacional Soberanía, con el último partido de la etapa regular del Germán Pomares Ordóñez por el puesto número 12. Ya se clasificó el equipo de los Toros en el puesto 11, ganándole a los Leones. Ayer el equipo de Nueva Segovia le ganó al equipo de Las Minas y aquí está ante los Leones. A batear, señores, viene Tony González. Está preparado el bateador en turno, lo presenta Arenas S.A., bloques, adoquines, arenas y hormigón con los estándares requeridos por el MFI en el 22650975. El lanzamiento de Salcedo a la goma, le tira y conecta, batazo de bote alto allá por la raya de tercera base, la pelota va viendo, foul. Una bola y un strike está el conteo, fanáticos, panel Consa, sistemas constrictivos con tecnología MDUE, soluciones livianas, resistentes y de rápida instalación para proyectos modernos y seguros. 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Las bases están limpias, 1 para Nueva Segovia, 0 para el equipo de los Leones. Desde lanzamiento, en swing completo le tira González, extrae el segundo. 2 strikes, 1 bola es el conteo. Aquí en realidad más gente respaldando al equipo de Nueva Segovia, y no es broma. Y no es ninguna broma. Hoy la afición de los Leones vino rala la afición de los Leones de León, o al menos no ha llegado toda la gente. Podría ser así. Se prepara el pitcher, 10 de lanzamiento, recta dura, bola alta la tercera. A ver, es la segunda. Bueno, corrijo, 2-2 está el conteo. Eso indica la pizarra de gramas del sur aquí en el Estadio Nacional Soberanía. Atrás jugando el infield del equipo de Nueva Segovia, 1-0 está la pizarra. De momento ganando y clasificándose el equipo segoviano, pero hay mucho por jugar todavía. Viene el envío, le tira y conecta, rolling caliente allá, señores, por la tercera base, fildea atrás el antesalista, bien plantado, toma la pelota, manda para primera y es out en primera. 53 la ruta. Ahí, aquí, señores, Tommy González para el segundo de la tanda. Cierre del segundo episodio, 1-0 gana el equipo de Nueva Segovia al equipo de los Leones. 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Bases limpias, hay dos outs, bateando se encuentran. Aquí ahora batea Marcos Hernández. Es el bateador designado por el equipo de los Leones de León. 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Bases limpias, fanáticos del béisbol, atentos a la jugada. 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Viene el envío, le tira, salió un foul, aquí la pelota se viene el público. La pelota se viene al público, bateando se encuentran Hernández por el equipo de los Leones, Aldo Díaz en el círculo de espera de ser necesario, hay dos outs en la pizarra. Aquí en Managua, en el Estadio Nacional Soberanía, desarrollándose este partido decisivo del béisbol de primera división. Comandante Germán Pomares Ordóñez, lanza el pitcher, bola enterrada. Es por la parte derecha, señores, por la parte derecha. Dos bolas y un strike, el conteo para el bateador en turno. Por ahí miramos a Mario de la Concepción Cruz Cano Villalobos. ¿Qué andará haciendo por aquí? ¿Ah? Mario de la Concepción Cruz Cano Villalobos, al que no hemos visto, al broderazo hermano pariente de Gerald Dávila, Javier González Dávila. No lo hemos visto. Aquí, señores, el pitcher pide la seña. Bateando Marcos Hernández por el equipo de los Leones de León. Cierre del segundo episodio. Va de lado el pitcher. Aquí, señores, viene el lanzamiento de velocidades, bola baja. Bola baja es la segunda. 222 está marcando la pizarra. Dos bolas, dos strikes en la pizarra. Patitos navegando aquí en el Estadio Nacional Soberanía. Está velando lo profundo el guardabosque izquierdo. Un batazo corto, difícil, que le puede dar el guardabosque izquierdo del equipo segoviano. Viene el envío. Le tira, está conectando elevado allá por la tercera base. Abre los brazos el antesalista. Se va acercando el short. Y es finalmente el tercera base. El que se ubica cómodamente debajo de la bola. Mete el guante y captura. Para el tercer out de la entrada. Tres pidieron, tres fuera. En dos episodios completos ahora aquí en el Estadio Nacional Soberanía, el juego continúa. ¿Ah? Le voy a dar al último, pues. Aquí, señores, entonces, en dos episodios completos en el Estadio Nacional de Soberanía, el juego continúa. Una para el equipo de Nueva Segovia, cero para los Leones del León. 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
2: Elin.
1: Seguridad y justicia social. Y no siempre Ángel Ricardo Carballo, por la víspera se saca el día, porque para mí en el béisbol y en casi todo lo que uno hace es más importante no como uno empieza, sino como uno termina. Y lo digo porque Nueva Segovia tiene una ventaja que es pequeñita, es de solamente una carrera. Yo diría que, no sé, ¿verdad? No quiero apresurarme, pero creo que es muy temprano para que León baje la guardia, para que León se desmoralice. El partido está ahí y el equipo debe de darlo todo por conseguir el objetivo de estar en la segunda vuelta. Lo digo porque Leider Saucedo empezó admitiendo imparable el primer bateador de León, Fabio Rojas, pero a partir de ahí Salcedo ha retirado a 6 en fila, el sacrificado Rommel Gómez, y luego retiró a Eliezer Solís, a Orlando Valle, en este inning abrió con ponche a Marvin Martínez y retiró en rodado y elevaditos a Tony González y Marcos Hernández. Es muy temprano para saber cuál va a ser el devenir del partido, pero insisto, si esto es lo que nos va a ofrecer León, creo que es demasiado pronto para doblegarse, para dejar de pelear, para dejar de luchar. 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Si nos acaba de sintonizar, les decimos que después de 2 episodios completos, Nueva Segovia está venciendo 1-0 a los Leones de León por el último boleto a la segunda etapa del Pomares 2026. 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
2: 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Sí. Solidaridad y justicia social. Aquí nos vamos al tercer episodio. Junior Fuentes, el primer bate, batea por el equipo de los Guerreros. Tiene un ponche sin hacer swing. Se prepara Neudar García, dispara al home, le viene con una bola pegada. Y le gusta a los padres principal despicando el pico de adentro del pentágono, señores, aquí para el bateador en turno. Sander Cruz y Cristian Marín en la tanda en esta parte alta del tercer episodio. 1 para Nueva Segovia, 0 para los Leones. Aquí está el lanzamiento. ¡Le tiró! Está el segundo strike y se pone la cuenta en su máxima. 3-2 está el conteo para el bateador en turno. Fanáticos en el círculo de espera. Sander Cruz por el equipo segoviano. Tiene que agilizar esto el equipo de los Leones de León, la competitividad sobre todo. El envío viene, le tira y conecta una línea ya peligrosa sobre la zona del right fielder. El right fielder busca la pelota, señores, hace una jugada acrobática. El right fielder cargada a la raya de cal, se tira y atropa la pelota en gran jugada defensiva. Impresionante el riesgo, señores, del right fielder. Se ha botado la pelota, por lo menos lo hace doble. Fuentes, señores, con gran jugada el right fielder. Los aplausos para Aldo Díaz de la gente metropolitana que se puso de pie ante gran jugada defensiva. Hay uno fuera por el equipo segoviano. Falló Junior Fuentes. Hay solamente un out cuando está bateando Sander Cruz, presentado por Arena CCA del Grupo Inisa, 22650975.
1: Sin duda alguna, un gran lance de Aldo Díaz sobre ese batazo de Aldo Díaz fue el que capturó, ¿no? Sobre el batazo de Junior Fuentes.
2: Así es.
1: Y esa es una manera también de enseñar y mostrar actitud, ¿sabes? De mostrar ganas, de mostrar voluntad, garra, coraje. Así que ojalá y ese lance, esa atrapada, esa joya defensiva le sirva de aliciente, de motivación, de energía, que contagie, ¿no? De esa energía, de esa ganas, de esa voluntad, de ese coraje al resto de sus compañeros. Ya lo veremos, el tiempo lo dirá. 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
2: Esa es la voz deportiva que se oye exactamente a las 11:37, 11:37 la hora de visitar Variedades Andrea. 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Bateando el equipo de Nueva Segovia, señores, las bases están limpias. Sander Cruz, en el uso de la palabra, tiene golpe, no tiene turno oficial de momento. Aquí está Neudar García, se prepara el pitcher, viene el lanzamiento recta. ¡Uy! Bola pegadísima. Esa es bola, la tercera, cuenta máxima, 3-2 para Sander Cruz. En el círculo de espera colocado Cristian Marín. Bateando Nueva Segovia, estamos en el Estadio Nacional Soberanía, partido decisivo. No hay mañana para uno de estos dos, aquí se queda uno el día de hoy. Se prepara el pitcher, suelta, viene el lanzamiento, es bola alta. Esa es bola para Sander Cruz, corredor a primera base, lo primero para cocinar es Zetagas, el gas que rinde más, cilindros de 25 libras, y a granel, pídalo al 1-894-27, la válvula es compatible con otras marcas.
1: Está siendo un out sumamente difícil, Sander Cruz, para Neudal García, ha alcanzado base en los dos turnos que ha tenido, por golpe en el primer inning, y aquí negocia boleto en la parte alta de la tercera, así que se le presenta a Nueva Segovia una excelente oportunidad de ampliar. Es verdad que hay un out, pero Nueva Segovia tiene por delante a sus mejores bateadores. Radio Nicaragua.
2: Esa es la voz deportiva que se oye aquí, señores, bateando. Cristian Marín tiene imparable carrera anotada en este compromiso. Le viene con una lisa strike y un manjar que no se debe perdonar. Strike, señores, el primero para Cristian Marín. 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Aquí viene el lanzamiento, le tira y conecta. Es una línea ahí extraviada, se mueve mucho, señores. Aquí Norlando Valle le está recomponiendo. Norlando Valle llegando a la pelota, mete el guante y captura.
1: Una conexión sólida, pero digamos bien ubicado estaba ahí Norlando Valle y se ha quedado con esa pelota, pero le dio con fortaleza, un poquito, batazo un poquito más cargado a la derecha y probablemente tendríamos un doble y quizás una carrera más del equipo de Nueva Segovia. El peligro no ha pasado, ayer descargó cuadrangular ante el equipo de Las Minas. 12 palos a la calle para Harold Ruiz esta temporada, así que habrá que trabajarlo con cautela. Neudar García a Harold Ruiz, Radio Nicaragua.
2: La voz deportiva que se oye, le viene con una recta, señores, extrae al centro ahí, no se perdona, no se deja pasar nada. Que extrae el primero bateando Harold Ruiz, el cuarto bate, corredor en primera base por el equipo de Nueva Segovia. Estamos en la parte alta del tercer episodio, aquí viene el lanzamiento, le tira foul atrás del home plate fuertemente. Dos strikes y bolas, está el conteo fanáticos. Harold Ruiz y Christopher Valenzuela en el círculo de espera para el equipo segoviano. 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Aquí, señores, sube el receptor rápidamente a darles indicaciones. Sabes que este tiene poder, cuidado, te sorprende, porque si ya con un trancazo de vuelta entera se pone 3-0 el partido y ahí sí es problema. Atrás jugando el infil, hay dos outs en la pizarra de Gramas del Sur. Una para el equipo de Nueva Segovia, 0 para el equipo de León. El equipo universitario, aquí preparado el derecho, hace sus movimientos, suelta la goma, bola afuera. Esa es la primera, dos strikes, una bola, está el conteo para el bateador en turno. 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Lanza el pitcher, le tiene y conecta rolling, allá cargado al dog up del equipo de gobierno. Aquí, señores, la conexión de foul, dos strike, una bola, se mantiene el conteo para el bateador en turno. La Nicaragua en directo, en este partido decisivo, señores, para toda la gente de Ocotal, un gran saludo. Ya estuvimos por estos sectores largos, yo sentí que nunca llegaba, honestamente. De Ocotal, la gran travesía que han hecho los guerreros de Nueva Segovia para completar la serie, su último partido del calendario, señores, aquí, y estar en este partido decisivo, ha sido titánica. Patazo sólido allá por el Chior, rodilla el suelo, el Chior toma la pelota, pasa a segunda, out en segunda. Aquí están retirando a Sander Cruz en la intermedia por escogencia, Fielder Choi en la jugada. Del 6 al 4 marquemos el lado y se fue la tanda del equipo segoviano. Batieron oficialmente 3 hombres, una base por bolas, 1 que dio en circulación, no hay carreras. En 2 episodios y medio, la pizarra de Gramas del Sur indica que el juego está 1 para Nueva Segovia, 1-0 para los Leones. 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Adelante, Radio Nicaragua.
1: Es la voz deportiva que se oye.
2: Elin.
1: Seguridad y Justicia Social, el abridor Leonel Deudar García tendría que darnos un par de episodios más sólidos para hablar de una buena presentación. Lo cierto es que no lo ha hecho mal, pero está ahí, está siendo competitivo. De momento la ventaja de Nueva Segovia no es amplia, ni mucho menos, es una ventaja mínima, y Neudar de alguna manera está haciendo el trabajo a la espera de la reacción ofensiva del equipo de León, que no cuenta para este desafío con Brandon Leitón, su principal artillero, el de más peligro. Ha viajado con la selección para encarar el torneo de béisbol en los Juegos Centroamericanos y del Caribe en Santo Domingo 2026, República Dominicana. Pero bueno, León tiene que arreglársela sin él. Es algo complicado. A León le cuesta mucho, mucho batear, le cuesta mucho producir. Y veremos si de aquí en adelante pueden soltarse ante un Leider Saucedo que ha retirado a 6 en fila después de que arrancó el partido admitiendo imparable de Fabio Rojas. 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
2: La voz deportiva que se oye, el INTE, Solidaridad y Justicia Social, bateando Aldo Díaz, el hombre de la gran jugada, señores. En el episodio anterior conecta rol incómodo ya por el short toma la pelota, oye, momento, se le fue la pelota al short, va a ser error en fildeo. Va a ser error en fildeo. Error en fildeo para el shortstop, señores. Aldo Díaz en primera base. 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Ambos equipos tienen un error a la defensiva. Aquí hubo un error en el tiro a la tercera base, Juan Pertín Martínez. Aquí hubo un error en tiro a la tercera base y así avanzaron los corredores a segunda y a primera.
1: Sí, hay un error. Hay un error por equipo. El error de León es el del jardinero derecho, Aldo Díaz. Y aquí el error de Nueva Segovia lo está cometiendo el shortstop, en este caso Cristian Marín. Y mira qué manera de abrir las puertas al equipo de León.
2: Así es.
1: León le pasa primero por error. En un batazo de frente al short de rutina, toca pelota y ya lo tiene en segunda base. Veremos si llegue el batazo, algo que no sucedió en el primer inning cuando tuvieron una situación similar. 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
2: La voz deportiva que se oye, aquí está el sacrificio, señores, aquí está el sacrificio, ruta, a ver, en ruta 14. El sacrificio de Ever Membreño, el receptor, cuando viene a tomar turno Fabio Rojas, que ya tiene imparable en este compromiso. Los Leones tienen corredor en segunda. Hay solamente un out en la pizarra.
1: 34,
2: ¿eh? Ah, 3-4, pues.
1: Sí.
2: Fue 34 el inicialista con asistencia del camarero en la inicial. Entonces, por la ruta 34, el sacrificio viene del lanzamiento de el lanzador Salcedo. Queda alto el envío, ese bola, ese strike. Le gustó a los padres principal el segundo. Ya lo tiene montado a Fabio Rojas. Dos strikes, dos bolas en el conteo.
1: Yo no voy a cuestionar los métodos de los dirigentes, de los managers. Cada quien se las arregla para ganar. Cada quien utiliza los recursos y los métodos que... Pero a mí se me hace preocupante que cada vez que León tiene un corredor en primera, inmediatamente viene un toque.
2: Sí, desde el primer episodio, hombre.
1: Sí, hombre, ya tocaron en el primero, ya tocaron en el segundo.
2: Elevado, señores, en el infila, viene buscando el short hacia adelante, el short se le aparta el tercera base, así se tiene que jugar el béisbol. Eleva Fabio Rojas, señores, al short, falla aquí rápidamente, hay dos outs. Y se entiende la preocupación de Rómulo Martínez, obviamente quiere empatar el juego.
1: Pero
2: fabricar carreras como de lugar, esa es la interpretación, Juan.
1: No, por eso te digo, yo no voy a cuestionar los métodos,
2: pero es preocupante.
1: Si es preocupante, así
2: es. Tener dificultades, tratar de soltar al equipo, hombre, darle confianza, soltar al equipo, vamos a batear, muchachos, ¿verdad?
1: Intentemos elegir un buen lanzamiento, hacer un buen contacto, no sé, de repente son propuestas un tanto conservadoras, pero se entiende, ¿no? Porque es un equipo que tiene una dificultad horrible para producir carreras. Nueva Segovia no se ha distanciado lo suficiente, por eso es que van a cuidar, mucho esa ventaja por ahora, que es mínima, es de una sola carrera. Aquí le tocó batear a Rommel Gómez. A Rommel Gómez lo mandaron a sacrificarse en el inning número uno, y bueno, tendrá la oportunidad de hacer una buena conexión, de buscar el imparable y quizás la carrera del empate. En segunda base está instalado Aldo Díaz, que se envasó por error del shortstop, en este caso Cristian Marín, del equipo de Nueva Segovia. Radio Nicaragua.
2: La voz deportiva que se oye, señores, Rommel Gómez. Bateador derecho, el tocado en la pizarra con corredor en segunda. El equipo de los Leones con corredor en segunda base, perdiendo a los Leones por la mínima. Aquí este lanzamiento de velocidad, bola alta. 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Estamos en la conclusión del tercer episodio, bateando el equipo de los Leones. 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Una línea peligrosa ya la llena del jardín izquierdo. La pelota fue foul. Esa era la estocada, señores, ha caído adentro esa pelota, se extiende a lo profundo, no hay quien la detenga, ya a los 325 pies hubiese ido a dar esa bola. Se salva el equipo de los guerreros de Nueva Segovia. Ahora trae una bola el conteo para Rommel Gómez. Es el camarero el que batea por el equipo metropolitano. Aquí viene el lanzamiento, le quita velocidad, bola afuera. Esa es la segunda, no son bolas para la tos, espectobrón, y para la picazón, clotrimazol de Laboratorios Ramos es calidad. 1-0 la pizarra de Gramas del Sur, al frente el equipo de los guerreros de Nueva Segovia. Aquí están los fanáticos, los pocos fanáticos de León, alentando al equipo metropolitano. Corredor en la intermedia, se prepara el pitcher Leider Salcedo, vía de lanzamiento, le tira, sale un foul. Aquí la pelota viene al público, atrás del home plate, la pelota se viene al público, estimados amigos oyentes. El equipo de los guerreros de Nueva Segovia cuidando esa carrera, la mínima se fabricó en el primer episodio de los Spy de Cristian Marín. El hombre que cometió el error y que tiene el corredor en la intermedia, cuidado el karma. Se prepara el pitcher, juega atrás el infield del equipo segoviano, hay dos outs, dos bolas, dos strikes. Aquí Salcedo con mucha calma. Ya prepara el pitcher, bien de lanzamiento, le tira, está conectando elevado, es profundo, y hacia la zona del jardín central, va hacia atrás, el guardabosque central, tres pasos atrás, mete el guante y captura para el out número 3. Y finaliza la bateada del equipo de los Leones de León, que una vez más dejan a un hombre circulando en las almohadillas. Batearon oficialmente aquí tres hombres. Un error, uno quedó en circulación, no hay carreras, estimados amigos oyentes. Cuando se han jugado tres episodios completos en la pizarra de Gramas del Sur, engramando jardines, complejos deportivos, parques y plazoletas, el juego está 1 para Nueva Segovia, 0 para el equipo de los Leones. 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Queda con ustedes en la descripción de este compromiso René el Internacional Chavarría. Adelante, Humphrey, Radio Nicaragua.
1: La voz deportiva que se oye.
2: Lince.
1: Oye, justicia social, ¿y cuál es el saldo de la ofensiva del León después de tres episodios completos? Bueno, cero carreras, solamente un imparable, y ya dejan a dos corredores sobre las bases, que dicho sea de paso, ambos han sido en posición anotadora. Quedó anclado en la segunda base en el primer inning Fabio Rojas, y quedó anclado en la segunda base Aldo Díaz en este cierre del tercer episodio. Pero mientras Nueva Segovia no consiga ampliar esa ventaja de una carrera, pues León seguirá teniendo sus opciones. Por lo tanto, lo que viene a buscar Nueva Segovia aquí es, por ejemplo, más carreras. Más carreras, veremos si lo pueden conseguir ante un Eudar García, abridor de León hoy, que es el que está sosteniendo al equipo que dirige Rómulo Martínez al conjunto melenudo. Vamos a enviar nuestra señal hasta Estudios Centrales. Atención, Alexander, el velocista Leiva. Enviamos la señal y ya retornamos.

seguimos aquí en el Estadio Nacional. Soberanía, buenos días, oyentes de todo el país. El que más sabe, el Internacional, les saluda. Little Pitcher, mi favorito, el equipo segoviano, está ganando 1-0. Little Pitcher hace el contacto con la goma, se toma su tiempo, es el turno de Arena CCA, lo primero en el ramo de la construcción y misa. 22650975. Batean los segovianos por medio de Christopher Valenzuela, Francisco Rodríguez y Lionel Cruz. Hace el pitch, le tira, mete línea para tender ropa parejita hacia el jardín central. Christopher Valenzuela batea su segundo hit del juego de hoy. Pantalón, crema, camisa gris del equipo de Nueva Segovia. Gran mérito para Oscar Mairena llevar este equipo hasta esta situación de clasificarse para la otra ronda. Oscar Mairena del viejo Chinandega. Bateador de turno, Francisco Rodríguez. Pancho Rodríguez seguro que va a tocar pelota. Cuarto inning, listo el pitcher. Se prepara Nelma García. Chequea el de primera, viene el envío. Bola altísima, no se vaya con lo malo. Quédese con lo bueno está. 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Sí, señor. Se prepara el pitcher, hace el contacto con la goma, se toma su tiempo, juega adentro la tercera base, sigue con el toque de pelota, Mairena viene, toca, lo hace perfectamente por el pitcher, baja rápidamente, pierde la bola, recupera el primera base, tira el segunda que cubre y se completa la out. Sacrificio en la jugada. 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Yo no sé, pero a veces hacen unos muchachos unas publicaciones de béisbol y no se documentan. Pone, dice, ponga allí usted los, pone a cinco, a Julio Sánchez como el mejor bateador de la historia. Ernesto López, Nemesio Porra. Ay, de calle Nemesio y Ernesto López son los bateadores de la década del 70 para acá, más distinguidos. Pero Julio Sánchez no tiene. ¿Dónde? ¿Cómo y dónde? Para ser el bateador de la historia. ¿Cuántos títulos de bateo ganó? Ninguno. ¿Cuántos honrones conectó en la Liga Esperanza y Reconstrucción Ernesto López? 42. ¿Cuántos títulos de bateo de Nemesio Porras? Un montón, pero González. Igual, señores, documentense primero, señores, para escribir cualquier cosa. Uno puede poner nombres ahí que no encajan. Entonces, las nuevas generaciones creen en lo que escribe, pero no es así. Vean los números hablan por sí solos. Bateador de turno, Leonel Cruz, esta familia del recordado Paulín Cruz. Juega en primera base, corredor en segunda, gana Nueva Segovia 1-0. Listo García, y viene, bola por fuera, se le escapa la pelota, Wild Pitch. Lanzamiento Wild, corredor en la tercera base. Saludos a don Henry Carballo, y en el milagro de Dios. Siempre en sintonía de los 620, queremos aclarar, y es bueno para el público, en algunos momentos podemos estar fuera de las 95.5, vamos, ¿verdad? 90.5, pero estamos en 620 AM, y en www.radionicaragua.com.net. No se apresura, Oscar Mairena, él dirige por la tercera, no le gusta mandar a otro. Él le gusta estar dirigiendo sobre... Creo que es Oscar Mairena el que está siempre de luz, el número uno. Listo el pitcher, listo el bateador, juega adentro, defiende el equipo de León, pierde 1-0. Se prepara García para este bateador, Cruz, esperando a Amy Reyes. Juega adentro, cuando juega adentro, cualquier rol a los lados, pasa de foul, pasa de viaje hasta el fondo. Fly de foul, busca, no se puede agachar el gordito. Finalmente cogió la pelota en el tocado del equipo de León. 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Se prepara García, metido en problema el equipo León, juega adentro completamente en el inicio del cuarto episodio aquí en el Estadio Soberanía. Juego para definir posiciones, patazo por la tercera, aguanta el de la esquina, calienta el corredor,
pasa primero y es fuera. No logra esta carrera, puede ser mortal que la anote para una estocada más al rugido de León. Bateador de turno, Eddie Pérez, octavo bate y right field, tiene de bajo el jardín izquierdo en el juego de hoy. 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

0: coraje que tiene el equipo segoviano. García se toma todo el tiempo del mundo. Avanza el corredor en la tercera. Listo, viene el envío, es bola. El equipo León rompió los esquemas de sus uniformes que él confeccionaba. Antes eran blanco con letras rojas, ahora es al estilo de los Yankees de Nueva York, ¿no? 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Se está jugando el cuarto episodio aquí en el Estadio Soberanía. Listo, García le tira el swing completo y falla. 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De lado del pitcher. Se está jugando este encuentro. Inició a las 11 de la mañana aquí. Ayer ganó el equipo segoviano 3-2 al equipo de las minas. Listo, el pitcher viene, ¡pum! La pegada, lo golpeó, golpeado por el lanzador, no hay avance el de tercera. Le dio en la muñeca, ahí está siendo asistido por su trainer. Qué bien esta gente de la ciudad de Nueva Segovia. Son esas giras, hombre, Martínez, de Nueva Segovia para acá. Son como 160 kilómetros, pero son la subida, las curvas.
1: Oye, pero ¿cuánto ha viajado Nueva Segovia en estos últimos días?
0: Fueron como de aquí a Guatemala
1: y de vuelta. Pero mil kilómetros. Es que René, más allá de lo que pasa el día de hoy, se merecen este respaldo y este acompañamiento. El equipo ha batallado, el equipo está jugando una pelota competitiva, René, y necesitan un triunfo más para certificar su pase entre los mejores 12. De momento, René, se les está dando. Aquí va a ser fundamental un imparable, René, para que el equipo pueda ampliar, porque una carrera, una ventaja de una carrera es muy endeble, aun cuando León tenga dificultades para batear y para producir carreras. Suelta lanzamientos bastante veloces, este Neudar García, ¿viste?
0: René, el potencial hombre de selección nacional, si lleva ese mismo ritmo.
1: Suelta picheo, creo yo, que cercanos a las 90 millas.
0: Sí.
1: Esa pelota que le metió al muchacho... El muchacho Andy Rey Hernández, un lanzamiento de mucha velocidad, Radio Nicaragua.
0: La voz deportiva que se oye en noveno bate, Ricardo Abeldaño, el catcher de 1-0 en el juego de hoy, ruta 6-3, turno de arena CCA, lo primero en el ramo de la construcción, Inisa 22-650975. Listo, García, donde que esperando Junior Fuentes. 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Corre una jugada de violín, ¿cómo le caería? Tiene un brazo más o menos el cachecito este membreño. Borla por dentro. Sí, Membreño tiene un brazo casi el mismo estilo, parece que como es una copia al carbón de cuando inició Julio Vallejo con el equipo León, así es Vallejo, todo flaquito, desnutrido, nunca tuvo una corpulencia de un catcher de esos fortachones. Se va todo el infield del equipo de León, están perdiendo 1-0, entre el coach a darle indicaciones, lo veo presionado el equipo leonés. Saludos, Ovidio González, allá hasta Dominicana, anda en los Juegos Centroamericanos, está en unos encuentros de béisbol de pequeñas ligas internacionales allá en República Dominicana, en San Pedro de Macorís, de los Juegos Centroamericanos de este 2026. De paso, Nicaragua juega el día sábado contra Colombia, hombre, contra Colombia, contra México. Vamos a revisar el calendario de juego, 8 de la mañana. Sábado y domingo, me sale bien, 8 de la mañana, sabroso, sabroso.
1: Los tres partidos son a las 8 de la mañana, René. Nicaragua debuta el 31, es decir, el viernes, ante Colombia.
0: 8 de la mañana.
1: 8 de la mañana, se va a jugar en el Centro Olímpico Juan Pablo Duarte. Le sigue, René, el sábado 1 de agosto ante Panamá a las 8 de la mañana y cerramos la fase de grupos ante México. El 2 de agosto a las 8 de la mañana.
0: Tres juegos.
1: 31, 1 y 2.
0: 31
1: el grupo de Nicaragua. Ese es el grupo de Nicaragua.

0: Chalito, el bateador. Se prepara con toda calma García. Vamos a ver si arriesga el manager Oscar Mairena. Viene el envío, es bola. Está bolerama, tres bolas, un solo strike. 3-1, no es momento para mandar la jugada de violín, aunque el corredor de la tercera base es un hombre ágil. El de primera tiene bastante movilidad sobre las colchonetas. La cuenta 3-1, gana el equipo segoviano. Ailenza le tira línea de foul. Juego está 3-1-0, 3-2 el conteo para el bateador de turno. Parece a todos Espectrobrón para la aplicación Clotrimazol. Inicio del cuarto episodio aquí en el Estadio Soberanía, Radio Nicaragua, 620 AM, 90.5 en FM, cobertura total. Se prepara el pitcher. Ahora sí puede salir perfectamente en jugada de hit and run, hit and out. Cuidado, sí, hay que estar vigilante con el viraje de este lanzador García. El de primera base, segunda, le tira media línea. Por donde ropa de hit hacia left field. Hit el bandazo. Nueva Segovia. 2. El equipo de León 0. Ese era mi gallo. Mi gallo viejo. Mi gallo, no gallo viejo. Si es joven este equipo de Nueva Segovia. Ese es mi favorito. He hecho todos los méritos. Entrevistamos antes del juego a Oscar Mairena y él pues está satisfecho y me parece que es el manager que ha hecho resurgir a la zona segoviana, don Homer Martínez.
1: Así es, René, responde Ricardo Avendaño, el noveno en el orden ofensivo del equipo de Nueva Segovia, con conteo de 3-1, tenía que venir por ahí Neudar si no llenaba las bases, René, así que sí, vino con un lanzamiento bastante cómodo, lo descifró Avendaño y empuja la segunda carrera del equipo de Nueva Segovia, René. Empuja la segunda carrera del equipo de Nueva Segovia. Y este es un inning que puede estar para un poquito más, René, porque aquí Avendaño no solamente amplía con su imparable el marcador en favor del equipo norfronterizo, sino que le da chance a que vengan a batear o que puedan tomar turno los hombres de la parte central del ataque del equipo de Nueva Segovia. ¿Qué pasó, René? ¿Qué es lo que están reclamando por ahí?
0: Jugadores que están fuera del dogado, es prohibido. Este es un estadio moderno con todas las garantías. Entonces no puede estar por fuera. Ahí está solicitando el árbitro la segunda base. Así que el equipo segoviano tiene 2. León todavía no tiene carrera.
1: Flaqueó aquí Neudar García, René. Flaqueó porque le abren con imparable. Le tocan pelota a René, que en el caso de Nueva Segovia sí ha sido efectivo. El único, me han tocado la pelota 2 veces, pero aquí sí fue efectivo René. Y luego hay un wild pitch también de Neudar García y posteriormente el imparable después de Ricardo Avendaño. Todos están haciendo el trabajo de Nueva Segovia, René, incluso los peloteros pues que no batean mucho. El caso de Ricardo Avendaño aquí se luce con un imparable y remolca la segunda carrera del equipo de Nueva Segovia. Fíjate que no pude corroborar la estadística, si Nueva Segovia ha conseguido, o cuántas veces Nueva Segovia consiguió 4 victorias seguidas. Porque estamos hablando de las 3 que le metieron a Río San Juan, de las que consiguieron ayer contra las Minas. Y si hoy ganan, René, estaríamos hablando que de 5 victorias, de 5 victorias.
0: Lanza el pitcher, le puso el mazo, agita hacia el jardín central, el de segunda dobla por tercera, viene Barajón, ve el tiro, ve el corredor, va a haber jugada, out en el home play.
1: Lo vi quieto, René.
0: Out en el home play, ruta 82, tirasasasazo de Fabio Rojas, cocinado con el gas que rinde más, esta gas y nada más, y al baruno 894-27. 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Muy lento el corredor al doblar por la tercera base, pero era para más, pero por lo menos una más a la registradora. 2-0 en la pizarra de Grama del Sur. 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Gana Nueva Segovia 2-0 León. 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Seguridad y Justicia Social. 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
1: La voz deportiva que se oye. Bueno, Nueva Segovia volvió René a producir. Creo que el inning estaba para más. Extraen una carrera René. Creo que arriesgó demasiado en este particular. Arriesgó demasiado Andy Reyes. René quiso anotar con un hit corto a las praderas del jardín central desde la segunda. Creo que es un corredor promedio. Yo lo vi quieto, René. Fue una jugada cerrada en el home play. Creo que Andy Reyes metió los spikes antes que lo tocaran. Pero bueno, René, no voy a cuestionar la decisión del umpire que está ahí enfrente de la jugada. Nosotros estamos un poquito más distantes. Aquí no tenemos digamos, la revisión, René, de las imágenes para determinar o para retar la jugada. Pero no considero que haya estado mal, René, lo de Andy Reyes. El equipo está arriesgando, lo hizo, no le salió, René, el hecho de anotar la tercera carrera. Pero creo que el equipo de Nueva Segovia ha jugado tremenda pelota, René, y está cerquita, está aproximándose a la posibilidad de ganar el partido y quizás de estar entre los 12 mejores, algo que sería un logro extraordinario para Nueva Segovia y su manager, el viejano Oscar Mairena. 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Cierre el cuarto episodio, René. León necesita despertar, pero ya. 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
0: En la voz deportiva que se oye. Sí. Es solidaridad, justicia social, señores, damas, caballeros, niños, adultos. Cerramos el cuarto episodio. Eliezer Solís, el primer avance. Orlando Valle, de Fili, completa. Marvin Martínez, tercer avance frente a los envíos de Leider Salcedo. Es el pitcher de turno del equipo de Nueva Segovia, que está buscando cómo hacer historia en los Pomares, clasificándose entre los 12 mejores, hombre, del momento. Pero viene la otra ronda madura. ¿Qué dirán? Este equipo clasificó con las completas, sí, pero el mérito es estar ahí sin grandes nombres, sino hombres que se han fajado los segovianos. Bateador de turno tiene que el juego de hoy, fly a la segunda base. Listo el pitcher Salcedo, este son los 620-90.5 de Radio Nicaragua, la voz deportiva que se oye. Se oye cantado, tremendo sol, sabroso, el sol que está haciendo. Hay unos, bueno, tres buses llegaron desde Nueva Segovia para respaldar al equipo amarillo. Listo el pitcher, ganando 2-0 al equipo León. León, hay unos 20 aficionados de León tímidamente levantan su manta. Listo el pitcher, listo el bateador, se comunica con su receptor, se toma todo el tiempo del mundo, lanza, le tira elevadito detrás de la segunda base, busca rápidamente, va hacia atrás esperando y captura. 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Vamos a saludar nada más y nada menos que a don Milton Lanusa, el licenciado Milton Lanusa López de Aso de Soes, de softball recreativo, impulsa el béisbol y el softball. 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Saludos, licenciado Milton Lanusa, los miembros de Aso de Soes de Estelí, por esta grata distinción. Ya subimos la entrega de la placa y ya lleva 10.000 visualizaciones. ¿Por qué será, mamá, que el mosquito pica y se va? ¡Tiembla la competencia y los mini también! ¿Qué pasó, mi hermano? ¿Cómo estás, Alexander? No me ha puesto mi música, hermano. ¿Qué pasa? ¿Por qué será, mamá, que el mosquito pica y se va? Orlando Valle, el jugador de selección nacional, es el bateador de turno frente a Salcedo. Leider Salcedo Lisa, le puso el mazo, línea de foul por la primera base. Qué clase linietazo que el inicialista le metió el guante y solo la vio pasar. Jenner Cruz, familia del recordado amigo Paulín Cruz, me cupo el honor de haber jugado con Paulín Cruz en la bola lenta y con el equipo bola rápida de Tolmen Managua. Listo el pitcher, se prepara esperando el licenciado Marvin Martínez. Pierde León, con score de 2-0. Está sufriendo el doctor Carlos Pacheco Paye León, y el diablo ni el humo, pero el diablo está apagado, el diablo Jaime García. Pero todavía bebe sopa el enfermo. Esto está en la mitad de juego. Le tira. Matanza por entre primera y segunda. Se mueve la segunda. Pierde la bola. Recupera para primera y es out. 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Bateador de turno, el quinto bate, Marvin Martínez, lo pusieron de cuarto bate y no la hizo Marvin. Viene Ponche en el juego de hoy frente a Leider Salcedo. Listo el pitcher, está crecido este equipo de Nueva Segovia, un equipo crecido, clasificado, puede hacer daño. Listo el pitcher, viene, le tira, mete una línea para tender ropa nueva, lejita hacia el jardín central. Cuando manifestamos que han fallado los bateadores, como que le batean, como que se siente ahí que ellos, que el compromiso es meter la línea, hombre.
1: Pero que en este partido le van a bateado poco y los imparables han sido conectados sin cuando
2: aislados.
1: Aislados y cuando no lo necesita el equipo de León. No se sabe, ¿verdad? Pero bueno, Gite Marvin Martínez mantiene el episodio vivo. Y a ver qué puede hacer Tommy González. Lo de Nueva Segovia está siendo sensacional, René. Sensacional. 4 victorias al hilo. La gente podrá decir, ante Río San Juan era pan comido. Pues había que hacerlo sí o sí. Ah, pero las minas en reto era mayor. Era mayúsculo. Y él no se diga contra León, René. Con todo, y que es un equipo que...
2: De tradición.
1: Que ha estado alicaído. Es un equipo histórico. Es un equipo con tradición. Y bueno, siempre será meritorio ganarle, René. 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
0: En la voz deportiva que se oye, listo Salcedo, chequea el de primera y le sale, tirú, en swing completo y foul. La pelota va cayendo, un chaval lo va, pero raudo y veloz. Seamos francos y soy honesto, estuve haciendo una encuesta ahí con la gente de Nueva Segovia y hay algunos que se quedan maravillados porque hasta ahora vienen al estadio, pues es la gente del campo que tiene su propia siembra de postrera, de frijoles, etcétera, hasta aquellas famosas uvas ácidas para fresco, y ellos nunca habían venido, estaban tomando fotos muy contentos y viendo aquí este juego, y si clasifica su equipo, ya me imagino el recibimiento allá en Nueva Segovia. Le tira y foul, lo montó en 12 strikes, ya lo montó con 12 strikes, cierre del cuarto episodio, gana Nueva Segovia 2-0. Tímidamente los 20 leoneses que están ahí levantan, y el león desmuelado, la mascota, ni se ha puesto el disfraz. Allá está detrás del dugout. Listo el pitcher Salcedo. Leider Salcedo, el pitcher del equipo segoviano. Se prepara, chequea el de primera, que batió hit. Marvin Martínez al center field. Bola por fuera. Peligroso, peligroso. Sigue Tommy González, el shortstop. No es el único de poder que tiene aquí el equipo de León es solamente este Marvin Martínez, que tiene poder, y ahí los otros son hiteadores. Valle es un ocasional jonronero. Listo el pitcher, se prepara Salcedo, se juega el cierre del cuarto episodio, juego pactado a 7 episodios. Ahí viene el swing grande, ya está la cuenta, 2 bolas, 2 trae 2 outs. 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Se prepara el lanzador con toda la calma del mundo. Nueva Segovia, luciendo a lo grande, venciendo 2-0 a León en piconazo. Me luce que es robo de base. El lanzamiento fue wild, no hubo tiempo de tirar a la segunda el receptor. Ya más cerca la primera carrera del equipo de los Reyes de la Selva, que están perdiendo 2-0 aquí en este juego para decidir quién va o quién se queda o se va. Ya las minas le dijeron goodbye. Bye, bye, bye, bye. Listo al pecho, listo al bateador. Estamos en Estadio Soberanía, Radio Nicaragua. Alexander Leiva, Alexander, ¿vos estás ahí, chico Cáceres? Alexander Leiva. Es correctamente bien contestado. Le tira, batalla por la tercera base. Toca el corredor y lo pone fuera. El de segunda que iba para tercera. Se va el inning. Se van cuatro completos. 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Don Homer Martínez ganándose gobierno 2-0 a León. El Link, Seguridad y Justicia Social, Radio Nicaragua.
1: La voz deportiva que se oye, René, y está ganando Nueva Segovia porque han tenido buen picheo en el abridor Leider Saucedo. Ya son cuatro episodios de labor, René, de cero carreras, solamente dos imparables. León ha dejado a su tercer corredor sobre las bases y los tres en posición anotadora. Los tres han quedado anclados en segunda, René. En el primer inning quedó anclado ahí Fabio Rojas. En el tercero, Aldo Díaz. Y aquí en el cierre del cuarto, el que quedó esperando ser remolcado fue Marvin Martínez en la segunda, después de conectar imparable con dos outs y estafarse el segundo postal. Buen trabajo de Leider Saucedo. Y yo debo decir, René, que la faena monticular de Neudar García no ha sido mala. No vamos a decir que ha estado
0: falso.
1: Exactamente, no vamos a decir que ha estado brillante, René, que está lanzando una joya de picheo, pero básicamente ha sido competitivo, René. Ha flaqueado en dos, pero digamos, no es que Nueva Segovia le haya hecho un daño, René, como para que el equipo de León no compita. Sin embargo, como dice René, falta respaldo. El equipo de León no batea, y el equipo que no batea, René, no tiene derecho a ganar.
0: ¿Contra Chontales Latir, pues?
1: Exactamente. Sigue estando ahí el partido para el equipo de León, pero obviamente, René, habrá que buscar carrera. Mientras tanto, Nueva Segovia creo que necesita al menos unas dos anotaciones más, René, para poder encarrilar un posible triunfo ante el conjunto de León. 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Radio Nicaragua, René.
0: La voz deportiva que se oye, Sander Cruz con este batazo a la izquierda del shortstop, mete la pelota, el guante y la bola, se le escapa, hit el batazo para el hijo de del recordado Apolinar Cruz, Sander Cruz, hit hacia el jardín central. Iba por rumbo al jardín central, le metió un manotazo a la pelota el Tommy González. Le metió un manotazo Tommy González y no pudo con ella aquí. Aunque sea el cuarto bate, Cristian Marín, shortstop, que tiene 2-1, me parece que puede tocar pelota. Ahí está el toque, lo deja pasar, bola por fuera. 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Mal toca pelota por el pitcher. Pasa la primera, cubre la segunda. Y otro sacrificio. Jugando el béisbol pequeño, el manager Oscar Mairena. Corredor en la segunda base y le toca el cuarto bate, Harold Ruiz. Para el Ruiz de 2-0 en el juego de hoy, Dofield de Joy. No sería mala opción tras picharle difícil o darle la base por bola intencional para buscar el doble play. Estás hablando del cuarto bate del equipo de Nueva Segovia. Finalmente se deciden por darle base por bola intencional. Van a jugar para doble play con el bateador Christopher Valenzuela, que tiene. Fíjate vos, ¿qué contraste, Homer Martínez? Le das al cuarto bate la base por bola, pero aunque digan algunos, está mala la jugada porque te va a enfrentar a un hombre que va de 2-2, es la más práctica porque jugás para 2, a que le salga mal, sí señor, pero tenés que jugar con la técnica y la táctica. Listo el pitcher, se prepara García, ahí le sale, tira en swing completo. 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Listo, García, recta dura por try cantado. Lo montó ya con 12 try. Se sale del círculo de los ocho pies lanzador de un, el pitcher estelarísimo Eudar García. García se comunica con su receptor, corredor en segunda, corredor en primera, gana Segovia, Nueva Segovia 2-0 en el quinto episodio. Pide tiempo, ¿quién pidió tiempo, hombre? Aquí se acostumbra, mientras hay jugada en proceso, que el lanzador va rumbo al home, cualquiera pide tiempo aquí. Ve que le dio insolación a Oscar Mairena. Está presionado Oscar Mairena, es el que está dirigiendo por la tercera base. Siempre ha lucido el número uno, Oscar Mairena. Parece que le dio algo ahí, la presión. A veces, no crean, los managers también se presionan. Se presionan, si son seres humanos. Se componen los vehículos que son de tracción mecánica, son motores. Ahora el motor humano que sufre cuando está dirigiendo un equipo, las neuronas se te alteran, los triglicéridos y todo lo que termina en erio. Listo el pitcher, listo el bateador. Se comunica con su receptor, 2-0, gana el equipo segoviano y presiona con anotar más. Entra la segunda, el miraje de García, quieto el corredor. Se está jugando el quinto episodio, te doy la hora, María Auxiliadora, 12 del día con 27 minutos, la hora de comprar todos sus artículos para el hogar, piñatas y juguetería en variedades, Andrea, Mercado Oriental, donde fue Ropuzame, cuadra y media abajo, media al sur, 81-13-5208. Se prepara García, viene el envío, le tira, mete un foul por la parte derecha. Yo no sé, pero a veces la técnica como que se les olvida a los coaches de los equipos. No se pueden mover los dos en fila a la vez para buscar cómo cerrar a un corredor de segunda. Generalmente es el segunda base, pero depende del tipo de picheo, porque siempre se habla rodilla izquierda, picheo adentro, derecha va por fuera. Todo es con técnica. Se mueve el short, se mueve la segunda, total que los van a agarrar movidos. Lanza el pitcher, fondo por fuera. La técnica, el béisbol no es de los boli batazos, es de técnica, de estrategia. Estrategia. Listo el pitcher. Membreño haciendo un gran trabajo detrás del mascoteo del equipo de León. Pierden los Reyes de la Selva con score de 2-0 aquí en el inicio del quinto episodio. Los segovianos han presionado en todo el juego. Este pactado a 7, le tira. 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Radio Nicaragua 620-90.5, cobertura total de punta a punta, sí señor. 620, y cuando no estamos en 620, estamos 90.5 por algún problema. Listo el pitcher, listo el bateador. Los segovianos encendidos, pero sin presión, jugando suelto, disfrutando el béisbol. Germán Pomares Ordóñez, listo García, aguanta los remos, consultan con el árbitro primera, dice que no cruzó el bate. Estos son los 620 y 90.5, en directo desde el Estadio Soberanía. Christopher Valenzuela, donde que esperando turno Pancho Rodríguez. Delano García se toma todo el tiempo, presiona al Nueva Segovia, gana 2-0. Viene el envío, le tira batazo por el short, tiene el short, pasa a la segunda, o en segunda, de vuelta a la primera, doble play. Le salió la jugada al manager Martínez. Es lo que le digo, nosotros comentamos antes que se produce el detalle. Por eso, tiembla la competencia, doble play. Uno, dos oficialmente, un toque de sacrificio, una base por bola intencional y un doble play y no se anotó carrera. Cuatro innings y medio, Nueva Segovia 2, León 0 en la pizarra de Gramas del Sur, en Gramando, Plazoleta, Parques y Jardines. Teléfono 75-55-27-64. 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Hombre Martínez, Eli, Seguridad y Justicia Social, Radio Nicaragua.
1: La voz deportiva que se oye. Muchas gracias, René. Algo le tenía que salir al equipo de León. Al menos aquí la movida, la estrategia, después de que Sander Cruz abrió con imparable, René, resultó. Resultó pasar a Harold Ruiz, que ayer descargó cuadrangular de dos carreras, René, para enfrentar a Christopher Valenzuela, que es de los referentes en bateo del equipo de Nueva Segovia. De hecho, estaba de 2-2, pero lo trabajaron bien y Neudar García lo obligó a batear para doble play, para simplificar, para colgar el cero y no dejar que Nueva Segovia se distancie aún más. El partido ya se está poniendo viejo, René. Por delante, León tiene técnicamente 3 bateadas y creo yo que pueden ser suficientes, René, para buscar el descuento, la del empate, incluso la de la carrera de la ventaja. Todo va a depender de Leider Saucedo y por sobre todas las cosas lo que pueda hacer León a la ofensiva, que ha sido hoy muy pobre. Por el equipo de León, ya completó 5 episodios el abridor Neudar García, 5 episodios, 6 hits, par de carreras, ambas limpias, 2 bases por bolas y un ponche. Está perdiendo el juego, pero ha sido competitivo. Repetimos, no ha tenido respaldo del bateo del equipo León, hoy muy pobre a la ofensiva. 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Aquí está el equipo de León buscando la reacción ofensiva, René. Pierden 2-0 ante el equipo de Nueva Segovia. 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
0: Es la voz deportiva que se oye. Solidaridad, justicia social, gracias a Homer Martínez, bateador de turno por los Reyes de la Selva. Marcos Hernández, designado, Aldo Díaz y completa la tanda, Ever Membreño. 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Tirando un picheo bárbaro, Leider Salcedo. Ahí viene, ponga por fuera. El juego está con score de 2-0. Se está cerrando el quinto. Se está poniendo veterano el juego. Y León lo tienen en ayuna. 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Línea hacia el jardín central. Mueve los zapatos. El jardinero central se tira por la bola. Llegó. ¡Qué clase jugada! Del jardinero central del equipo segoviano. Sander Cruz. Su papá jugó jardín central, el recordado Polinar Cruz y Lev. 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Gran jornada, ¿para qué? ¿Para qué pedir más? Nueva Segovia, el ganador y nada más, con todo lo que está haciendo el equipo amarillo. Lanza Salcedo, strike cantado. Bateador de turno, Aldo Díaz, juega Roy Field, batea el octavo. Tiene fly hacia el shortstop. 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Tremendo sol sabroso en este día miércoles. Radio Nicaragua, entonces el viernes estaremos con el primer juego de la selección de Nicaragua. Ahí viene el envío, te digo, tengo mis reservas para el equipo para obtener medalla en béisbol, Homer Martínez. Tengo mis reservas. Fíjate que era mejor el equipo del año 2023. Pero bueno, a veces estos hombres recién integrados quieren lucir en plan grande y pueden demostrar un comentario distinto al que yo estoy manifestando de ganar medalla, porque está dura la contienda, definitivamente. Bateador de turno, Aldo Díaz, viene por error del shortstop, se levanta Oscar Mairena, que siempre está sobre la jugada. Oscar Mairena, el manager del equipo de Nueva Segovia, del viejo Chinandega, le está diciendo algo al catcher. ¿Qué pasó? Oscar Mairena, a él le gusta estar dirigiendo desde tercera y también estar en el dogado. Es un hombre muy habilidoso, broderazo de Osvaldo Mairena. Y como es la vida, él no es profeta en su tierra, en Chinandega. Hasta la fecha, la lluvia, el swing completo. 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Aquí estoy. Y yo no me la doy con el juego de clasificación para los que van a la penúltima ronda de la Liga de Béisbol Germán Pomares Ordóñez. Ever Membreño es el catcher. Este es el doble de Julio Vallejo. En cuanto al aspecto físico, el brazalete puede ser clase B para lo que era Julio Vallejo. Alza el pitcher, le tira. Machucón por el pitcher. Baja rápidamente, pasa primero y fuera. 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Don Hombre Martínez, Elis,
2: Seguridad y Justicia Social, la voz deportiva que se oye. Si bien es cierto, por un lado tenés esa incapacidad del equipo de León para batear, para producir carrera de René, no menos cierto es que Leider Saucedo ha lanzado una gran pelota, y hay que reconocer el trabajo de Leider Saucedo. Ya completó 5 episodios y ya está teniendo crédito para la victoria. El trabajo monticular del abridor Neo Segoviano es de 5 entradas completas el día de hoy, de 2 hits, sin carrera, René, ninguna base por bolas y 2 ponches. Solamente Fabio Rojas arrancando el partido y Marvin Martínez en el cuarto inning le han ligado imparable. Y de no haber sido por un error, René, un error que le cometió su defensiva, René, en el tercer episodio pudiésemos haber tenido una presentación monticular más sólida de Leider Saucedo. Pero el trabajo todavía no está hecho, no está completado. Se ha colocado el equipo de Nueva Segovia a 6 avos del triunfo, a 6 avos de certificar su boleto a la segunda etapa del Pomares entre los mejores 12, René. Pero falta, van a tener los Nueva Segovianos un par de bateadas y ahí deben de buscar al menos una carrerita más, René, para digamos, tener un cierre tranquilo, si es que se puede decir que el cierre va a ser tranquilo ante el equipo Leones de León. 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
0: En la voz deportiva que se oye, solidaridad, justicia social, Pancho Rodríguez, eleva un batazo, eleva por el jardín central y el jardín izquierdo. ¿Qué andas haciendo, Norlando Valle? De un manotazo como disgustado ayer, Patrullero Central. Lo cocinaron con el gas que rinde más a Pancho Rodríguez por a manos del jardinero izquierdo. 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Y es que el sábado nosotros, después del béisbol, estaremos con el softball con cuatro ángulos ya en el complejo deportivo en Premar. Final del softball en Premar versus Finanzas Policía. Como no va a haber nada de béisbol, pues ahí vamos a tener buena clientela para que esté viendo el softball rápido. El mejor lanzador de Nicaragua, el Nica salvadoreño, Emmanuel Martínez Villanueva, frente a Oscar Bruno Dávila. Mandazo por la zona del short, tremenda jugada, puso primero, quieto en primera, Melusa hit el batazo para Leonard Cruz. Para mí es un cañonazo, pero para usted, ¿qué? Claro que sí, señor. Tremenda jugada del parador en corto, Tommy González, le dio un salto. Siempre hemos manifestado que esta pelota salta como un canguro. Buena vivacidad, o super más vivacidad que lo normal. Eddie Reyes, el octavo bate, Rayfield, tiene un golpe y un elevado hacia el jardín izquierdo. 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Dame la hora, María Auxiliadora. 12 del día, 42 minutos. 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Listo, García, tirando un pelotón, pero sin respaldo, olvida eso. Línea en el hueco, tercer y short de hit hacia Defil. Señores, caballeros, damas, niños, adultos, en años anteriores, si le quitamos el uniforme y lo transformamos a la inversa, este equipo sería León el que estaría bateando hace como 10 años con ese ímpetu que tenía León. No vaya mucho, no vaya mucho tiempo, hace 5 años, pero va a explotar el estelar de Udi García. Hay que ver aquí que tiene la baja de un buen pelotero como es Brandon Leitón. Leitón se iba a quedar, pues hombre, se iba a quedar Leitón del día dominicano por un juego de desempate. ¿Cómo? Y le dice, no sos loco, mae. Ah, se quedaría usted, hombre. ¿Y usted qué, mae? No. No me haga reír, que se me parte el labio. Pero con todo y Leitón, hermano, no crea que hace falta, pero en los juegos frente al equipo de Chontales Mourinho. No sé, ha dejado bastante Brandon Leitón, hombre. No sé qué dice usted, hombre Martínez. Va y cambio de pitcher. Oye, Nicaragua.
2: La voz deportiva que se oye, René, creo que García aguantó hasta donde pudo. Yo te diría que fue competitivo, René, que estuvo ahí. Insisto, ¿verdad? No fue una presentación brillante, pero cuando tu equipo no te batea es muy difícil ganar.
1: Así que se va Neudar García, abridor hoy del equipo de León, y le deja su lugar, René, le deja su lugar. Todavía no tenemos la confirmación del nuevo pitcher del equipo de León, René, de la Cuña. Gerson Tobal, René, de los chavales jóvenes que tiene el equipo de León, viene a hacerse cargo de la lomita, y nosotros aprovechamos para repasar lo que fue el trabajo de Neudar García. García se va lanzando 5 episodios, 1/3, René, le conectaron 8 indiscutibles, hasta aquí le han fabricado 2 carreras, ambas limpias, se dio 2 bases por bolas y ponchó Neudar García a solamente un bateador, René, que fue el primero, a Junior Fuente, y luego paremos de contar. De momento él es el que está cargando con la derrota, salvo que haya una reacción de León, René, que León haya dejado lo mejor de su ofensiva para el final,
2: consigan empatar, arrebatar y ganar el partido de manera espectacular. A menos que eso suceda, René, Neudar García estaría cargando con la derrota, o está cargando con la derrota. Esta es una situación inmejorable para el equipo de Nueva Segovia. René, hay solamente un out, hay dos corredores en circulación. Y Ricardo Avendaño, que ahora está imparable, remolcador de la segunda carrera, a tomar turno nuevamente en un momento importante, René, un momento importante. Creo que una o dos carreras más estarían casi que poniendo la sentencia del partido en favor del equipo de Nueva Segovia. Van a continuar las acciones aquí, René, nuevo lanzador del equipo de León, Gerson Tobal, Radio Nicaragua.
0: Es la voz deportiva que se oye.
2: Elín.
0: Solidaridad, justicia social, hay un Tobar, Francisco Tobal, aquí en Managua, el yerno del recordado, bueno, si no ha fallecido, es internacional, del gran Roberto El Bobby Espino, que es suegro, don Chico Tobal, de la sopa Tobal, de la vieja Managua, la vieja era. Bateador de turno frente a Tobal, es el popularísimo Richard Avendaño, es el catcher de 2-1 en el juego de hoy. 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Aunque dicen aquí no podemos decir el lado 27, mientras no caiga el lado 21, no hay ganador. Lanza el pitcher, lógicamente, y ahí tienen que jugar los 7. Pues en este juego es 7, ya los juegos, los otros van a ser de 9, hombre. Ya los otros encuentros van a ser de 9.
2: En los centroamericanos son de 7.
0: Mejor, sabroso. En El Salvador fueron de 7. Listo el pitcher, listo el bateador. Listo, Gerson Tobal. Se toma su tiempo, avanzan los corredores adentro completamente. Lo golpeó, golpeado por el lanzador y qué mal síntoma. Hombre, ¿por qué no Joaquín Acuña por este lanzador? Acuña tiene más experiencia, ha hecho buenos relevos por el equipo metropolitano. Ya lo intentó todo, no encontró solución. 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Sigue el bateador número 1, Junior Fuentes, de 2-3 nada, 2 ponchetes. Cuidado, se sale con su jugada de full play. Todo puede esperar de Oscar Mairena, yo. Todo. Lanza el pitcher, por ahí viene, por el quesillo, está encantado. 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Tengo sospechas de que va a montar la jugada. Está jugando atrás. Vamos a ver cuánto sube. Solamente un out. Solamente un out. Listo el pitcher. Tobal, chequea el corredor, 3 en la colchoneta por los segovianos. Bate un batazo de hit hacia el right field. Viene una, viene otra, pierde la bola. Y aquí sepultaron las esperanzas de León. Hit el batazo. Hit, hit, 2 a la registradora. María Auxiliadora. 3-4. Aquí esto se pone bueno. Ya me imagino en la entrada de Nueva Segovia, unos 20, 50 kilómetros antes de la grande caravana, hombre. No hizo el trabajo el relevista.
2: Fíjate que no fue un batazo contundente, Hermes, fue un Texas, un bombito ahí detrás de la primera base, pero que ha sido bueno, René, para remolcar 2 carreras. El equipo de Nueva Segovia amplía y yo te digo, René, que son las carreras de la sentencia. Va a ser muy difícil con este León que no batea, con este León que no produce, René, que pueda haber una remontada. Va a ser muy, muy, muy, muy, muy difícil. Y la excusa contra Chontales podría ser, jugamos de visitante ante Chontales, que tremendo equipo, que batea mucho, René, pero contra Nueva Segovia, ¿cuál es la excusa?
0: No hay excusa, está luciendo mejor.
3: El equipo seguridad.
0: Y su equipo que era favorito está perdiendo.
2: Ya lo dijiste, pero no, yo considero que León con todo y que Mora Paz.
0: Es un equipo que viene haciendo la inspiración del equipo segoviano, ganar juegos seguidos.
2: Ese es un buen hecho.
0: No menos cierto es que traen de gana.
2: Claro,
0: la camisa de León es bastante respetada, pero este equipo es irrespetado.
2: Pero te dije que la sensación que yo tenía, René,
0: claro,
2: es que el que merece estar en la segunda etapa del equipo
0: de Nueva renovado, eso no va,
2: estarían consiguiendo su quinta victoria, René.
0: Es un récord.
2: Su quinta victoria, René, consecutiva en un trayecto de 6 días, René.
0: Sí, señor, y la viajadera. Aquí no hay excusa que viajé, que entonces de verdad, que nada de eso trajo el barco. Listo el pinche, listo el bateador. Corredor en tercera y en la primera base por el equipo segoviano, le tiró un lanzamiento altísimo Sander Cruz, tiene golpe, tiene base por bolas y hit en el juego de hoy el hijo de Paulín Cruz, Sander Cruz el bateador de turno, donde esperando turno Cristian Marín el parador en corto, hay un tiempo solicitado. Y ahora que está viendo que se golpeó el cachecito membreño, le dice el manager, el gordito, ¿qué pasó? ¿Está bien, hermano? ¿Está bien? Sí, hombre, estoy ready, le dice. Sí, señor, aquí estoy, ni me la doy. Bateador de turno, listo el pitcher. Tobar, Gerson Tobar, le toma todo el tiempo, se está jugando el sexto. Chocho, se ha hecho kilométrico este inning, man. 12:51 minutos, es la hora de comprar en Variedades Andrea todos los artículos de bisutería, piñata, artículos para el hogar, mercado estando de fue, Rocusame, cuadra y media al abajo, media al sur, 81-13-5208. Línea de aire a la tercera base, Martínez se fajó ahí. Ese era el jaque mate, ese linietazo a la zona de la tercera base de Rosa Out. 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Bateador de turno, Cristian Marín, parador en corto. De 3-1 una vez por error. Listo el pitcher. Ya le hicieron el daño 4-0. ¿Será posible que León en 2 innings haga 4 carreras? Todo esto es la ley de las probabilidades, pero no con ese picheo efectivo de este Salcedo. Listo el pitcher, viene por fuera con esfuerzo de Membreño. Membreño es un buen catcher, le falta un poco más de bateo. Se está jugando en el Estadio Soberanía, aquí está Radio Nicaragua. 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Béisbol, Germán Pomares Ordóñez. Llegando a todos los rincones del país, saludos a Marlon Rodríguez en el Almendro, te sigo esperando, Marlon Rodríguez. Saludos a Cara Raspada, José Sánchez allá en Granada. Abre el corredor, bonito para montar el violín. Línea, lejita hacia el jardín central. Vaya el de primera, dobla, segunda, va para tercera. Ve el tiro, ve el corredor. Llegó a tercera y en el tiro se fue a segunda. El corredor bateador. Esto es el jaque mate. Y todas estas carreras son para Neuder García.
2: No, la última no, René. La última no, la de Ricardo Avendaño no.
0: La de Avendaño, sí, vamos
2: y
0: a ver.
2: Solo a la cuenta de.
0: El juego ya está.
2: Son cuatro la cuenta de Neuder.
0: Cuatro, checamos por aquí, vamos a hacer una revisión. Entonces, hay otra más a la registradora. Sí, es cierto, una para este otro. Le han dado su porcentaje también a Tobal, no ha hecho el trabajo. Hombre, que le dolé el brazo a Joaquín Acuña, que era un pinche relevista para mí, con la experiencia de Acuña. Ya esto tiene nombre y apellido, 5-0. Sí, señor, y el rancho en llamas, cuando entra el cuarto bate, Harold Ruiz hizo la entrega inmediata, fácil, el manager, en el turno anterior, cuando le concedió base por bola, el siguiente bateador batió para doble play. 5-0 en palco está el equipo de Nueva Segovia, le tira línea, la tercera, se le va la bola a la tercera base, viene una, viene otra, 7-0 el marcador. Voy a esperar hit, el batazo le están marcando, le están dando, pero no consejo a este lanzador. Oval 7. Fíjate que han experimentado las reglas del softball, que es con 7 carreras de ventaja. En eso, solo en la muerte súbita ellos ponen 2, el softball pone 1, el último out. Pero a lo mejor se incrementa, se separa y lisa los juegos. Crystal Pitcher viene a batear el noveno en el orden al bate. Christopher Valenzuela. Valenzuela es el noveno bateador que entra al cajón. 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Inicia 2265-0975. Este es masacre ya para el equipo de León. Se toma todo su tiempo. Viene, le tiró en su incompleto. ¿Qué ha hecho este bateador? Christopher Valenzuela. 2 hits en 3 viajes, una vez para doble play. ¡Epa, chepa! Porque Harold Ruiz era un base por bola. Saludos a Lady Valenzuela, su hermano allá en Soboto. Saludos a Lady Valenzuela. Bateador de turno, ya lo montó en su Renault con 12 strikes y una bola. El pitcher de turno, Tobal, pero el daño ya está super hecho. 7-0. ¿Qué va, Ibayo? ¿Qué va yo? Y estamos abriendo el sexto episodio. Solo le quedan 2 bateadas al equipo de León. ¡Hola! El equipo de Oscar Mairena lo van a recibir. Van a hacerle un monumento, pancartas y todo. Seguro ya el alcalde de allá del sector de Nueva Segovia está preparando el recibimiento. Esto es como que ganaron el campeonato.
4: Uy,
0: ¿qué pasó? ¿Qué pasó? ¿Tercera? ¿Qué?
4: No, es la segunda que no asistió.
0: No, pero ¿qué pasó? ¿Por qué no asistió la segunda? Sí, hombre, que están jugando ya como por... Ya
4: sí,
0: por,
4: sí, pero también la segunda tenía que buscar,
0: vamos a marcar un error. Buscar
4: la asistencia a Marvin Martínez.
0: Error de Marvin.
4: O sea, no se marca como error,
0: de Choi, o por
4: se marca como escogencia, pero es un error mental, obviamente. No lo anotás, pero es un error mental.
0: Y aquí puede batear un triple si se anotan 3.
4: No, ya se desconectó, ya León es un muerto en vida.
0: Este es grande, hermano, es Rómulo.
4: Un equipo zombie, un equipo desmoralizado, es un equipo que sabe que es cuestión de tiempo para que pues ya están eliminados.
0: Yo vi desde que jugó contra Chontales, que tiene a su mejor lanzador también y pone a otro a relevar, ya estaba pensando en el juego de este empate, como que lo tenía fijo contra quien fuera, ya estaban haciendo cálculos. Los malos no tienen que hacer cálculos para lo que viene, sino lo presente. El presente es lo que vale, no lo que proyectas más allá de tu mente. 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
0: Dale, Nicaragua, don hombre.
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4: Entonces estamos hablando de una carrera más, la número 8, René, y se va Gerson Tobal. Gerson Tobal. Y ahí también recibió más carreras Gerson Tobal que el abridor, René. El abridor fueron 4. Y aquí, no, la misma cantidad de carreras, René.
0: Son 3.
4: No, hombre, 4.
0: 7.
4: Aquí no se
0: vino.
4: No se vino para Jón, entonces son 3 carreras para Tobal. Bueno, terrible lo de León, René. Terrible lo de León. Yo lo decía hoy temprano en el programa sobre la jugada. Si hablamos de un equipo que ha demostrado que merece, René, estar en la segunda vuelta, ese es Nueva Segovia. Pero León, con ganar un jueguito, René, se estaría metiendo. Pero ¿sabes qué, René? Al final hay cosas que no engañan, René. Y Nueva Segovia creo que ha hecho más mérito, ¿verdad? Por ganar. Oye, René, son 5 victorias al hilo en 6 días, René. Porque creo que Nueva Segovia viajó a Río San Carlos y no se pudo jugar en San Carlos. ¿Sabes? Después se decidió que se iba a completar aquí, René. Después viajaron a Ciuna. Regresaron de Ciuna.
0: 50 kilómetros.
4: No, René, una barbaridad. Heroico, épico lo de Nueva Segovia. Se están ganando a pulso su clasificación, René. Y a León hacer un examen exhaustivo, René, la situación en la que se encuentra.
2: a pasar página y a tratar de mejorar la próxima campaña, René. Pero es terrible lo que está pasando con el equipo de León, y desde luego los aplausos, las felicitaciones anticipadas para el equipo de Nueva Segovia, René, que está consiguiendo la clasificación entre los dos.
6: El número 31, el nuevo lanzador.
2: Así es, René, enhorabuena para Oscar Mayrena, verdad que hizo un gran trabajo el año pasado al frente de los Toros, llevando al equipo chontaleño a la final, y mucho mérito lo que está haciendo con Nueva Segovia, René. 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
0: Es la voz deportiva que se oye, le tira Rodríguez, batazo por la tercera, no puede, se va al fondo del left field, viene una, viene otra, 9-0, hit el batazo. Pancho Rodríguez, doble. Y esto se puede ir por la ruta del knockout.

0: primera vuelta. ¿Y cuál es el reflejo de lo que ha sido León? Es un equipo que no ha merecido nunca, René, ni siquiera estar aquí peleando por los comodines.
1: Pasa por la segunda, pasa la primera y esa otra. 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Ya, pero si no es fracaso, no clasificar. Y entonces, ¿cuál sería el fracaso?
0: Cuando te vas en un negocio. Pero es que no hicieron nada por clasificar.
1: Por eso, pero tenían buen equipo. Lo que pasa es que la discrepancia con los jugadores dejaron fuera uno al otro. Pero bueno, como sea, están eliminados. 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Don Jorge Martínez, 9-0. El INS.
0: Seguridad y Justicia Social.
1: Y Radio Nicaragua.
0: 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Bueno, René, se explotó el equipo de Nueva Segovia, René. Explotó el equipo de Nueva Segovia. Aquí están fabricando rally de 7 carreras, más las 2 que tenía son 9, René. Quedaron a un pelín de sumar 10 y colocarse 3 avos de la victoria por la vía del knockout. Lo de Nueva Segovia es espectacular. Lo de Nueva Segovia, René, es épico. Es el premio, René, a un equipo que trabajó duro. Y no crea, hubo problemas en Nueva Segovia también. ¿Te acordás? El motincito que quisieron hacerle a Oscar Mairena. O sea que Nueva Segovia era un equipo exento a los problemas, René, a la polémica, a situaciones complicadas. Pero ¿por qué digo que lo de Nueva Segovia es espectacular, René? 5 victorias al hilo. 5 victorias al hilo en 6 días. Viajaron a San Carlos, viajaron a Ciuna, René, viajaron desde Nueva Segovia, están en Managua, le metieron 3 a Río San Juan, le ganaron el partido a las Minas ayer, le están ganando aquí al equipo de León. Así que a mí me alegra, René, cuando un equipo ha trabajado, cuando un equipo ha merecido y cuando un equipo consigue el premio al esfuerzo, René. Lo de León no lo veo como un fracaso, lo veo como el reflejo del pobre trabajo que ellos mostraron en la primera vuelta, René. Con toda la honestidad te digo, y no es hacer leña del árbol caído, es un equipo que no ha merecido siquiera, René, estar jugando estos partidos por el comodín. A lo mejor Caribe Norte, a lo mejor Celaya Central, René, a lo mejor Ginoté hubieran hecho un mejor trabajo. Creo yo, René. 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
1: Solidaridad, Justicia Social, listo el pitcher. Se prepara, hace el contacto con la goma, se toma su tiempo, el número uno en el orden al mate, Fabio Rojas, Rommel Gómez y completa Eliezer Solís. Parece todo Espectrorón para la picazón Clotrimazol, los 620 y 90.5 de Radio Nicaragua. Ahí lo están poniendo fuera en una rola al infield. Este equipo está inspirado. Que tiene poca probabilidad. ¿Y qué material de resguardo tiene León? Este pitcher Leuter García. García es un pitcher que puede estar ahí entre los materiales de refuerzo del equipo de León, porque lo que la gente busca es picheo, entre lo que hay ahí en lo que sale. Listo el pitcher, Rommel Gómez, de 2-0 en el juego de hoy, juega a segunda base, turno Arena de Seano, primero en el ramo de la construcción y Misa, 22-6509-75, cabizbajo el Dogado, el León, y no es para menos que van a estar aplaudiéndose solo. Una línea de hit hacia el right field. Todavía bebe sopa el enfermo, buscando la carrera del honor. Del equipo metropolitano. 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Va a entrar a calmarlo, pero una entrada de rutina, una entrada folclórica del coach del equipo de Nueva Segovia. Nadie calienta, sí calienta un lanzador, ¿no? Dice, ¿cómo te sentís, hermano? Vos sabés que ya lo tenés en la bolsa el juego, pero ¿quieres tirar todo el encuentro? Dame chancecito, hombre, le dice, para tirar el juego completo. A lo mejor consigo la blanqueada. Es lo que hagan ellos ahí, los lanzadores a veces tienen sus peticiones. Y no ha hecho mucho lanzamiento este el pitcher del equipo de Nueva Segovia, Leiner Salcedo. Claro que le da voto de confianza el coach. Va a

0: De turno, Eliezer Solís puede batear para doble play y se terminó esto. 9-0. 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Listo el pitcher, listo el bateo. Parece Robocop, uno que anda ahí, hombre, todo de paje bombero. Listo el pitcher, semejante calor, hermano. Bárbaro. Listo el pitcher, se prepara este Radio Nicaragua. 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Tirando jornada completa, dos outs de la victoria. Le tira en sin completo foul. Hay solamente un out, esperando. Después de Eliezer Solís, el cuarto bate en Orlando Valle. La caravana ya se está preparando allá en Ocotal para darle para recibir al equipo de Nueva Segovia. Ponla por fuera, no se vaya con lo malo. 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Eliezer, sacame las manos, Tejano. Tomó las 12 trae. 2-2 es el contexto. Estamos en el Estadio Soberanía, Radio Nicaragua, la voz deportiva que se escucha a nivel nacional e internacional. De lado del pitcher, se toma su tiempo, juega para dos, cabizbajo, el tocado de León, le dio y se ponchó. 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Eso es todo, le van a dar descanso al lanzador del equipo de los segovianos. Va a entrar otro pitcher para que entre a terminar este juego. Se va Salcedo, que le van a hacer un tremendo recibimiento a este equipo y a este lanzador que hizo una labor fabulosa. 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
1: La voz deportiva que se oye, René, todos los peloteros de Nueva Segovia son valiosos, todos han aportado, todos han colaborado, todos han sumado, René, pero te voy a dar un detalle sobre Leider Saucedo. Él está consiguiendo su victoria número 8 de la temporada por 11 derrotas, lo cual para digamos, son números que para jugar un equipo como Nueva Segovia, creo que son
0: buenos. Dice que él llegó a probarse a León y ni siquiera lo volvieron a ver, dice el coach que tenía, no le dio nada.
1: Bueno, suele pasar, René, no va a ser el primero ni el último. Lo que te quiero decir es que Leider Saucedo ganó el sábado, le ganó a Río San Juan. René, le ganó el sábado.
0: No es un gran equipo de Río San Juan, pero ganó.
1: Ok, pero el sábado, René, el equipo de Nueva Segovia consiguió hacerse con el puesto número 14, lo que le dio derecho, René, a jugar como dime. Partidos por comodines. Y ahora Leider Saucedo le está ganando a León, René, y le está dando el pase a Nueva Segovia a la segunda vuelta, como el clasificado número 12. Es decir, esos dos momentos le ha tocado a Leider Saucedo, René. Leider Saucedo, René. Así que se va Salcedo, René, y nosotros vamos a repasar su trabajo monticular.
0: Tiene un gordito ahí, tipo Juan Cruz.
1: ¿Ah?
0: Un gordito viene a pichar ahí.
1: Y hombre, ya te vamos a decir de
0: qué. Nuevo lanzador.
1: Y hombre,
0: se ve que un veterano ya, arriba de los 30, llegando a los 40.
1: Bueno, René, 5 episodios, 2 tercios para Salcedo, 3 hits, 0 carreras, 3 ponches. René nos dio base por bola, estuvo muy controlado Salcedo. Y heredaba un corredor sobre las bases, René, que de anotar iría a la cuenta particular de Salcedo. El nuevo pitcher, estoy tratando de actualizar esto por aquí, René, ya te vamos a pasar el detalle, René. Mientras, esto es un derecho, René, es un derecho.
0: Pitcher derecho, y viene Orlando Valle, bateador de turno. Pues entonces este es el pitcher de lanzamiento retorcido.
1: Este ganó ayer, René, Kester Hernández.
0: ¿Kester?
1: Sí, hombre. Ayer abrió el partido Santos Gómez, 4 episodios, 2/3. Le relevó Kester Hernández, 2 innings, 1/3, y se apuntó a la victoria Kester Hernández ante el equipo de las Minas.
0: Viéndole swing perdido en el vacío, aunque no es muy normal lanzadores de tipo lateral picharle a los zurdos, pero él por eso está tirando por encima, pero su mayor arma es el lanzamiento tipo 3/4, lanzamiento al estilo Kente Culvo, José Antonio Velázquez, que jugó con el Boer. Y el envío rápido por fuera, amigo productor, mejor de su hato ganadero con los toretes y terneras, cerdo negro, raza pura que tiene disposición ganadería, Colinas de Bombache, la mano con los productores, todo nuestro ganado, el ganado nuestro certificado por el IPSA 88538959, ganadería Colinas del Bombacho, de la mano con los productores. Lanza Hernández, le tira, batazo elevado, largo, largo por el lado, se lo llevó en claro, da frente a la colchoneta, no va a anotar porque salió tardado el corredor con 2 outs, doble el batazo buscando la carrera del honor. Estamos manifestando este detalle, pues, que contra bateadores zurdos, lanzamiento lateral no es normal. Ese es fácil para batear un zurdo a un lanzador de lanzamiento tipo submarino o por debajo del brazo. Bateador de turno, Marvin Martínez, juega tercera base de 2-1 en el juego de hoy. Corredor en segunda, corredor en la tercera, doble en Orlando Valle. Listo el pitcher, viene, ponla por fuera. 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Le tiró en swing completo. 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Le puso el bate, foul por la... Se la llevó de aire un chaval, se le cayó a última hora y perdió la bola. No la volvió a recuperar el gordito. Está el público de Nueva Segovia, se está acercando los 180 que llegaron al estadio, están disfrutando, tomándose fotos por todos lados aquí. Listo el pitcher, se prepara Hernández, Keiner Hernández, que queda al corredor de la segunda, pero tiene que fajarse con el bateador solamente. Ahí viene, le tira, batazo por el short, esto va a terminar, pasa a primera, punto en primera. Sí señor, termina este sexto episodio y a 3 outs de la victoria está este equipo de Nueva Segovia. 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Sigue Ricky Carballo y comenta don Homer Martínez, Elín.
1: Seguridad y Justicia Social.
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1: La voz deportiva que se oye, René, el béisbol es impredecible, el béisbol da giros inesperados, pero yo creo que Nueva Segovia ya puede celebrar anticipadamente el triunfo ante los Leones de León en este partido decisivo, René, para determinar el clasificado número 12 a la segunda vuelta del Pomares, del Campeonato Nacional de Béisbol Superior, comandante Germán Pomares Ordóñez, René. Es increíble cómo León, con todo y todo, René, con todo y su mal desempeño, tuvo la oportunidad de jugar un par de partidos de comodines, René, y ninguno de los dos lo sacó adelante. Como te decía, ante Chontales, el equipo de León podría tener excusa, ¿no? Chontales es un equipo fuerte, es un equipo que llegó a la final la temporada pasada, que tiene una línea de bateadores interesante, respetable, con Cristian Sandoval, con Sammy Bermúdez, con Iván Hernández, con Derek Hebert, con Juan Carlos González, Es un equipo muy fuerte a la ofensiva y tiene lanzadores también, René, sólidos. Pero yo consideré que con todo y todo, René, León tenía posibilidades aquí contra Nueva Segovia. Un equipo que ha hecho a un lado el cansancio, el desgaste, René, para ganar 4 partidos, casi el quinto, René, y colocarse ya con todos los merecimientos del mundo, René, a 3 avos de la victoria, a 3 avos de la clasificación, con Oscar Mairena al mando. Eso fue, René, esa es la clave del éxito de Oscar Mairena. 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Para el último episodio, Ángel Ricardo Carballo, Radio Nicaragua. La voz deportiva que se oye. Melín, solidaridad y justicia social. Gracias a Juan Martín Martínez, fanáticos al séptimo episodio. Bateando Ricardo Avendaño, lo presenta Arena CCA del Grupo Inisa. 22650975. Bloques a lo quieres, Arena, señor Milón del Grupo Ibiza. ¿Se mantiene lanzando entonces Tobal?
2: No, este muchacho.
1: Inter Hernández, ¿quién es este?
2: No, hombre, este es Sterling Rivera.
1: ¿Ah?
2: Sterling Rivera.
1: Es Sterling Rivera.
2: Sí.
1: Muy bien, Sterling Rivera, pitcher derecho, número 31 en el dorsal. Lo está enfrentando a Ricardo Avendaño. Novena en el orden ofensivo, Junior Fuentes y Sander Cruz en la tanda del equipo de los Guerreros de Nueva Segovia, que ganan con score de 9-0. Viene el lanzamiento de tiro y conecta una línea encima de la cabeza del Chior. La pelota pica en la zona corta del jardín izquierdo. Norlando la regresa al cuadro, sencillo el batazo. Es imparable el batazo, señores, para Avendaño. Hay corredor en la primera base, lo primero para cocinar es Z-Gas, el gas que rinde más cilindros de 25 libras, 100 y a granel, pídalo al 1-894-27, la válvula es compatible con otras marcas. Corredor en la inicial cuando viene a tomar turno Junior Fuentes, por el equipo de los Guerreros de Nueva Segovia, score 9 para Nueva Segovia, 0 para los Leones de León. Aquí viene el envío, le tira, sale un machuconcito de foul por la raya izquierda. 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Rally de 7 carreras en el 6º episodio, 1 carrera en el 4º inning y 1 carrera en el 1º episodio para Nueva Segovia. Elevado de Fuentes en el infield, la busca el short por la parte izquierda, se arriba un poco al costal de la segunda base, mete el guante y captura. Falla Fuentes para el primero de la tanda. Falla Fuentes para el primero de la tanda. El equipo de Nueva Segovia, 9 carreras, 13 hits, 1 error. El equipo de los Leones, 0 carreras, 4 hits, 1 error. A batear Sander Cruz por el equipo segoviano. Aquí, señores, el pitcher hace el wind up, el lanzamiento viene, le tira y sale un foul. Sterling Rivas lanzando por el equipo de los Leones de León. Atrás del infield, fanáticos atentos a la jugada, amigo productor, mejores su apto ganadero con los toretes y terneros, sardos negros, raza pura. 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Hay corredor en primera base, bateando Sander Cruz, se prepara el derecho con mucha calma, hace el wind up, aquí viene el lanzamiento de velocidad, de bola afuera, es la primera, 2 strikes, 1 bola el conteo para Sander Cruz. Bateando Sander Cruz, que tiene hoy este compromiso, le dio imparable en el 5º episodio. Todo preparado, fanáticos, el lanzamiento viene en recta, le tira foul. Atrás la conexión, el equipo de Nueva Segovia clasificándose en el puesto 12 del Germán Pomares Ordóñez para la segunda ronda. Este fin de semana vamos a estar activados con el béisbol de la selección de Nicaragua y los Juegos Centroamericanos y del Caribe en Santo Domingo, República Dominicana. Exactamente la hora, la 1:00 p.m. con 20 minutos. 1:00 p.m. la hora de visitar Variedades Andrea. 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
3: 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Lanza el pitcher, la tiene correcta, batazo allá por la tercera base, el antesalista toma, pasa para segundo, out en segunda. Hay filter show en la jugada por escogencia, se queda Sander Cruz en primera. Cuando hay dos outs, viene a tomar turno Cristian Marín por el equipo segoviano. Atentos a la jugada, fanáticos del béisbol, ahí dos outs de parte alta del séptimo episodio, le queda el último chance al equipo de los Leones. Viendo el envío y le tira Marín, conecta rolling caliente de frente a la tercera base, el antesalista para la pelota, manda para segunda y es out en segunda, filtra y se oye la jugada, se acabó la bateada del equipo segoviano. Se acabó la bateada del equipo segoviano, cuatro oficial betes, un imparable, uno en circulación, no hay carreras. En seis episodios y medio, la pizarra de gramas del sur indica que el juego está 9 para Nueva Segovia, 0 para los Leones. 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
4: Seguridad y Justicia Social. El trabajo está casi hecho para el conjunto de Nueva Segovia. Un trabajo bordado, esculpido, con mucho esfuerzo, con mucho sacrificio, con garra, con coraje, con buen béisbol. Con las armas que tiene el equipo de Nueva Segovia, un conjunto que no ha puesto ningún tipo de excusa para buscar esa clasificación. Y el equipo que dirige Oscar Mairena se ha colocado a 3 outs de la victoria. Si bien Nueva Segovia ya tiene en su historial una clasificación a una segunda etapa, en esa ocasión lo hicieron, como lo mencionábamos en algún momento en la transmisión, con foráneos, ¿te acordás? Cuando a punta de billetazos podía llevar a algunos peloteros caracterizados, hasta Luis Allen estuvo en Nueva Segovia. Así que tiene mucho mérito hacerlo con una base de peloteros del departamento. Tiene muchísimo mérito. Y estas cosas se disfrutan más y mucho mejor. Así que a 3 outs de la victoria, Nueva Segovia, de vencer a León en el último partido por comodín y acceder y certificar su boleto a la segunda etapa. Lo de León, pues triste, una decepción, otra más. Y bueno, ya veremos qué pasa, pues cómo se pueden reinventar o reestructurarse para los próximos campeonatos. A 3 outs de la victoria, el equipo de Nueva Segovia, Radio Nicaragua.
3: La voz deportiva que se oye, ¿eh? Es solidaridad y justicia social, fanáticos del béisbol, se viene el equipo de los Leones con Tommy González, el señor Estopa. 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El lanzamiento viene, recta strike, le marcan el primero, dos bolas, un strike, la cuenta para Tommy González. 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A las 4 de la tarde a través de Radio Nicaragua. Aquí, señores, el lanzamiento viene, el tiro está conectando, batazo largo allá en dirección al jardín central, corre mucho el guardabosque central, 3 pasos, se perfila bien, mete el guante y captura la bola. Para el primero de la tanda falla Tommy González, hay un out. A 2 outs de la victoria colocado el equipo de los Guerreros de Nueva Segovia de la clasificación a la segunda ronda del Germán Pomares Ordóñez 2026. Entra el rectángulo de bateo Marcos Hernández, bateador designado. Aquí, señores, a batear Hernández, presentado por Arenas S.A., bloques, adoquines, arenas y hormigón con los estándares requeridos por el MTI, Grupo Inisa, 22650975. Se prepara el pitcher, 10 de lanzamiento, bola afuera, es la primera, no son bolas para la dos, espectobrón y para la picazón, clotrimazol de Laboratorio Ramos. Va de lado Kester Hernández, se prepara, viene el lanzamiento, le quita velocidad, strike, es el primero, un strike, una bola. El conteo le sirvió y viene el viaje, ha valido la pena para la gente de Nueva Segovia. Ese viaje es larguísimo, estimados amigos oyentes. El conteo, 2 bolas y un strike para el bateador en turno, Marcos Hernández y Aldo Díaz, en la tanda del equipo de Los Leones de León que se están quedando fuera del torneo. El lanzamiento viene, el tiro está conectando elevado allá por la zona del right fielder, zona corta, la pelota se fue a las graderías. 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Lance el pitcher, le tira y salió un foul durísimo atrás del home plate, la pelota al backstop. Bateando a los Leones, bases limpias, 9-0 el score, lo gana el equipo de Nueva Segovia. Nueva Segovia batalló contra el equipo de los Mineros, dejó a las Minas y está dejando al equipo de los el equipo de los Leones, mientras que los Toros se clasificaron al ganarle a los Leones de León. Cuidado el choque, muchachos, elevado por la parte derecha en zona foul, la viene buscando el receptor, viene el inicialista, puede haber un choque grande, el receptor de un saltito y se lleva la pelota finalmente con mucho éxito en foul fly a la receptoría. Falla Hernández, aquí se marca el segundo out de la entrada. El público está de pie, señores, sobre la parte del dugout por la parte izquierda, esperando que caiga el último out de la entrada. Hay dos outs cuando viene a tomar turno Aldo Díaz por el equipo de los Leones de León. Se están quedando los Leones de León, señores. 9-0 el score para el equipo de los Guerreros de Nueva Segovia. Ya como mencionaba Hunter Martínez, toda la travesía de viajar para este equipo y completar el calendario, medirse en los comodines, tanto a los Mineros como al equipo también de Nueva Segovia. Aquí está el equipo segoviano clasificándose. Lance el pitcher, lo viene con una recta pegada, le hace su incompleto strike el primero. De calidad el strike, como la transmisión deportiva de Radio Nicaragua en directo. 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

0: Ya estamos de regreso. Ya estamos de regreso, estimados amigos oyentes. 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Se prepara el pitcher bateando Aldo Díaz. El lanzamiento viene, el tiro está conectando batazo allá por la zona del jardín izquierdo en zona foul. La va buscando rápidamente. El guardabosque izquierdo bajando, mete el guante y captura la pelota para el tercero de la tanda y finaliza el compromiso con la victoria para el equipo de los Guerreros de Nueva Segovia sobre los Leones de León con score de 9-0. Lo está celebrando a lo grande el equipo de los Guerreros de Nueva Segovia. 9-0 derrotan a los Leones de León y se clasifican a la segunda ronda del Germán Pomares Ordóñez 2026. Adelante, Hopper y Martínez.
1: No me queda más que felicitar al equipo de Nueva Segovia que celebra su clasificación a la segunda vuelta y lo ha conseguido el equipo que más trabajó, que más luchó, que más lo mereció y que finalmente obtiene su premio. Enhorabuena para la gente de Nueva Segovia, muy merecido, muy merecido. Vamos a desearles todos los éxitos del mundo de cara a lo que se viene, la segunda etapa que seguramente será durísima, pero ya demostró que este equipo puede competir. Quizás un pitcher más, ¿no? A la rotación de Nueva Segovia les hará todavía más competitivo. Vamos con los numeritos finales, pues felicidades, ahí está el equipo de Nueva Segovia celebrando en el centro del terreno de juego, el diamante, el terreno de juego. Los numeritos finales por Nueva Segovia, el elenco ganador, 31 a batear de manera oficial, anotaron 9 carreras, conectaron 13 indiscutibles, dejaron a 8 sobre las bases y a la defensiva cometieron un error. El pitcher ganador es Leider Salcedo, el abridor de Nueva Segovia. Salcedo enfrentó a 19 de manera oficial, trabajó durante 5 episodios, 2/3, 3 hits, no le anotaron carreras, 3 ponches, no se dio bases por bolas. El juego lo cerró Kester Hernández con un episodio de trabajo, 3 enfrentados, 0 carreras, 1 hit. Cerró muy bien Kester Hernández. Por León, el equipo derrotado, 24 a batear de manera oficial, no fabricaron carreras, conectaron solamente 4 imparables, dejaron a 5 sobre las bases y a la defensiva jugaron con un error. La derrota es para el abridor Neudar García, también lanzaron por León, Gerson Tobal y Sterling Rivera, que cerró el partido. Agradece, elevando una oración al creador, el equipo de Nueva Segovia, en el diamante del Estadio Nacional Denis Martínez. Repetimos, victoria de Nueva Segovia con pizarra de 9-0 sobre el equipo de los Leones de León. Y de esta manera, Nueva Segovia se clasifica como el equipo número 12 a la segunda etapa del Campeonato Nacional de Béisbol Superior, comandante Germán Pomares Ordóñez. De esta manera, nosotros vamos a despedir la transmisión a nombre de Gerald Dávila, de Ángel Ricardo Carballo y de René el Internacional Chavarría, quienes estuvieron en la narración. En los comentarios de este servidor, Humper Dick Martínez, enviamos nuestra señal desde el Estadio Nacional de Béisbol Soberanía hasta nuestros estudios centrales en Vía Fontana. Muchachos, nos vamos. Buenas tardes. 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
4: Es la 1:32.

0: Estableceremos comunicación con la copresidenta de Nicaragua, compañera Rosario Murillo, coordinadora del Consejo de Comunicación y Ciudadanía. Muy buenas tardes, compañera Rosario, le escuchamos.
1: Muy buenas tardes, compañera. Muy buenas tardes, querida familia de esta Nicaragua nuestra, bendecida, prosperada, victoriosa. En esta Nicaragua, donde todos los días resguardamos como tesoro, como patrimonio esencial, espiritual, sublime, la paz que nos ha dejado Jesucristo nuestro Señor. La paz que nos ha dado, la paz que nos ha dejado. Aquí estamos, trabajando duro día a día, en este mes de julio, que termina victorioso, julio de este año 2026, iniciando agosto con todas las festividades propias de la capital, de la ciudad de Managua, entre ellas mucha actividad tradicional, cultural, gastronómica, ferias, alegría, la alegría y el agradecimiento al Padre Celestial porque vivimos en paz. Estamos también desarrollando todo el calendario nacional de consultas que realiza la Asamblea Nacional, las instituciones del poder del pueblo, presidente, iniciando hoy, esta mañana, en el Salón Rubén Darío de la Asamblea Nacional, con las fuerzas militares del Ejército de Nicaragua, al frente de las cuales estaba su comandante en jefe, el compañero general de Ejército Julio César Avilés Castillo, la comandancia general, el jefe de Estado Mayor, el coronel general Ramón Rodríguez, y el compañero también inspector, coronel general, en este momento se me escapa el nombre, discúlpenme, soy mala para guardar los nombres, a ellos y a todos los compañeros del Consejo Militar que participaron con tanto entusiasmo, afirmando y confirmando el patriotismo de nuestras fuerzas militares, que reconocemos el valor, el honor, la gloria de nuestras rutas soberanas, soberanía y paz, patria y libertad, patria y dignidad. Estuvimos y vamos a transcribir, estamos transcribiendo las intervenciones que se dieron después de la presentación del doctor Gustavo Porras, porque todo esto es un proceso de consulta público. Nos sentimos orgullosos de poder realizar estas consultas como parte de esa democracia que tenemos, que sostenemos y que fortalecemos día a día, como corresponde, como es nuestro deber, porque es desde esta democracia del pueblo, presidente, que no se asienta ni en la pobreza, ni en la miseria, ni en el sometimiento, sino que por el contrario, es ruta de dignidad nacional, de decoro nacional, como decía nuestro Sandino, la democracia que sirve para liberarnos de todas las formas de pobreza y precariedades. La democracia que se asienta en la paz, no en la miseria. La democracia que no justifica la falta de educación, la falta de salud, la falta de derechos, la falta de infraestructura para la vida, la falta de todo lo que representa la vida buena que merecen las familias nicaragüenses. La democracia, repetimos, que es hermandad, que es concordia, que es equidad, que es liberación del mal. Y cuando decimos que es hermandad, que es paz, que es equidad, que es liberación del mal, sabemos que la democracia que aquí se afirma y se asienta tiene raíces en nuestro ideales, pensamientos y prácticas cristianas, porque el cristianismo verdadero, que asegura derechos, que asegura las mejores condiciones de vida para las familias, para las personas, para los jóvenes, para los abuelitos, ese cristianismo es base de una democracia sólida y una democracia que se perfecciona y debe perfeccionarse todos los días. ¿Cómo? Con amor, porque el amor sana y salva. Sin odio, ¿por qué? Porque el odio descompone, la ambición corrompe y destruye. El odio nunca más en Nicaragua. Es miseria humana, es miseria espiritual. Somos hijos del amor que sana y salva. Y como cristianos, como creyentes, como devotos, como practicantes del amor y de los valores y los ideales cristianos, socialistas y solidarios, sabemos que debemos todos los días trabajar para liberarnos del mal. Liberarnos del mal, eso dice el Padre Nuestro. Libéranos del mal. Y aquí estamos entonces caminando esa ruta de liberación del mal, esas rutas de liberación de lo pernicioso que es el odio, liberándonos de esos caminos de destrucción que conocimos, de irrespeto, esos caminos de extravagancias arrogantes, de egoísmo, de robo, porque se robaba y se pretende seguir robando, como decía el comandante, al pueblo presidente. Aquellos que quieren ejercer esa modalidad de democracia que despoja, ¿qué quieren cuando aspiran a caminos de gobierno? Instalar otra vez el robo, la depredación, la humillación, la servidumbre a través de la miseria. Por eso sabemos que la democracia no se asienta en la miseria, la democracia se asienta en los valores, en los ideales, en el cristianismo, el socialismo y la solidaridad. Esa es la democracia que estamos buscando perfeccionar, porque no es lo que nos corresponde a los seres humanos, perfeccionar las rutas de democracia verdadera, perfeccionar los caminos que nos liberen de la pobreza, perfeccionar en todo lo posible la vida de la familia, como corresponde a nuestro deber cristiano, socialista y solidario. Y aquí estamos y así vamos, compañeros, y desde toda esa concepción de amor, de concordia, de democracia, de cristianismo, socialismo y solidaridad que vivimos, queremos saludar de manera muy especial a nuestro querido compañero, militante sandinista de toda la vida, Fuerza Sandinista de Victorias, el poeta, querido compañero y hermano David Maxim, que ayer sufrió una afectación en su salud, está recuperándose. Al saludarle con el amor de siempre, de todos nosotros, y luego el respeto, y luego la admiración de su pueblo, allá en las regiones autónomas de la Costa Caribe, y aquí y en todo el país, deseamos su prontísima recuperación, mientras leemos su poesía noble, intensa, negra, afrodescendiente, sandinista y victoriosa, y sus canciones, himnos al poder popular, al poder de un pueblo que decidió ser libre, que no volverá a ser esclavo jamás. Abrazos, poeta. y a su compañera, a Rosita, a todos sus hijos. Abrazo grande. Sabemos reconocer en usted al poeta y combatiente, fiel en todo momento a la revolución que usted tanto aplaudió, estimuló y sobre todo en la que participó vivamente, con fidelidad absoluta a sus pueblos. Y aquí estamos también, compañeros, compañeras, reconociendo todo el trabajo que realizamos desde nuestras instituciones del Pueblo Presidente para la Consulta Nacional. Recordemos que por la tarde de hoy se estará reuniendo el sector financiero, bancario, y luego también mañana jueves las fuerzas policiales de nuestra Nicaragua bendita, bendecida, siempre libre y digna, siempre llena de amor que es valentía, amor que es fortaleza, amor que es fuerza espiritual que nadie puede derrotar. Inmensa amor cristiano, socialista y solidario. Mañana, jueves 30, son las fuerzas policiales. Luego, por la tarde, el sector de inversión y el empresariado. Por la tarde, la consulta. Esto vamos a estarlo también publicando, porque es una consulta amplia, pública y que nos llena de orgullo a todos. El viernes 31, Ministerio del Interior, en el Salón Rubén Darío de la Asamblea Nacional, las fuerzas policiales también en el Salón Rubén Darío, y luego en las instituciones financieras, los sectores de banca y finanzas, así como las inversiones y empresarios también en instituciones financieras. Tenemos el martes 4, tenemos también el sector de producción en todos los ámbitos y emprendedurismo desde el Banco Central también el viernes 31. El martes 4, comunicadores y periodistas en el Salón Rubén Darío de la Asamblea Nacional. Hay que decir que a partir de el sector productivo y de emprendimiento y los mismos compañeros de las fuerzas policiales, del ejército de Nicaragua, glorioso ejército nuestro, del Ministerio del Interior, también realizan o amplían la consulta presencial con participación virtual desde todo el país. Mañana, por ejemplo, presencial y virtual desde el Banco Central. Luego tenemos también el martes 4, comunicadores, periodistas, presencial y virtual, desde el Salón Rubén Darío de la Asamblea Nacional y los espacios específicos en los municipios y departamentos. Nuestros diputados al Parlacén el miércoles 5 por la mañana en la Asamblea Nacional. Alcaldía del Pueblo Presidente, del Pueblo Alcalde, virtual y presencial también desde la Asamblea Nacional el jueves 8. Gobiernos regionales, consejos de la Costa Caribe Norte y Sur, virtual desde la Asamblea Nacional y desde aquí en Managua también su estructura de dirección y administración. Pueblos originarios y afrodescendientes el viernes 7 a las 2 de la tarde, virtual y presencial desde la Asamblea Nacional. Luego tenemos MIPYMES y emprendedores creativos e innovadores el martes 11, virtual desde la Asamblea Nacional y presencial. Aquí le faltó poner a los compañeros que todo esto también es virtual por un lado y es presencial. Turismo, emprendedores turísticos, promoción turística, martes 11 por la tarde, virtual y presencial. Miércoles 12, universidades, todo el sector de educación, catedráticos, educadores, maestros de todos los niveles, y además vamos a estar incorporando a especialistas y expertos de educación, todo esto virtual y presencial. Tenemos artistas, escritores, artesanos y promotores de cultura virtual y presencial desde el Salón de los Cristales del Teatro Nacional Rubén Darío, médicos, especialistas, trabajadores de la salud. El miércoles 12, todo el sector cultura. El jueves 13, todos los trabajadores y especialistas y médicos que nos enorgullecen y que forman parte de nuestro sistema de salud de Pueblo Presidente. Trabajadores del Estado, de todos los sectores, virtual y presencial, el jueves 13. Aló. Trabajadores en general, viernes 14, desde virtual, desde la asamblea también, y trabajadores de la construcción, martes 18 por la mañana, trabajadores de la minería, miércoles 19 por la mañana, trabajadoras de las zonas francas, miércoles 19 por la tarde, todo esto virtual y presencial. Luego tenemos deportistas, promotores del deporte, atletas destacados, presencial y virtual desde el IND, sectores religiosos en el auditorio Carlos Martínez Rivas de la UNAM Managua, invitados a participar en este debate nacional sobre cómo perfeccionar nuestra democracia, cómo servir mejor, porque esa es la clave, cómo servir mejor al pueblo presidente. Tenemos el viernes 21, transportistas, desde las 9 de la mañana, todo esto, como decíamos, virtual y presencial, comerciantes en general, el viernes 21 por la tarde, el martes 25, todos los órganos, o más bien poderes del pueblo presidente a través de las instituciones del Estado, desde la mañana, presencial y virtual, y gabinete de gobierno es el miércoles 26, virtual desde la Asamblea Nacional. En el caso del Estado está el Consejo Supremo, la Corte Suprema de Justicia, la Procuraduría General de Justicia, la Contraloría General de la República, y luego tenemos el gabinete el día siguiente, las universidades, Pueblo Presidente y universidades privadas, el miércoles 26, y la juventud y los estudiantes cerrando como corresponde al honor, el lugar de honor que tiene en la creación de futuro luminoso y en la consolidación de este presente de vida, luz y verdad, la juventud nicaragüense en todos sus aspectos. Este es el cronograma que estamos desarrollando con mucho empeño, con mucho vigor, con mucha gloria y en el afán de servir cada vez mejor desde caminos que vamos perfeccionando, mejorando al pueblo nicaragüense que es el presidente. Tenemos también, compañeros, compañeras, congresos de enfermedades neurológicas internacional. Tenemos además las fiestas de San Roque, todas las pitadas de San Roque. Esto es en el municipio del Viejo y se desarrollan entre el 2 y el 3 de agosto. Las pitadas de San Roque, famosas allá en el Viejo y en Chinandega. Cuánto también orgullo con nuestros festejos que reflejan la riqueza de nuestra tradiciones, de nuestra cultura y cómo las y los nicaragüenses de devoto, de creyente y cómo desde esa devoción y de esa fuerza de nuestra creencia, de nuestra fe, vamos adelante. Tenemos también María Reina en Palacahuina entre el 15 y el 30 de agosto. Tenemos una buena nueva para los compañeros trabajadores del Estado. Vamos a pagar el salario de agosto a los 129.000 servidores públicos, 77.833 mujeres y 50.389 hombres el viernes 31 de julio, para que los managuas, los trabajadores del Estado de Managua, celebremos con inmensa alegría, algarabía y los centavitos la fiesta de Santo Domingo de Guzmán. Estamos hablando del viernes 31 de julio. Luego también la DGA emitió un comunicado sobre cómo va a trabajar los días feriados 1 y 10 de agosto, porque seguimos trabajando en todas las instituciones clave para que el país, la economía, esa fuerza que hemos venido desarrollando, se mantenga y crezca. Luego tenemos también Incanto, que inicia su segunda temporada lírica con 4 óperas, Los Billy, La Bohème, Tosca y Turandot, durante los viernes del mes de agosto. Felicidades a los compañeros de Incanto, Laureano, la compañera Karen, la compañera Elisa y todos estos compañeros, esa juventud que vemos en los programas de Encanto en televisión y que nos hace sentir el orgullo de tener la posibilidad de promover sus talentos para que en la comunidad, en la familia, en el hogar y ellos mismos sientan que ser nicaragüense es motivo de honor, de gloria y muestra la capacidad que tenemos, el talento que tenemos, todo eso que es alma, espíritu, pueblo grandioso, pueblo de Darío, pueblo de San Luis. Nuestra Policía Nacional anuncia que hoy estará participando en la seguridad de la Feria Agustina, esta feria ganadera con emprendedores de la pequeña y mediana empresa en Carretera Masaya, se da la feria. Y la Copa de Interclubes de Fútbol Femenino, donde en el estadio Miguel Choco Rombuitrago están participando Nicaragua, Guatemala, El Salvador, Honduras, Panamá, Puerto Rico y Belice. Unión y Hermandad Centroamericana. Tenemos también, compañeros, hemos circulado como hemos estado desarrollando más y más estaciones de bomberos. Vamos a dejar esto para mañana porque se nos ha hecho larga esta intervención, pero es importantísimo. Entre agosto y noviembre vamos a inaugurar 8 estaciones nuevas que se agregan a las 238 que ya tenemos. Bendición de Dios. La mano de Dios allí en todos estos programas y proyectos esenciales para la protección de la vida, que van creciendo y extendiéndose por toda nuestra Nicaragua. Tenemos viviendas en Otega, Matagalpa, Managua, Estelí, La Reinada, La Sabana, Sébaco, Rosita de Díaz, Villa Sandino y Ciuma. Masaya, Huaco, Telica, Chinandega y San Carlos. Lo anterior eran calles y estas son escuelas de oficio, escuelas comunitarias y CDI, puentes, Nandaime, Nagarote, también el Cuá, Tola y León. ¿Cómo vamos adelante? De la mano de Dios, Él nos da la fuerza. Dios Padre Celestial nos llena de fuerza para cumplir su mandato, amor, paz y mejoría en la vida de todos. El Magno informa que tenemos 13.4 millones de cajillas de huevos hasta junio de este año y esto mantiene disponibilidad y estabilidad en los precios para el consumo de las familias. Usura cero, créditos en 55 municipios para fortalecer la capacidad de trabajo. 1000 protagonistas. Luego tenemos también el programa Adelante en 64 municipios de 17 departamentos con 400 protagonistas. Para mañana queda esto, por favor. Luego tenemos también Secretaría de Economía Creativa que lanza, qué bonito, la cuarta edición del Rally Nacional de Innovación Nicaragua Innova 2026, una competencia nacional que reúne a jóvenes de las universidades Pueblo Presidente, de las universidades privadas y de los centros tecnológicos, de manera que podamos desarrollar nuestra capacidad de presentar, elaborar y presentar soluciones innovadoras a los desafíos actuales y crear futuro para nuestro país. 28 y 29 de agosto es la competencia en el Centro de Convenciones Olof Palme. En educación tenemos fiestas de lectura en voz alta para 160 mil estudiantes de primer grado y luego rehabilitamos y ampliamos 4 centros de estudio. Comandante Ricardo Morales Avilés, héroe nacional Rigoberto López Pérez, poeta Alfonso Cortés, Instituto Profesor Julio César Sánchez. Son 4 centros de estudio más rehabilitados para albergar en las mejores condiciones posibles a los maestros, las maestras y los estudiantes. Mejora de infraestructura en la Universidad Nacional de Ingeniería en recintos de Managua, Masaya, Estelí y Huigalpa. La inversión es de casi 20 millones y 500 maestros y maestras hoy se graduaron como técnicos especialistas en educación y en tecnologías, educación técnica y tecnología educativa, fortaleciendo habilidades pedagógicas para las herramientas, usar esas herramientas que mejoren la calidad de la educación en los centros técnicos públicos de nuestra bendecida Nicaragua. Energía, aquí hay títulos de propiedad para 550 familias en Managua, 3 distritos, 1, 2 y 3, Huibulí de Jinotega, Villanueva, Chinandega, Santo Domingo, Chontales, Corna y El Ayote. Energía, comunidad Mario Carrillo del municipio del Viejo, allí entre las pitadas de San Roque, se atendió a 370 hermanos y hermanas. Luego, la inversión es de casi 5 millones y el Plan Nacional de Restauración del Sistema de Iluminación Pública que hoy entrega completo en el casco urbano de Macuerizo para 250 protagonistas. Así estamos, compañeros, compañeras, contentos, agradecidos a Dios, orgullosos, viendo siempre hacia adelante, siempre trabajando para que el futuro sea mejor como ya es mejor el presente. Y siempre sintiendo que recibimos la bendición del Padre para vivir tranquilo, para actuar con tranquilidad, serenidad y sabiduría,

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1: Las 2 minutos.
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1: 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Las 2:06.

0: yo quiero meterte en la vela.
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2: Las 2, 29 minutos. 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

0: Las 2:45 minutos. 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
2: El trabajo es una bendición que Dios dejó dentro de nosotros los seres humanos para poder sobrevivir a través de tu esfuerzo y a través de tu sacrificio. Todo el que trabaja tiene derecho a superarse y salir adelante económicamente. Dios dejó el trabajo para que nosotros los seres humanos produzcamos dineros y a través del dinero podamos cubrir nuestra necesidad. ¿Cuáles son las necesidades de nosotros los seres humanos? Educar nuestros hijos, que tienen gastos económicamente. Alimentar nuestro hogar. Buscar la salud cuando tenemos problemas de enfermedad. El dinero es para gastarlo aquí en la tierra. Cuando usted muera, no vas a poder llevarse el dinero. Hay muchos hermanos, hay muchas personas que no le gustan gastar ni un peso ni para su mejoría. Hay muchos hermanos que trabajan y trabajan todos los días y no tienen prosperidad. Hay muchos amigos que por más que se esfuerzan, que por más que se sacrifican, no salen adelante. Amables hermanos, amables hermanas espiritual, la mala suerte existe, pero la mala suerte no llega sola a tu negocio. La mala suerte no llega solo a tu empresa. La mala suerte no llega sola a tu finca, a tu tierra. La mala suerte no llega sola a tu casa ni a tu vida. Cuando tú tienes un enemigo oculto, un envidioso, paga cualquier cantidad de dinero con un hechicero, con una bruja, para que te vaya mal en todo lo que tú te propongas en tu vida. Y por esa razón llega la mala suerte a tu vida, llega los fracasos, llegan la desgracia, y todo lo que usted se propone le sale mal en su vida. Salga de duda, salga de preocupación. y vamos a contrarrestar los fracasos que hay en tu vida. Vamos a contrarrestar la mala suerte y la pérdida que hay en tu empresa, que hay en tu negocio, que hay en tu finca. ¿Cómo? En primer lugar, buscando de Dios. Y en segundo lugar, haga usted, señora, lo que le corresponde aquí en la tierra, para que se libere de esa maldad, de esa salación, de esa mala suerte y ese fracaso que hay en tu vida. 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
3: Gracias, Señor, por todo cuanto me diste en el año que termina. Gracias por los días de sol y los nublados tristes, por las tardes tranquilas y las noches oscuras. Gracias por la salud y por la enfermedad, por las penas y las alegrías. Gracias por todo lo que me prestaste y luego me pediste. Gracias, Señor, por la sonrisa amable y por la mano amiga, por el amor y por todo lo hermoso y por todo lo dulce, por las flores y las estrellas, por la existencia de los niños y de las almas buenas. Gracias por la soledad, por el trabajo, por las inquietudes, por las dificultades y las lágrimas, por todo lo que me acercó a ti. Gracias por haberme conservado la vida y por haberme dado techo, abrigo y sustento.

0: ¿Qué me traerá el año que empieza? Lo que tú quieras, Señor. Pero te pido fe para mirarte en todo, esperanza para no desfallecer y caridad para amarte cada día más y para hacerte amar de los que me rodean. Dame paciencia y humildad, desprendimiento y generosidad. Dame, Señor, lo que tú sabes que me conviene y yo no sé pedir. Que tenga el corazón alerta, el oído atento, las manos y la mente activas, y que me halle siempre dispuesto a hacer tu santa voluntad. Derrama, Señor, tus gracias sobre todos los que amo y concede tu paz al mundo entero. Así sea.
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0: Las 3, un minuto.
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Las 3. 3 minutos. 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

tardes, amigos y amigas oyentes de Radio Nicaragua. Estamos nuevamente con ustedes en Nicaragua Retro, el espacio que ha sido creado para rendir permanente homenaje a nuestros compositores, arreglistas, cantantes y conjuntos nicaragüenses de tres épocas fundamentales del pentagrama nacional, los años 60, 70 y 80. Reciban cordiales saludos de sus amigos Julio Leiva Mora en la sala de controles, Pablo Martínez, productor musical, Nayeli Cabrera aquí con nosotros en cabina central y Silvana Calero. Les damos la más cordial bienvenida y los invitamos para que se queden con nosotros una hora con lo mejor de la música nicaragüense, una hora en este recorrido por Nicaragua y sus conjuntos. Iniciamos con una de las agrupaciones más representativas de Managua y a nivel nacional. Estamos hablando de los famosos Roque. Vamos a escuchar dos instrumentales con los Roque. Vamos a escuchar primeramente Tarántula y luego Caravana.

3:10 p.m. Queremos recordarles nuestras líneas telefónicas, el 2267-3620 y el 7662-7952. Usted puede llamarnos por las dos líneas y puede solicitar sus saludos o temas musicales. Vamos a continuar en este desfile de música nicaragüense y Nayeli se va ya el mes de julio, rápido. Mañana ya es 30 de julio, un día muy especial para mí porque mañana cumple año mi segunda hija, Belén Esperanza, entonces mañana pues estamos de cumpleaños, mi hija 22 añitos ya, entonces ya la quiero felicitar, que Dios me la bendiga, me la guarde, me la cuide siempre. Vamos a avanzar en este desfile música nicaragüense. Vamos a escuchar un tema con dos agrupaciones. Yo sé que a ustedes les va a encantar estos temas. Estos temas no nos aburren escucharlos porque son temas preciosos. Son temas muy bien logrados. Son temas muy bien ejecutados por estas agrupaciones. Y lo bueno nunca pasa de moda. Y lo bueno suena aquí en Radio Nicaragua. Fichas Negras lo vamos a escuchar primeramente con los Panzer. Luego Fichas Negras con los Falcons.

0: Las 3:17.
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3 de la tarde con 19 minutos. Queremos saludar a las personas que nos están sintonizando por primera vez y a aquellas personas que ya tienen tiempo de estar con nosotros acompañándonos en Nicaragua Retro. Y a propósito, vamos a saludar a doña Sobeida Mairena, que nos está escuchando en algún punto de nuestra querida Nicaragua. La saludamos y esperamos que la esté pasando muy bien. Vamos a continuar y ahora sí, Julio Leiva, vienen los Rider. Los Rider, una agrupación capitalina. Muchos temas musicales nos dejaron los Rider, pero nosotros vamos a escuchar esta tarde dos con ellos. Fue duro amarte y Blanca palidez.

3 de la tarde con 26 minutos. Continuamos nosotros aquí en Nicaragua Retro. Hoy miércoles 29 de julio del año 2026, acercándonos al inicio de las fiestas patronales de Managua. Dios mediante, estaremos el viernes con un especial dedicado a estas fiestas que también disfrutan muchos nicaragüenses de otros departamentos del país y también extranjeros que se suman a esta popular fiesta, como es las fiestas en honor a Santo Domingo de Guzmán. Vamos a continuar y nos quedamos con los Bad Boy y los Music Master. Ellos nos van a interpretar el mismo tema musical, la del niño.

0: 32 minutos.
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3:34. Esperamos que la esté pasando muy bien escuchando estos temas musicales que hemos seleccionado el día de hoy para todos ustedes. Queremos agradecer las personas que siempre nos están sintonizando dentro y fuera de nuestro terruño, de nuestra amada Nicaragua. Vamos a continuar y vamos a escuchar un tema con dos agrupaciones, nuevamente dos agrupaciones musicales. Porque este es un tema muy precioso que lo ejecutaron dos agrupaciones musicales. Primeramente lo vamos a escuchar con los Juveniles de Matagalpa. Luego con los Music Master, este tema para ustedes. ¿Por qué? ¿Por qué?

minutos y nosotros seguimos en este desfile de música nicaragüense. Recuerden este espacio Nicaragua Retro, creado para rendir este permanente homenaje a nuestros conjuntos nicaragüenses. Saludamos también a aquellos colegas que nos están sintonizando siempre, aquellos colegas que también están con programas similares a Nicaragua Retro, siempre con este homenaje a nuestros conjuntos nicaragüenses. Y también un saludo para los músicos jóvenes que están siempre también pendientes de estos espacios. Vamos a continuar y nos vamos a quedar aquí en Managua, porque ahí nos espera una banda que fue fundada por Roberto Montalbán Trapito, sí, ese mismo que fundó la agrupación Los Helion. Luego de salir de Los Helion, fundó la banda Cerebro, que grabaron dos temas musicales, recordamos, Pesadilla, y luego nos vamos a quedar con Tiempo.

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0: Estamos llegando a la recta final de Nicaragua Retro, pero lo invitamos para el día de mañana, Dios mediante, que estaremos nuevamente con ustedes a partir de las 3 de la tarde. Julio Leiva Amor en la sala de control, Nayeli Cabrera aquí conmigo en cabina central. Les decimos muchas gracias. Julio, vamos a ir con tres temas, vamos a aprovechar el tiempo. Nos vamos a ir con los Bárbaros con dos temas, Palabra y Ven Junto a Mí. Y cerramos con los Shaker con este instrumental, Jornada a las Estrellas.
1: Las 3:51 minutos.

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2: Las 3:58 minutos. 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
1: Buenas tardes, querido pueblo de Nicaragua, queridos amigos, hermanos que siempre están en sintonía de esta emisora, la Nicaragua Hoy. Estamos a día miércoles 29 de julio del año 2026. Y en esta tarde damos gracias a Dios, gracias a María Santísima por esta bella oportunidad. Vamos a orar, con un poquito de agua. Al terminar la oración, nos tomamos el poquito de agua, decimos, amado Señor Jesucristo, perdóname por haber estado tan aferrado al dolor de ayer que no he visto tu bendición el día de hoy. Lléname de tu fortaleza, ayúdame a sentir que me guías a toda justicia y a toda verdad. Recibo tu poder que me renueva en espíritu, alma y cuerpo. Gracias por las abundantes bendiciones que me das y porque al hacerlo también bendices a mi familia. Amén. Por el Padre, por el Hijo y por el Espíritu Santo.

el Señor los ayudará y librará. ¿Cuántas veces nos ha pasado que se nos comprime el alma y el corazón al ver el sufrimiento de la gente? Hace mucho tiempo llegó a mi oficina una señora y me dice: Salomón, estoy desesperada, ¿qué puedo hacer? Y le digo: ¿qué le pasa? Cuénteme. Fíjese, me dice, que tengo dos gemelitos, tienen 4 años y ninguno camina. Me quedé mudo de dolor. Como padre me ponía en su lugar, pero mi compasión no podía ayudarla. Tenía que llevarla a la fuente y le dije: señora, Dios conoce su necesidad. Él puede y quiere ayudarla. Aquella mujer sonrió con una esperanza preciosa. Empezamos un tratamiento largo, con fe, con mucha oración y dedicación. Y meses después llega la misma señora y le dice: Salomón, no va a creer que mis niños ya comienzan a dar pasitos. Y me acordé de Dios, qué maravilloso que es. Hoy usemos el poder de la oración para pedir por casos que llamamos difíciles, pero para Dios no hay nada difícil. Si en su vida hay grandes necesidades, problemas sin solución aparente, eleve su mirada, su oración, su fe a Dios. Téngalo por seguro, Él lo sabe. Él puede y quiere ayudarle. Si por el contrario, usted disfruta de una vida sin mayores contratiempos, dedique unos momentos en oración para interceder delante de Dios por aquellos menos privilegiados. El Padre Celestial aceptará nuestra plegaria ofrecida sinceramente, escuchará nuestro fervor y veremos su poder, sus milagros, su bendición en miles de vidas que tanto lo necesitan. En esta tarde maravillosa, digamos: Jesús amado, hoy vengo ante tu trono de gracia divina a pedir que bendigas a todos los necesitados, los enfermos, los desahuciados, los tristes, los desamparados, los huérfanos y viudas, los presos, los marginados. Padre amado, rompe las cadenas y trae tu gloriosa liberación a nuestra vida. En tu nombre, Señor, decimos: bendito seas. Amén. Soy Salomón, su amigo, su hermano. Ya regreso con cartas.

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1: Gracias, muchas gracias por estar con nosotros en esta tarde maravillosa, miércoles. Ayer, tremenda metida de pata, decía miércoles, y estábamos en martes, hasta hoy es miércoles, y hoy decimos que viva Santo Dominguito de Guzmán. El día sábado primero lo vamos a traer a las sierritas y el día lunes 10 lo vamos a dejar. También el día sábado primero, don Julito Leiva, el hombre rocolero, nos invita a la casona aquí en Managua, barrio Campo Brus, a partir de las 12 mediodía. El domingo 2 de agosto, en Tipuantepe, en el Caribbean House, costado sur de los juzgados. Tengo muchas cartas. Vamos con la primera carta que dice: 34 años de edad, juntada, 15 años, 3 hijos. Mi compañero tiene 40 años, Salomón. Yo tengo un amigo que tiene 52 años. Él ha sido muy bueno siempre. Cuando he tenido alguna necesidad, lo he molestado y él me ha servido. Fíjese que hace unos días yo tenía una necesidad. Fui donde él a solicitarle un préstamo. Me hizo el favor, pero también me contó de que mi marido tiene otra mujer. Salomón, me cayó un balde de agua fría. Estoy desesperada. Me quiero separar. Ayúdeme, ¿qué hago? Firma la cartita, mujer afligida de Huigalpa. Escúchenme, ese infeliz no es amigo. Siempre le ha servido con otra intención. Siempre le puso el ojo. Porque usted es muy linda. Su marido no tiene a nadie. Su marido la ama, la adora, la respeta. Todo lo que puede decir este ingrato, no le haga caso. Está buscando cómo enamorarla. Por favor, páguele lo que le debe y no lo vuelva a molestar, por favor. Nació bajo el signo de Cáncer. Un día miércoles como hoy, su número el 89 y su día de suerte el día jueves. Yo estoy atendiendo todos los días, de lunes a sábado, de 8 de la mañana a 1 de la tarde. ¿Qué problema le preocupa? ¿Qué enfermedad le agobia? ¿No le va bien en su finca? ¿Los animales se le mueren? ¿Se le enferman? ¿El dinero no le rinde? ¿Tiene problemas en su matrimonio con sus vecinos? Visíteme. Yo sé que le puedo ayudar en el nombre de Jesús. Otra cartita que dice, 44 años de edad, soy madre soltera, tengo un hijo de 24 años, él es casado 3 años, la esposa tiene 22 años, Salomón. Esta mujer es haragana, odiosa. Yo acepté que vivieran en mi casa porque amo a mi hijo. Pero le escribo para que me ayude. ¿Cómo puedo separar a mi hijo de esta mujer? Firma la cartita, madre preocupada de este día. Escúchenme, no sé por qué habla tan mal de su nuera, tan bonita, tan buena, le ha regalado 3 nietos, ama a su hijo, lo respeta, lo cuida. Ahora, para que no esté viendo problemas, lo mejor es que su hijo se vaya de la casa. Pero eso que usted me pide, que va a separar a su hijo de esta mujer, primero se muere, pero eso nunca va a suceder. Su hijo ama a esta chavala y esta chavala ama a su hijo. Es una muchacha llena de virtudes. Me perdona, usted es una vieja insolente. Nació bajo el signo de Capricornio. Un día martes, su número el 38 y su día de suerte el día sábado. Otra cartita que dice, tengo 16 años de edad, primero Dios, este año me bachillero, nunca he tenido novio, Salomón, me interesa un joven que tiene 28 años, él quiere que lo acepte como novio, solamente somos amigos, yo quiero saber, ¿este hombre me habla con sinceridad, me ama o solo quiere jugar conmigo? Espero su respuesta. Bueno, primero que nada la felicito. Se va a bachillerar, va a ir a la universidad y si sigue por este camino, sin compromisos sentimentales, va a hacer lo que quiera en la vida. Puede ser un médico, un arquitecto, un abogado, puede ser lo que quiera. Sin compromisos sentimentales. Ahora, me pregunta por este fulano. para su conocimiento, este hombre tiene una mujer y tiene dos hijos. Está jugando con usted. Tenga cuidado. No le sirve siquiera como amigo. Córralo. Nació bajo el signo de Géminis. Un día jueves. Su número el 51 y su día de suerte el día domingo. ¡Que viva Santo Dominguito de Guzmán! El sábado, 1 de agosto, lo vamos a traer a las sierritas. Pasa 10 días con nosotros aquí en Managua y regresa nuevamente a las sierritas el día lunes 10 de agosto. ¡Que viva Santo Dominguito de Guzmán! Y no se pierda las transmisiones de Radio Nicaragua. Otra cartita que dice: tengo 22 años de edad, estudio quinto año de ingeniería civil. Salomón, tengo un amigo íntimo desde hace 2 años. Él tiene 24 años, estudia quinto año de derecho. Salomón, lo amo. Él nunca me ha ofrecido matrimonio. ¿Me conviene? Firma la cartita, joven desesperada de León. Gracias a Dios que está por terminar su preciosa carrera. Y no sé cómo le ha hecho estos últimos 2 años jugando de amante y de estudiante. Este infeliz no tiene ningún interés con usted. Simplemente usted es un pasatiempo bonito. Si quiere triunfar en la vida, dedíquese a su carrera. Saque de la cabeza a este sujeto y no se desespere por el amor. Hay tantos hombres buenos que la admiran y que desearan hablarle. Tenga paciencia. Nació bajo el signo de Capricornio. Un día jueves, su número el 90 y su día de suerte el día martes. Recuerden, estoy atendiendo todos los días, de lunes a sábado, de 8 de la mañana a 1 de la tarde. Usted quiere limpiar su finca. Usted quiere limpiar su negocio. Quiere limpiar su casa o quiere limpiar su persona. Lo podemos hacer en el nombre de Dios. Visíteme. Otra cartita que dice: 49 años de edad, viuda, 5 años, me quedaron 3 hijos. 2 casados y la menor, que es una mujercita de 20 años, estudia 4º año de medicina. Salomón, fíjese que yo cometí un error hace 1 año. Este hombre tiene 34 años. Estoy viviendo con él a escondida. Pero tengo celos de mi hija. ¿Qué hago? Firma la cartita, viuda celosa de Corinto. Para su conocimiento, su hija es más inteligente que usted. Su hija es tan inteligente que cuando ve la basura en la calle, se aparta para no pasar llevándosela o por encima de ella. Ese amante que usted tiene es una basura y su hijita es una joya. Deje de andar de cochina celando a su hija con su amante. Nada tiene que ver su hija. Vea en qué posición está. Cuarto año de carrera. Ella no tiene interés en ensuciarse con un valor. Nació bajo el signo de Cáncer. Un día domingo, su número el 16 y su día de suerte el día domingo. Recuerden, sábado primero, don Julito Leiva nos espera en la casona a partir de las 12:30 con un bailongo de primera. El domingo 2 de agosto nos espera en Ticuantepe, en el Caribbean House, costado sur de los juzgados. Y hoy, después de este programa, viene don Julito con cumbias. Hoy también tenemos rocola. Tengo otra cartita que dice: 34 años de edad, casado 7 años. Ella tiene 26 años. Salomón, todo es bonito, soy feliz, pero no tengo hijos con ella. Cuando le digo que tengamos un hijo, ella me dice que busque a otra. Salomón, ¿qué hago? Firma la cartita, amigo de Salomón, de Huigalpa. Bueno, dese cuenta que la mujer que tiene como esposa no lo quiere. No le quiere dar hijos, le dice que se busque a otra, es porque no lo quiere. ¿Qué está esperando para apartarse de ella? Con esta mujer nunca va a tener una familia. Y no hay cosa más preciosa que los hijos. Esta mujer nunca lo ha querido. Y para su conocimiento, ella tiene otros amigos. Nació bajo el signo de Géminis. Un día viernes, su número el 71 y su día de suerte el día miércoles. Que Cristo Jesús y María Santísima sea guía y protector en sus hogares. Ya vienen las cumbias con don Julito y hoy tenemos rocola. Buenas tardes y muchas gracias.

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3: Las 4:30 minutos. 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
1: Aquí estamos con el calor de la cumbia a través de la Nicaragua. Por supuesto, estamos en dos frecuencias, 620. Estamos en la AM y también llegando a ustedes en la FM 90.5. Buenas tardes, 20 minutos para las 5. ¿Cómo se encuentra nuestra gente cumbia? Bueno, pues tranquilo, Así que les saludamos. Estamos a mitad de la semana, miércoles 29 de julio. Se va julio, Se va el mes número 7 de este año 2026. Ya estamos a 29 días. Llega hasta 31, ¿verdad? Sí, ¿verdad? Correcto, así es, mañana es 30, 31 es el viernes, ya primero de agosto. Estamos estrenando mes número 8 de este año 2026. Y por supuesto, nosotros también iniciamos mes con fiesta de la rocola en la casona a partir de las 12 del mediodía, este primero de agosto. Sí, hombre, ahí estamos con ustedes. Y el domingo estaremos allá en Caribe House a partir de la 1 de la tarde, domingo 2 de agosto. ¿Cómo están nuestros amigos y amigas? Bueno, les saludamos aquí. Ya saben nuestras líneas complacientes que tengo por acá. 2267-3620. Esa es la línea convencional. Y el chimbaloncito está activo en estos momentos. 7806-7662. Y nuestros mensajes a través de nuestra línea de WhatsApp. 7662-7952. Hay comunicación ya por este lado a través de la línea 620. Buenas tardes, si le escuchamos.
2: Buenas tardes, mi hermano. Te habla el alcalde de Juigalpa, Chontales, José Santo Bermúdez.
1: ¿Qué pasó, José Santo?
2: Te hablo desde la ciudad donde los ríos fueron de leche y las piedras fueron cuajadas.
1: Ya no, ¿verdad?
2: Julito, siempre complaciente, saludándote por excelente programa, ¿viste? Que Dios te bendiga y siempre éxito, ¿viste, Julito?
1: Bueno, hombre, gracias.
2: Para vos y tu familia.
1: Muchas gracias.
2: Te mandaron saludos de Tipitapa, Norman.
1: El tremendo Mamerto.
2: ¿Y qué pasó con Ronaldo Guatemala, mi hermano?
1: Por ahí está Guatemala, también te envía saludos.
2: Y aquel que le decían el Bronco.
1: También el Bronco te manda saludos, Chico Cáceres, también. Oíste, un abrazo.
2: Chico Caneta, mi hermano.
1: Chico Caneta.
2: Saludos para Francisco Cáceres Blandón, mi buen amigo.
1: ¿Oíste? Okay, hombre, dale, ¿puedo hacer
2: exacto? Regalando un tema, Julito.
1: ¿Qué quiere escuchar, José?
2: Muchacha bonita con los guaracheros del ritmo. Dale, como pues. La hora de los rocolos.
1: Bueno, y lo sonamos, pues, José Santo, ¿oíste?
2: Bendiciones, hermano, éxito.
1: Ok, mi hermano, saludos, José Santo, hombre, ahí escuchando el nombre, así que saludos para todos nuestros amigos. Hombre, saludos para Miguel Alejo. ¿Qué pasó, Miguelito? ¿Cómo está? Por ahí está trabajando Alejo a esta hora, es cierto que está lejos de nosotros, pero este apellido Alejo, así que un saludo para él y su familia. Y nos vamos con música, y aquí está San Marcos Tropical, un tema sabroso, pero antes vamos a tener comunicación a través de la línea 620. Muy buenas, si le escuchamos.
3: Buenas tardes, Julito.
1: Sí, buenas tardes, amigo. A ver.
3: Guillermo Buitrago, espera que me muera.
1: Espera que yo estire el caite, dice, para que vayas a deleitarte tranquilamente, dice la canción de Guillermo, correcto. Por ahí lo sonamos, pero viene San Marco Tropical, dice que la cumbia no tiene cuerpo, no tiene corazón, pero hay mucha alegría cuando usted baila las cumbias con la rocola, tu fiesta preferida.

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1: Oye, qué sabroso, puro sabor nicaragüense, los guaracheros del ritmo desde Chinandega. Sonando aquí a través del calor de la cumbia, aquí está tu canción, José Santo, hombre. Oiga, qué sabroso, oiga, qué sabroso.

0: sábado primero de agosto. Estamos en la casona a partir de las 12 del mediodía. Ahí está tu fiesta preferida de la rocola. El domingo estaremos allá en Caribe Jao. ¿Cómo está la gente de Ticuantepe? Un saludo para doña... un saludo para doña María Auxiliadora Vivas. ¿Cómo está por ahí doña María Auxiliadora Vivas? Le enviamos un saludo. Saludo para Gonzalo Cruz también allá en Ticuantepe. Eso es en la Borgoña. Ahí nos está escuchando. Le saludamos. Y también un saludo para doña Griselda Gómez. Saludo para Nachito y un saludo para doña Imelda. Sí, no nos olvidamos de ustedes. Lo que pasa es que se nos ha hecho muy difícil ir allá a visitar a estos amigos, pero siempre están con nosotros ahí, ¿verdad? Así que un saludo muy especial de parte de nuestra familia. Oiga, doña, nuestra amiga doña Imelda, Nachito, doña Griselda, bueno, toda esa gente que nos escucha allá en Ticuantepe, le enviamos saludos. Recuerden, línea complaciente 22673620, línea convencional, y también el chiparocito. Hoy tenemos rocola a las 6 de la tarde, tenemos rocola hoy a las 6 de la tarde, y la programación continúa a las 9 con descarga sonora. También tenemos descarga sonora a las 9 de la noche, 10 de la noche estaremos también con los recuerdos de siempre, de 10 a 12 de la noche. Quiero por aquí enviarle un saludo para el... un saludo para el licenciado Roger Ocon. ¿Qué pasó, Robercito? ¿Cómo estamos por ahí? Hombre, tenemos rato de no saber, Robercito, ¿ah? Esperamos que estén bien ahí. Un saludo ahí en la colonia, 10 de junio.
1: ¡Feliz Santa Miaca!
0: Cuidado que aquí se viene Esteban y Wilson. A ver qué nos interpretan estos muchachos a través de la cumbia. Saludos para don Eddie Martín y familia. Me imagino que ahorita está en casita, don Eddie. Saludos para usted y su familia.

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1: Oye, ese vallenato sabroso, Guillermo Buitrago. Tema solicitado. Espera que muera, dice Guillermo.

0: 58 minutos.
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0: 5 de la tarde, 5 en punto de la tarde. Esta programación va hasta las 5:45 de la tarde. Y a las 6 estaremos con la hora de la rocola. Quiero por acá enviarle saludo para Freddy López Rivas. ¿Qué pasó, Freddy? ¿Está escuchando la cumbia? Ah, no, hacerlo chile, más decir, correcto, hombre. Así que un saludo para él y también un saludo para don Luis Emilio Mercado, allá en, esto es, en La Concha. ¿Cómo está don Luis Emilio Mercado? Le enviamos un saludo a usted y su familia. Y por acá también quiero enviarle saludo para Salomón Hernández, ¿verdad? Esperamos que estén bien, oíste, Salomón. Saludos para tu hijo Jairo, que ha estado participando también con nosotros en Fiesta de la Rocola en Caribbean House. Ahí estamos en Ticuantepe, domingo a domingo, a partir de la 1 de la tarde. Y para este próximo sábado primero, estamos en La Casona, tu fiesta sabrosona de la Rocola, a partir de las 12 del mediodía. Muy buena, ¿sí le escuchamos?
1: ¿Qué pasó, Julito? ¿Cómo estamos? ¿Qué, bueno, hola, Fernando Sánchez?
0: ¿Qué pasó, Fernando? Aquí estamos al calor de la cumbia, Fernando.
1: Sí, hombre, saludando a doña Marina Sánchez aquí en la tendería, a Marmen Martínez y a toda su familia.
0: Sí.
1: Y me le pone una canción que se llama Muchacha, vamos al baile.
0: Muchacha, vamos al baile, la rocola, correcto, por ahí lo sonamos, ¿viste?
1: Va, pues, hermano, saluda a la familia.
0: Va, pues, Fernando, saludo, amigo. Nos vamos a la música, tema que me están solicitando a cargo de la Banda Blanca. La Banda Blanca cantó no solamente punta, como estaba diciendo por ahí Vanessa, pero hay una cumbia muy buena, sabrosa, que usted baila con nosotros en nuestra fiesta de la rocola. Aquí está Banda Blanca desde Honduras para Nicaragua y bailándolo en nuestra fiesta de la rocola.

0: este sábado.
1: 5:10, 5:10 p.m. Un saludo para don Rubén Tello, hombre, también a San Juan de la Concepción. También un saludo para su señora doña Francisca Ruiz, ahí también en San Juan de la Concepción. Ahí nos escucha don Félix Benjamín Blas. Saludo también para su señora doña Yolanda. Ay, ¿cómo está la gente en Mazatepe? Ah, don, a ver, don Modesto Ramos. Saludo para usted, don Modesto Ramos, también ahí en Mazatepe. Y para Francisco Sevilla también, doña Blanquita, también les saludamos. Y saludo para toda esa gente de La Concha. Ah, ¿cómo está la familia Calero, hombre? Y saludo para, a ver, Rudy Quintero también. Saludo para Fernando, saludo para su señora Karen Calero también, allá en San Juan de la Concepción. Nos vamos con Manuel Pérez Leiva. Aquí traigo este tema muy bonito, hombre, chavala, vamos al baile, hombre. Claro que estamos de baile este fin de semana, sábado 1 de agosto, iniciando mes con fiesta de la rocola en la casona, una sola fiesta en un solo lugar, bailando y gozando, ¿ah? Sin mucho bla bla, nosotros te hacemos bailar, hombre. Así hay uno que se pone a hablar encima de la música, no, ahí nosotros le ponemos la música para que usted la baile completito, con mucho sabor, y también si es parte de la música romántica también, ¿ah? Con mucho recuerdo también, ¿ah? Sí, románticamente usted lo baila, los corriditos también, la música que usted por ahí selecciona en nuestra fiesta de la rocola. Así que nos vamos con este tema, chavala, vamos al baile de la fiesta de la rocola este fin de semana en la casona y ahí en Caribe House el domingo.

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1: Oiga, don Alfredo Gutiérrez aparece por acá en nuestra programación del calor de la cumbia. 5:15. Aquí nos cuenta Alfredo Gutiérrez que allá está el gran Dios Todopoderoso mirando para abajo a ver cómo te estás portando, criatura.

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1: 5:20, recuerde que a las 6 de la tarde estaremos con la hora de la rocola. Y estaremos con ustedes con la hora de la rocola a las 6 de la tarde. Y quiero por aquí enviar un saludo para don Ronald, ¿eh? Está en sintonía, don Ronald Zamora. Así que un saludo para él. Y también saludazo para don Félix Gudiel, allá en Teutepe, Huaco. Saludo para Ramoncito también. ¿Cómo está Ramoncito por ahí? Bueno, hombre, te enviamos saludos también a Ramoncito, allá en Teutepe, Huaco. Y también un saludo para don Pedro Vargas. También se nos ha perdido Pedrito Vargas, también allá en Teutepe. Le enviamos saludos. Vamos con más cumbia. Por acá estoy preparando otra de esas cumbias muy bonita, sabrosa, hombre, de la que usted disfruta a través de nuestra programación. Y bueno, ya saben, estamos de fiesta este primero de agosto en la casona a partir de las 12 del mediodía, iniciando mes número 8, octavo mes de este año 2026, siempre bailando y gozando al ritmo de la rocola en la casona.

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5: 5:39 minutos, 5:39, nosotros nos vamos de esta programación del calor de la cumbia. Tengo dos temas para finalizar esta bonita programación de hoy, miércoles 29 de julio, y recordándoles de que ya estaremos de nuevo con ustedes a partir de las 6 de la tarde con la hora de la rocola, así que pendiente de nuestra programación de la rocola. 9 de la noche, descarga sonora, 10 de la noche, los recuerdos de siempre.

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3: Las 5:46. 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
5: El trabajo es una bendición que Dios dejó dentro de nosotros los seres humanos para poder sobrevivir. A través de tu esfuerzo y a través de tu sacrificio, todo el que trabaja tiene derecho a superarse y salir adelante económicamente. Dios dejó el trabajo para que nosotros los seres humanos produzcamos dineros y a través del dinero podamos cubrir nuestras necesidades. ¿Cuáles son las necesidades de nosotros los seres humanos? Educar nuestros hijos, que tienen un gasto económicamente. Alimentar nuestro hogar. Buscar la salud cuando tenemos problemas de enfermedad. El dinero es para gastarlo aquí en la tierra. Cuando usted muera, no vas a poder llevarse el dinero. Hay muchos hermanos, hay muchas personas que no le gustan gastar ni un peso ni para su mejoría. Hay muchos hermanos que trabajan y trabajan todos los días y no tienen prosperidad. Hay muchos amigos que por más que se esfuerzan, que por más que se sacrifican, no salen adelante. Amables hermanos, amables hermanas espiritual, la mala suerte existe. Pero la mala suerte no llega sola a tu negocio. La mala suerte no llega solo a tu empresa. La mala suerte no llega sola a tu finca, a tu tierra. La mala suerte no llega sola a tu casa ni a tu vida. Cuando tú tienes un enemigo oculto, un envidioso, paga cualquier cantidad de dinero con un hechicero, con una bruja, para que te vaya mal en todo lo que tú te propongas en tu vida. Y por esa razón llega la mala suerte a tu vida, llega los fracasos, llega la desgracia, y todo lo que usted se propone le sale mal en su vida. Salga de duda, salga de preocupación y vamos a contrarrestar los fracasos que hay en tu vida. Vamos a contrarrestar la mala suerte y la pérdida que hay en tu empresa, que hay en tu negocio, que hay en tu finca. ¿Cómo? En primer lugar, buscando de Dios. Y en segundo lugar, haga usted, señor, haga usted, señora, lo que le corresponde aquí en la tierra para que se libere de esa maldad, de esa salación, de esa mala suerte y ese fracaso que hay en tu vida. 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
0: Gracias, Señor, por todo cuanto me diste en el año que termina. Gracias por los días de sol y los nublados tristes, por las tardes tranquilas y las noches oscuras. Gracias por la salud y por la enfermedad, por las penas y las alegrías. Gracias por todo lo que me prestaste y luego me pediste. Gracias, Señor, por la sonrisa amable y por la mano amiga, por el amor y por todo lo hermoso y por todo lo dulce, por las flores y las estrellas, por la existencia de los niños y de las almas buenas. Gracias por la soledad, por el trabajo, por las inquietudes, por las dificultades y las lágrimas, por todo lo que me acercó a ti. Gracias por haberme conservado la vida y por haberme dado techo, abrigo y sustento.

0: ¿Qué me traerá el año que empieza? Lo que tú quieras, Señor. Pero te pido fe para mirarte en todo, esperanza para no desfallecer, y caridad para amarte cada día más, y para hacerte amar de los que me rodean. Dame paciencia y humildad, desprendimiento y generosidad. Dame, Señor, lo que tú sabes que me conviene y yo no sé pedir. Que tenga el corazón alerta, el oído atento, las manos y la mente activas, y que me halle siempre dispuesto a hacer tu santa voluntad. Derrama, Señor, tus gracias sobre todos los que amo y concede tu paz al mundo entero. Así sea.
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3: Las 6:01. 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